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12: Las 6:30, vamos a escuchar al señor Ramón Ayala, Piquito de Oro, aquí en Extremo 101.5.

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1: Las 6:39 minutos, los Vela nos canta Mambo Lupita aquí en la TV de Tonalá.
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1: Apenas se aprobó el calendario para los comicios electorales de 2027 y el Instituto de Elecciones y Participación Ciudadana de Chiapas ya recibió 60 denuncias por promoción personalizada, actos anticipados de campaña y violencia política. De acuerdo con la consejera presidenta Marina Marta López Santiago, las autoridades electorales tienen la responsabilidad de vigilar que todos los participantes compitan en condiciones de equidad. Las medidas cautelares, como el retiro de propaganda y, en su caso, sanciones económicas, son herramientas importantes, pero también es fundamental que las investigaciones sean oportunas y que las resoluciones generen confianza entre los ciudadanos. De poco sirve tener reglas claras si quienes las infringen consideran que las consecuencias pueden prolongarse durante meses o incluso quedar sujetas a impugnaciones. Es importante recalcar que el proceso electoral inicia el 10 de enero del próximo año, las precampañas del 3 al 12 de febrero y las campañas del 4 de mayo al 2 de junio. En Chiapas el reto será garantizar que la decisión final realmente pertenezca a los ciudadanos. Hasta el siguiente comentario.
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3: Las 6:48 minutos, los alacranes musicales nos cantan si te vuelves a enamorar, aquí en la DB de Tonalá.
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1: Las 6:54 minutos. Alfredo Oliva nos canta En Definitiva aquí en la TV de Tonalá.

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12: Las 7 de la noche, las 7 de la noche con 5 minutitos, 7 con 5, racita hermosa y chula. Ha llegado la hora que se activó la Extremo señal, así que vámonos con Los Clásicos de Extremo. Una hora de puro rock y pop en español y algún reggaetón antiguo. Ya sabes qué tienes que hacer: marcar en este momento al 966-663-0210 directo a cabina, o si no, mándeme el mensaje de texto o notita de audio para pedir tu rola. Pero recuerda, es una hora de puro rock y pop en español y algún reggaetón antiguo. Y vámonos de volón ping pong. Nada más y nada menos viene que para cantarnos
13: Ave María,
12: David Bisbal, Ave María, aquí en Los Clásicos de Extremo.

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7: Las 7:14 minutos, Chayanne nos canta Torero aquí en los Clásicos de Extremo.
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1: Las 7:26 minutos, van a escuchar a Gloria Trevi, Psicofonía.
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14: Ya en este momento, las 7:36, vamos a escuchar a Andy Lucas, Tanto la quería, aquí en la TV de Tonalá.
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8: Las 7 de la noche, 47 minutos, 7:47. Escuchemos a Maná, Ángel de Amor, aquí en la DP de Tonalá.
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14: Dos minutos, nos separan de las 8 de la noche, 2:08, y bueno, señores y señores, nos pasamos a retirar, pero nos escuchamos mañana sábado, sabadito alegre. Recuerda, a partir de las 5 de la mañana hasta las 7 de la mañana, pura música norteña en Al Ritmo del Norte. Y te dejo en la buena compañía de Eduardo Espinosa y otra rolita más que te dejo programada. Y ya lo sabes, en este viernes, si usted se porta mal, ahí me invita y ¡vámonos! ¡Porque qué pantón, señores!
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0: Ahí tuvimos a los caminantes, exactamente las 8 con 17 minutos. Buenas noches. Ya estamos en el baúl de los recuerdos en este fin de semana. 11 de septiembre y les saluda con el gusto de siempre, como todas las noches, Lalo Espinosa, a través de la buena frecuencia de la XHDB.
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0: Estamos disfrutando la música romántica del pasado. Y ahí tenemos la voz del príncipe de la canción, José José. El tema, el triste.
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0: Son las 20 horas, 17 minutos. Muy buenas noches, bienvenidos a esto que es el baúl de los recuerdos.
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Con 25 minutos, Los Iracundos. Mucho más. Y el tema Te lo pido de rodillas. Extremo 101.5, a poco, ¿no? Un saludo para la terminación 40. Buenas noches. Hasta el barrio nuevo. Llega la voz de Camilo Sesto con este tema musical que se titula Algo de mí. 4 minutos y será la media. 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
1: Buenas noches, familia bonita. Seguimos con más de la música a través de Extremo 101.5.
2: Hay algunos que...
1: Ahí tenemos la voz de Luis Eduardo Autem. Y a la vez entregamos saludos ahí para el amigo Francisco, que también nos va escuchando en estos momentos ahí en la unidad del taxi, ya desde luego en los últimos, bueno, ya es el último servicio, por allí ya nos comentó, el último servicio que pues lleva justamente hasta el poblado de Tres Picos, deseándoles que tengan ahí junto desde luego al pasaje que va a bordo. Por supuesto, muy, muy buen viaje. Bendiciones ahí para el amigo Francisco, que en estos momentos nos va sintonizando tras el volante. Y para todos los amigos del taxi que andan en los 400, les deseamos también de la misma manera muchas bendiciones, excelente cierre de la jornada en este comienzo de fin de semana. Claro que sí, ahí solo es para el amigo Francisco, un abrazo a la distancia. Con mucho cuidado, mi estimado Paco. Y bendiciones, cerrando dice con broche de oro, con ese viaje especial hasta Tres Picos. Y allá también saludos, saludos cordiales para todos los que nos están sintonizando en ese bonito poblado. También quiero saludar con el gusto de siempre a los que nos escuchan todas las noches en los diferentes establecimientos de alimentos. Ahí en las diferentes cenadurías, taquerías, que nos escuchan en estos momentos, esos establecimientos con venta de antojitos y que en estos momentos nos escuchan aquí en la ciudad, y también para los que nos escuchan en las diferentes comunidades, ranchos, rancherías, donde en estos momentos se preparan esos ricos antojitos. Vamos a escuchar completamente este tema a cargo de Luis Eduardo Aute, el tema Sin Tu Latido. Son las 20 horas con 36 minutos, Extremo FM, ¿a poco no?

0: Las 20:50 minutos, la TV a poco no. Saludos a los amigos en la evolución y en la magisterial también. Les enviamos saludos con mucho cariño. Gracias por seguir a través de la buena frecuencia de Extremo. Ahí también de paso, saludos hasta el milenio. También por allá entregamos saludos a toda la audiencia. Oigan, tenemos por allí saludos a través del WhatsApp. Muy buenas noches.
1: Buenas noches, mi estimado Eduardo Lalito. Habla Marco Antonio Javisquillo, por ahí hasta desde San Francisco Potrerillo.
0: San Francisco Potrerillo.
1: Quieren a ver si hay una cancioncita de Las Casas de Cartón con los Bukis, si se puede.
0: Claro que sí, mira, con muchísimo gusto.
1: Estamos, ¿y a poco no?
0: ¿A poco no? Bueno, saludos al amigo Marcos, que en estos momentos nos sintoniza ahí en San Francisco Potrerillo. Ahí también para toda su gente, su esposa, toda su familia que nos está sintonizando en esa bonita comunidad. Y con mucho gusto vamos a preparar el tema musical. Por allí ya producción busca el tema que nos están solicitando. Mientras vamos a escuchar a Los Ángeles Negros con esto que se titula Déjenme si estoy llorando. 10 minutos serán las 9 de la noche.

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4: Una notificación, un mensaje, un video o una recomendación que aparece en la pantalla pueden captar nuestra atención en segundos. Y sin darnos cuenta, en minutos estamos inmersos en el llamado scroll infinito. Una secuencia sin fin que nos permite pasar de un estímulo a otro sin necesidad de detenernos. De acuerdo con investigadores de la UNAM, el cerebro requiere determinadas condiciones para funcionar de forma óptima, como una buena alimentación, el descanso y el sueño, pero también el ambiente que nos rodea. Dicho entorno ya no está conformado solo por lo que ocurre a nuestro alrededor. Desde hace décadas la tecnología se ha incorporado a nuestra vida y nos ha traído una oleada de información y estímulos constantes. El problema, según los especialistas, es que nuestro cerebro no funciona a la misma velocidad que las tecnologías digitales. Ante tal situación, plantean la necesidad de hablar del derecho a la desconexión digital, porque el problema no puede resolverse exigiéndole a cada persona más disciplina. La tecnología es parte de nuestra vida, trabajo, educación y forma de relacionarnos. El desafío no es desaparecerla, sino ponerle límites. Hasta el siguiente comentario.
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Son las 9:17. Ahí tenemos a los Dandies con el tema Cerca del Mar. Saludamos también en esta noche a todos los amigos que nos están siguiendo a través de lo que es nuestra aplicación de Radio Núcleo. Saludos a los amigos también allá en el Soconusco, escuchándonos a través de nuestra página web. ¿Qué les parece disfrutar esto a cargo de los tres haces? Se titula Ódiame. Las 9:18.

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1: A las 9:35, seguimos con más de estas melodías del baúl de los recuerdos y es momento de escuchar a Vicente Fernández con el tema Motivos.

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1: Saludos hasta Puerto Arista. Ahí también a los amigos de la Bahía de Paredón. Gracias por estar sintonizando la mejor música del recuerdo en esta noche del comienzo del fin de semana. Y ahí saludos a todos los automovilistas que también nos van sintonizando. A los amigos que escuchan estas melodías tras el volante. Y a todos los del transporte. Ahí de la modalidad de taxi, a los diferentes operadores que en esta noche nos van escuchando. Esto que estamos disfrutando es con los Terrícolas. Tema Poquito a Poco. 9:39, seguimos con más de la música en el baúl de los recuerdos.
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12 minutos, 12 y serán las 10 de la noche. Enrique Iglesias. Estamos en los últimos minutos del baúl de los recuerdos. Ahí tenemos la voz del cantante español y nos vamos con el siguiente tema musical que llega con el príncipe de la canción. Esto se titula Almohada. 10 y serán las 10.

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2: Apenas se aprobó el calendario para los comicios electorales de 2027 y el Instituto de Elecciones y Participación Ciudadana de Chiapas ya recibió 60 denuncias por promoción personalizada, actos anticipados de campaña y violencia política. De acuerdo con la consejera presidenta Marina Marta López Santiago, las autoridades electorales tienen la responsabilidad de vigilar que todos los participantes compitan en condiciones de equidad. Las medidas cautelares, como el retiro de propaganda y, en su caso, sanciones económicas, son herramientas importantes, pero también es fundamental que las investigaciones sean oportunas y que las resoluciones generen confianza entre los ciudadanos. De poco sirve tener reglas claras si quienes las infringen consideran que las consecuencias pueden prolongarse durante meses o incluso quedar sujetas a impugnaciones. Es importante recalcar que el proceso electoral inicia el 10 de enero del próximo año, las precampañas del 3 al 12 de febrero y las campañas del 4 de mayo al 2 de junio. En Chiapas el reto será garantizar que la decisión final realmente pertenezca a los ciudadanos. Hasta el siguiente comentario.
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1: Señoras y señores, hemos llegado a la recta final del baúl de los recuerdos. Nos despedimos por el momento, cerramos este baúl. Claro que sí, pero yo continúo con ustedes a través de esta frecuencia, con los éxitos musicales a través de la DB. José Luis Perales llega para cantarnos Te Quiero 3 y serán las 10 de la noche. Esto fue el baúl de los recuerdos.

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0: 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Aunque es un platillo típico de las fiestas patrias, nunca es mal tiempo para comerlo. Hoy en nuestro platillo sabio, nos acompaña la Abue Angie para enaltecer nuestros sabores con un plato que nos aporta proteína, carbohidratos y toda la frescura de las verduras. Estamos hablando del pozole blanco con salsa de chile de árbol. Tomen nota. 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
1: Nietecitas y nietecitos, bienvenidas y bienvenidos a Revista del Consumidor Radio. Soy su Abue Angie y hoy en el Platillo Sabio los voy a consentir elaborando un platillo tradicional con ingredientes de temporada de nuestro campo mexicano. Un delicioso pozole blanco con su respectiva salsa. Los ingredientes que vamos a necesitar para el pozole son 1 kilogramo de maíz pozolero precocido, 2 cebollas blancas, 2 cabezas de ajo grandes, 1 kilo de carne de puerco en trozos, 1 kilo de retazo de pollo, 3 cubos de consomé de pollo, sal de grano y 9 hojas de laurel. Para la salsa, 6 chiles de árbol del que pica, 12 chiles de árbol del que no pica, 2 dientes de ajo, 2 jitomates, 3 cucharadas de vinagre de manzana, sal molida y orégano. Para acompañarlo, col, orégano, rábanos, limones y tostadas. Vamos al procedimiento. En 3 ollas grandes ponemos a hervir suficiente agua y agregamos a una de ellas el maíz pozolero. Para dar sabor, cocemos el maíz con hojas de laurel, un cubito de consomé de pollo y sal. Además, agregamos 5 dientes de ajo y una cebolla previamente licuados y dejamos cocinar hasta que el maíz reviente. Colocamos en una de las otras 2 ollas el pollo y en la otra la carne de cerdo. En cada una agregamos 3 ajos, media cebolla, 3 hojas de laurel y sal. Tapamos y dejamos que cueza aproximadamente durante una hora. Una vez que todo se haya cocido, vertemos el caldo de puerco, el caldo de pollo y la carne a la olla donde está el maíz. Por último, lo dejamos hervir 5 minutos para que se mezclen los sabores y listo. Para la salsa, licuamos los chiles, el jitomate, los dientes de ajo, el orégano, el vinagre de manzana y la sal. Debemos estar atentos para quitar la espuma que se pueda formar. Para su emplatado, servimos el pozole bien caliente y lo acompañamos con carne deshebrada, col, rábanos, cebolla, orégano, limón, la rica salsa de chile de árbol y tostadas. ¡Y listo! Así de fácil es preparar nuestro pozole, nietecitos. Recuerden que el platillo sabio Profeco, además de tener buen sabor, es muy fácil de preparar, aporta un balance nutricional y rinde para varias porciones. Anímense a prepararlo y cuéntenos en nuestras redes sociales cómo les fue, nietecitas y nietecitos. No olviden que también pueden ver esta receta en el canal de YouTube Profeco TV. Soy su Abue Angie y me encantó compartir esta receta con ustedes en Revista del Consumidor Radio.
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2: Después de la preparación del platillo sabio Profeco de este mes, estamos en la cabina con la Abu más querida de México, la Abue Angie.
1: Ay, nietecita, muchas gracias por decirme así.
2: No, pues sí, es todo un gusto que nos acompañes y queríamos platicar acerca de cómo te sientes, cómo fue que surgió esta incursión en las redes sociales.
1: Pues mira, me siento bien contenta y esto de las redes, pues la verdad es que yo no quería, nietecita. Yo tenía mi trabajo, era comerciante, duré más de 50 años, pero al llegarme la edad, pues ya no es lo mismo. Ya no tenía las mismas fuerzas, las mismas ganas, y pues me ponía a llorar y mis hijas se dieron cuenta y me dijeron, no, vamos a hacer videos, dice, porque no queremos que te enfermes.
2: ¿Y cómo fue que surgió hacer videos de cocina? O sea, ¿tú ya tenías este amor por la cocina desde hace tiempo o cómo fue que decidieron comenzar a hacer recetas?
1: Pues sí, o sea, toda mi

0: vida cociné, porque por ser ama de casa, porque yo andaba con mi abuela, y así surgieron, así surgió lo de hacer las recetas, porque me decía mi hija que, oye ma, ¿por qué no hacemos recetas de comida? Tú las haces, tú cocinas bien sabroso. Le dije, no, mija, a ti te gusta porque eres mi hija, pero a las demás personas no les van a gustar. Sí, ma, que no sé qué, que no sé cuándo. Y le digo, bueno, ¿qué te parece si mejor enseño cómo se escoge la fruta, la verdura? Porque luego los nietecitos que no saben, pues van comprando y no saben.
1: Sí, no.
0: Y así fue como empecé primero, enseñando cómo se compra la fruta, la verdura, los abarrotes, y ya después vinieron lo de las recetas.
1: ¿Y estos conocimientos cómo los fuiste adquiriendo? ¿A ti te los enseñaron o tú empezaste observando de tu mamá, de tu abuela?
0: No, pues yo fui comerciante más de 50 años y pues mi negocio era de frutas, verduras, abarrotes, chiles secos, entonces ahí aprendí.
1: ¿Y cuál es la particularidad de este pozole blanco?
0: El blanco lo hago porque hay nietecitos que no comen chile.
1: Sí.
0: Entonces yo lo hago con ese fin de que, pues la comida es para disfrutar. Yo lo hago con el fin de que los que no comen chile, pues que lo disfruten, ¿no? Y ya los que comen chile, pues ya les hago otra salsita.
1: Y así ya cada uno escoge el Exacto. nivel de picor que quiere para...
0: Y comen todos.
1: Sí.
0: ¿No? Porque cuando hacen una comida picosa para todos y los que no comen chile, tenemos que pensar en todos los nietecitos.
1: ¿Y la incorporación de la col en vez de la lechuga?
0: Ah, lo que pasa es que, bueno, yo le echo col porque cuando sirves el pozole se tiene que servir caliente porque es carne de puerco y si no se hace como ceboso. Entonces cuando lo servimos está bien caliente y cuando le echas lechuga, la lechuga se apaga. Se hace así como aguadita.
1: Sí.
0: Y a mí no me gusta yo. Y la col se queda durita.
1: Ok.
0: Por eso, pero igual pues se puede servir con la
1: lechuga. ¿Y no contrasta con el sabor del caldito?
0: Pues para mí no. Pero es cuestión de gustos. Por eso nosotros cuando hacemos en la casa, ponemos lechuga y ponemos col.
1: Y así que cada quien.
0: Sí, porque siempre trato de que todos coman, ¿no? O sea, porque si a mí no me gusta la lechuga, pues a los demás sí, ¿no? Entonces así se trata, lechuga y col.
1: ¿Y qué significa para ti acompañarnos hoy en la Profeco para preparar el platillo sabio del mes?
0: Ay, pues me da mucho gusto, me siento muy contenta de que se fijen en esta abuela. Me dio mucho gusto que ustedes me buscaran y me siento útil, nietecita. Yo soy una señora ya grande y yo quiero que el día que yo me retire de aquí, quiero que todos mis nietecitos dejarles algún aprendizaje.
1: Muchas gracias en serio por apoyarnos, por enseñarnos cosas que ya no sabemos.
0: Que se están perdiendo y que pues yo la verdad es que no quiero que se pierdan porque somos mexicanos y aparte nuestra gastronomía es reconocida en todo el mundo. Por
1: Así
0: nuestros
1: es.
0: Moles, por la comida sencilla que hacemos, pero bien sabrosa.
1: Sí, ya es parte del patrimonio cultural.
0: Sí. Así es, por eso yo me siento bien contenta y orgullosa de ser mexicana.
1: También las y los invitamos a seguirnos en todas las redes sociales de la Revista del Consumidor y en nuestro canal de YouTube Profeco TV para que conozcan el paso a paso de este procedimiento del pozole blanco. Muchas gracias por acompañarnos. Gracias por estar con nosotras.
0: Hasta luego, nietecitos.
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Las 11 con 5 minutos, muy buenas noches. Continuamos con más de la música, la TV. Buen viernes, buenas noches. Eddie Quintanilla, esto es Mentirosa. Han pasado 5 minutos después de la hora y seguimos con más música a través de Extremo 101.5, ¿a poco no? Esto va con los Capis.

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0: Así como estamos, sean bienvenidos a su programa de Al Ritmo del Norte, toda la música norteña que usted quiera escuchar a partir de este momento de las 5 de la mañana hasta las 6:30 de la mañana. Pues ahora no soy el amigo bizcocho, ahora soy el gallo madrugador. Los sábados sí me transformo. Ay, papá, ya parezco Nahual. Y ya te puedes comunicar conmigo al 966-663-0210 directo aquí a cabina. O si no, mándame ese mensajito de texto, esa notita de audio que aquí se va a leer y aquí se va a escuchar. ¿Cómo que no? Y claro que supuesto que sí, ya te puedes comunicar conmigo al 966-663-0210 directo a cabina. O si no, mándame ese mensajito de texto, esa notita de audio, ¿eh? Y también síguenos en redes sociales. Nos encuentras como en Facebook como Extremo FM Tonalá. Ahí dedito arriba, un like y comparte el contenido. Y vámonos a iniciar esta mañana de este sábado 12 de septiembre con un buen ritmo norteño, papá. Aquí al Ritmo del Norte. Ya lo sabes, ¿eh? Toda la música norteña que tú quieras escuchar hasta las 7 de la mañana. Y vámonos ahora sí con este buen ritmo norteño a iniciar este sábado 12 de septiembre. Y vienen para cantarnos nada más que los Cadetes de Linares, El Palomito, aquí en Extremo 101.5.
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4: Las 5 de la mañana con 14 minutitos, 5 a 14. Vámonos, pues. Vámonos con el buen ritmo norteño de Al Ritmo del Norte. Va todos los sábados a partir de las 5 de la mañana hasta las 7 de la mañana. Pura música norteño. Y vámonos con la siguiente melodía porque viene para cantarnos nada más que eslabón por eslabón. Nos dice Los Invasores de Nuevo León aquí en Extremo 101.5.
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0: Las 5 de la mañana con 22 minutitos, 5:22. Y recuerda, te puedes comunicar conmigo al 966-663-0210. Directo aquí a cabina, o si no, mándame el mensaje de texto, la notita de audio, que aquí lo vamos a leer y aquí lo vamos a escuchar. Y vámonos, ay, miren nada más, vamos con la cera de terminación 0034. Nos dice: buenos días, bizcocho. Ya lo saben, el sábado soy gallo madrugador, pero bueno, está bien, vámonos pues. Bendecido sábado para ti y todos tus compañeros. ¿Será posible que me pase la canción de aire de Intocables? Te escucho aquí en mi portable, en los 400. Pero no lo pusiste, ¿en qué unidad? No, así no se vale. Bueno, vámonos a complacer a terminación 0034 a nuestro buen amigo Chosai, que anda en su portable ya iniciando los 400. Vámonos pues. Y claro que sí, ahí va tu cancioncita Intocable, aire, aquí en la DB de Tonalá.
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14: Las 5 de la mañana, 34 minutitos, 5:34, y vámonos con más melodías. ¿Cómo que no? Porque estás al ritmo del norte. Toda la música norteña que quieras escuchar todos los sábados a partir de las 5 de la mañana hasta las 7 de la mañana. Claro, en la mejor frecuencia, en Extremo 101.5. ¿A poco no? Y bueno, vámonos a escuchar nada más y nada menos. Ah, mira, este es un clásico norteño. Los Tigres del Norte nos cantan Corazón Usado aquí en la DB de Tonalá.
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12: Una notificación, un mensaje, un video o una recomendación que aparece en la pantalla pueden captar nuestra atención en segundos. Y sin darnos cuenta, en minutos estamos inmersos en el llamado scroll infinito. Una secuencia sin fin que nos permite pasar de un estímulo a otro sin necesidad de detenernos. De acuerdo con investigadores de la UNAM, el cerebro requiere determinadas condiciones para funcionar de forma óptima, como una buena alimentación, el descanso y el sueño, pero también el ambiente que nos rodea. Dicho entorno ya no está conformado solo por lo que ocurre a nuestro alrededor. Desde hace décadas la tecnología se ha incorporado a nuestra vida y nos ha traído una oleada de información y estímulos constantes. El problema, según los especialistas, es que nuestro cerebro no funciona a la misma velocidad que las tecnologías digitales. Ante tal situación, plantean la necesidad de hablar del derecho a la desconexión digital, porque el problema no puede resolverse exigiéndole a cada persona más disciplina. La tecnología es parte de nuestra vida, trabajo, educación y forma de relacionarnos. El desafío no es desaparecerla, sino ponerle límites. Hasta el siguiente comentario.
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0: Hoy continuamos acá en la buena sintonía y la buena frecuencia de Extremo 101.5, la más escuchada, ¿a poco no? Y recuerda, te puedes comunicar conmigo para pedir tu música norteña al 966-663-0210, directo a cabina, o si no, mándame ese mensajito de texto, esa notita de audio, que aquí se va a leer y aquí se va a escuchar, ¿cómo que no, papá? Y vámonos con la siguiente melodía, porque vienen los dos carnales a cantarnos La Vida Ventajosa, aquí en Extremo 101.5.
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10: Ya en este momento a las 5:54, un minutito, 5:54. Oigan, señores, o fue mi imaginación o hubo tan siquiera un momento telúrico en ese momento, o sea, un pequeño temblorcito. Hace ratito, hace como 6 o 7 minutos, en serio. Yo creo que ya estoy imaginándomelo. Pero bueno, vámonos con más melodías. Las 5:54 aquí en la DB Tonalá. ¿A poco no? Pero primero vamos a mandarle un saludito a nuestro buen amigacho de la terminación 5763, el licenciado Julio César Díaz Mártir. Y nos mandó una postal matutina. Y esta dice así: amistad verdadera no tiene edad, ni tiempo ni distancia. Perdura para siempre en el alma y corazón. ¡Vámonos, pues! Eso es lo de una buena amistad, ¿eh? Y ya sabes que estás al ritmo del norte, toda la música norteña que tú quieras escuchar todos los sábados a partir de las 5 de la mañana hasta las 7 de la mañana, aquí en la mejor sintonía, en la DB de Tonalá. Y ahora a escuchar a Calibre 50 con el tema Las Ultras, aquí en la DB de Tonalá. Yo sí sé que fue temblor, pero no sé.

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0: 1102 dice: yo sentí que se me movió tantito en la cama. Yo creo que tienes razón, bizcocho. Sí, ¿verdad? Es que yo sentí que sí, sí hubo un pequeño movimiento telúrico, o sea, un pequeño temblorcito, no tan perceptible, pero ahora sí, lo que estamos despiertos sí lo sentimos, ¿eh? Pero bueno, ya pasó, ya pasó, ya pasó. No se sintió mucho, que digamos. Así que ahorita, a ver qué dice. Vamos a mandarle saludito ahí hasta Veracruz, Veracruz. Ahí va la Morena de Fuego, nos dicen. Olga Mariana Cruz Ramírez, que ya anda levantada en estos momentos y no sé por qué si hoy no trabaja. Y vamos a dedicarle la siguiente melodía porque viene para cantarnos nada más que Pesado, Mi Primer Amor, aquí en la TV de toda la...
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1: Las 6:14, 6:14, y vamos a mandarle saludito ahí a la terminación 9940 que nos dice: hola, hola, muy buenos días, nuevo día, nuevos pensamientos, nuevas esperanzas y nuevas oportunidades. Que tengas un excelente día. Ah, bueno, pues igualmente para usted, excelente día, ¿eh? Esos son los saluditos que te dicen: vámonos, pues, papá, qué bonito se escucha, qué bonito se lee. Y ahora con más melodía, porque recuerda, estás al ritmo del norte. Toda la música norteña de los días sábados a partir de las 5 de la mañana hasta las 7 de la mañana, aquí en Extremo 101.5. Y viene para cantarnos en este momento Los Cazadores del Cerro. Entonces, ¿entonces qué somos? Aquí en la DB de Tonalá.
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0: 6:24, ya vamos a leer acá la terminación 5018. Nos mandó un mensajito DJ, dice: buenos días, solo quiero mandar un saludo al mejor locutor. Ay, gracias por las flores. Y recordarle que el amor transforma lo ordinario en extraordinario. Lindo día, vámonos, qué frase esa, Ya anótela DJ, la vamos a ocupar más adelante. El amor transforma lo ordinario en extraordinario, qué lindo. Y nosotros, recuerda, seguimos con más melodías acá al Ritmo del Norte. Toda la música norteña que quieras escuchar todos los sábados a partir de las 5 de la mañana hasta las 7 de la mañana. Y ahorita viene nada más que el Golden Boy, Bobby Pulido, a cantarnos Se Murió de Amor aquí en Extremo 101.5. ¿A poco no?
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0: Son las 6 de la mañana con 35 minutitos, 6:35 acá en la buena sintonía y en la buena frecuencia de Extremo 101.5. ¿A poco no? 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Nos podrás sintonizar donde quiera que tú andes, Y bueno, nosotros vámonos con más melodías, porque estás aquí al Ritmo del Norte todos los sábados a partir de las 5 de la mañana hasta las 7 de la mañana. Pura música norteña, papá, así que no te lo puedes perder. Y viene para cantarnos nada más que los jefes de jefe, los Tigres del Norte, José Pérez León, aquí en Extremo 101.5.
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1: Apenas se aprobó el calendario para los comicios electorales de 2027 y el Instituto de Elecciones y Participación Ciudadana de Chiapas ya recibió 60 denuncias por promoción personalizada, actos anticipados de campaña y violencia política. De acuerdo con la consejera presidenta Marina Marta López Santiago, las autoridades electorales tienen la responsabilidad de vigilar que todos los participantes compitan en condiciones de equidad. Las medidas cautelares, como el retiro de propaganda y, en su caso, sanciones económicas, son herramientas importantes, pero también es fundamental que las investigaciones sean oportunas y que las resoluciones generen confianza entre los ciudadanos. De poco sirve tener reglas claras si quienes las infringen consideran que las consecuencias pueden prolongarse durante meses o incluso quedar sujetas a impugnaciones. Es importante recalcar que el proceso electoral inicia el 10 de enero del próximo año. Las precampañas del 3 al 12 de febrero y las campañas del 4 de mayo al 2 de junio. En Chiapas el reto será garantizar que la decisión final realmente pertenezca a los ciudadanos. Hasta el siguiente comentario.
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0: 8:48 y vámonos con más melodías, porque recuerda, estás al ritmo del norte, papá. Toda la música norteña que quieras escuchar desde el día sábado hasta de las 5 de la mañana hasta las 7 de la mañana. Y vámonos a escuchar al grupo pesado, Anda Queriendo Volver, aquí en la DB de Tonalá.
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3: Cuatro minutos y serán las 7 de la mañana, 4 y las 7. Pues bueno, señores, señores, hemos llegado a la recta final de este programa de pura música norteña, al ritmo del norte. Recuerda, todos los sábados a partir de las 5 de la mañana hasta las 7 de la mañana, toda la música norteña que quieras escuchar. Y ahorita vamos a despedir nada más con uno de los clásicos, Los Tigres del Norte, Mi Linda Esposa. Y tú continúa conmigo hasta las 9 de la mañana, en la buena compañía, aquí en la DB de Tonalá. ¡A poco no!
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1: Ya en este momento a las 7 de la mañana con 5 minutitos van a escuchar a los virtuosos de la salsa, el Negro José, aquí en la DB de Tonalá.
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13: Las 7 de la mañana, 17 minutos. Los Tucanes de Tijuana nos cantan espejeando aquí en la DB de Tonalá.
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2: Las 7:24 minutos, la Tracalosa y Edwin Luna nos cantan Borracho de Amor. Y no te despegues, que ya viene la primera emisión de...

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0: Tula, San Cristóbal y Comitán en focos rojos. Casi 10.000 detenidos y más de 18 toneladas de droga han sido aseguradas en el estado. Esto lo revelan autoridades federales. Recibe Chiapas con gratitud y los brazos abiertos a la presidenta Claudia Sheinbaum en su gira con motivo de su segundo informe. El Parque de la Marimba está de fiesta. Hoy celebra 33 años de música, cultura y tradición. Activan plan de contingencia por derrame de petróleo en Campeche. México registró más de 8.700 suicidios en 2025. La población de 15 a 29 años de edad fue la más afectada. 26 niños mueren en un incendio en República Democrática del Congo. La ONU reporta más de 46.000 desplazados por la escalada de combates en Yemen. Todo listo para el clásico joven. Cruz Azul y América se enfrentan en la jornada 8 de la Liga MX.
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0: ¿Qué tal? Muy buenos días, bienvenidos a esta primera emisión de Notinúcleo. Los saluda con muchísimo gusto Elena Zúñiga en esta mañana de este sábado 12 de septiembre de 2026. Y pues ya a nada de iniciar con estas celebraciones por estas festividades patrias que se dan, por supuesto, no solo aquí en Chiapas, sino a lo largo y ancho de toda la República Mexicana. Traemos información relevante y lo invito a que pues nos siga a través de nuestras plataformas digitales en Facebook, X, Instagram y YouTube, donde nos encontrará como Notinúcleo, y por supuesto también a través de nuestras páginas en www.notinucleo.com y www.radionucleo.com para escucharnos en vivo y encontrar la información que a usted le interesa esta mañana. También, por supuesto, le doy la bienvenida a mis compañeros Daniel Torres, Domingo de Asís, que se encuentran muy pendientes, por supuesto, en los controles técnicos y también a cargo de las redes sociales. Y un saludo también a todos mis compañeros que se encuentran desplazados en todas las estaciones que forman parte de Corporación Radio Núcleo. Iniciamos de lleno con la información, y es que Juan Jesús Toledo nos comenta que han aumentado los casos de salmonelosis en la entidad. Tuxtla Gutiérrez, Tapachula, San Cristóbal de las Casas y Comitán de Domínguez son los municipios que se encuentran en focos rojos.
2: Las altas temperaturas ambientales que se han mantenido por más de 3 meses en territorio chiapaneco, el consumo de alimentos en la vía pública y deficiencias en las cadenas de refrigeración de productos perecederos, el estado de Chiapas se posiciona firmemente en el primer lugar nacional en casos de salmonelosis, de acuerdo con registros del Sistema de Vigilancia Epidemiológica. Jesús Constantino, especialista en la Dirección de Riesgos Sanitarios, detalló que los principales síntomas de esta infección bacteriana incluyen diarrea severa, fiebre, dolor abdominal agudo, náuseas, vómito y cuadros de deshidratación que ponen en riesgo crítico a la población infantil y a los adultos mayores. Ante este escenario, las autoridades sanitarias estatales reiteran el llamado a la población para reforzar las medidas de higiene preventiva, tales como el lavado constante de manos, el consumo exclusivo de agua clorada o hervida, la cocción adecuada de carnes y derivados lácteos para mitigar la propagación de enfermedades gastrointestinales en la entidad.
3: Si voy a tocar dinero, si voy a tocar la basura y estoy manipulando alimentos, inmediatamente posterior a esa actividad en la que puedo estar vulnerando la higiene de mis manos, manos, inmediatamente tengo y debo y debemos todos lavarnos y desinfectarnos las manos, ¿no? Sobre todo para evitar la presencia de microorganismos patógenos. Además de que en casa también es importante que tengamos mucho cuidado en la limpieza de las manos en cuanto a las uñas cortas, ¿no? Evitar tocar alimentos si tenemos las uñas largas, si tenemos esmaltes, si tenemos anillos, relojes, pulseras, porque también son elementos que pueden favorecer el riesgo de contaminación del alimento. Y además, el uso de mandiles, cubrebocas o en su caso también las cofias o los cubrepelos.
2: Las incidencias se concentran primordialmente en los municipios con mayor densidad poblacional, dinámica comercial y altas marcas térmicas en las diferentes regiones de la geografía chiapaneca, como es Tuxtla Gutiérrez, Tapachula, así como San Cristóbal de las Casas y Comitán, municipios que registran incrementos recurrentes asociados al manejo de agua para consumo humano y deficiencias en el saneamiento local. Informó para Antinúcleo Juan Jesús Toledo.
0: Y cambiando de información, Isa Maldonado nos platica que Chiapas se reduce 64% a los homicidios dolosos. La presidenta Claudia Sheinbaum destaca la coordinación de seguridad en el estado.

0: Los homicidios dolosos en Chiapas disminuyeron 64% entre diciembre de 2024 y agosto de 2026, al pasar de un promedio de 2.5 víctimas diarias a 0.9, informó la presidenta Claudia Sheinbaum Pardo durante su conferencia matutina realizada este viernes desde Tuxtla Gutiérrez. En la séptima región militar, la presidenta destacó la coordinación entre el gobierno de Chiapas y el Gabinete de Seguridad Federal como uno de los factores que han permitido reducir los delitos de alto impacto en la entidad. De acuerdo con los datos presentados durante la conferencia, el promedio diario de víctimas de homicidio doloso registró una reducción sostenida desde diciembre de 2024. En agosto de 2026, Chiapas alcanzó un promedio de 0.9 homicidios dolosos al día, uno de los niveles más bajos registrados de los últimos años.
1: Aquí, desde que entró el gobernador y con la coordinación del Gabinete Federal, los resultados en seguridad son muy buenos, no solamente en la reducción de homicidios y otros delitos de alto impacto, sino en la percepción también. La gente se siente más segura hoy en Chiapas que hace 2 años. Eduardo entró el diciembre del 2024. Ahora van a ver los resultados para este estado.
0: Asimismo, durante la conferencia, el secretario de Seguridad y Protección Ciudadana, Omar García Harfuch, informó que como parte de la estrategia de seguridad implementada en Chiapas, del 21 de octubre de 2024 al 31 de agosto de 2026, han sido detenidas 9.949 personas por delitos de alto impacto. En el mismo periodo, las autoridades aseguraron 18.6 toneladas de drogas, 1.545 armas de fuego y localizaron e intervinieron 3 laboratorios y áreas de concentración vinculadas con actividades delictivas.
2: En el estado han sido detenidas más de 9.900 personas por delitos de alto impacto. Se han asegurado 1.545 armas de fuego y 97.400 cartuchos. También se han asegurado más de 18 toneladas de droga y se han inhabilitado 3 laboratorios y áreas de concentración para la producción de metanfetamina. Estas cifras representan armas que dejaron de estar en manos de la delincuencia, droga que no llegó a las calles y personas vinculadas con actividades delictivas que ya no seguirán generando violencia en Chiapas o en otros estados de la República.
0: Harfuch destacó que estos resultados forman parte de las acciones coordinadas entre las instituciones federales y estatales para contener la violencia y debilitar la capacidad operativa de los grupos delictivos en Chiapas. Por su parte, el gobernador Eduardo Ramírez Aguilar señaló que la estrategia estatal de seguridad comenzó el 8 de diciembre de 2024 con la participación coordinada de la Secretaría de la Defensa Nacional, la Secretaría de Marina, la Guardia Nacional y las corporaciones de seguridad estatales. En tanto, durante su intervención, la secretaria ejecutiva del Sistema Nacional de Seguridad Pública, Marcela Figueroa Franco, señaló que el promedio diario de delitos de alto impacto en Chiapas disminuyó 44% al pasar de 4.8 en noviembre de 2024 a 2.7 en agosto de 2026. Asimismo, destacó que el robo de vehículo registró una reducción de 68% respecto a noviembre de 2024, informó para Notinúcleo Isa Maldonado.
3: Gracias, Isa, y con esta información vamos a nuestra primera pausa y ya regresamos con más noticias.
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2: Estamos de regreso, son las 7:45. Vamos contigo, Carla Trujillo. Tú nos platicas que Chiapas recibió con gratitud y los brazos abiertos a la presidenta de México, Claudia Sheinbaum Pardo.
3: Ante miles de chiapanecas y chiapanecos provenientes de diversos municipios reunidos en el Estadio Víctor Manuel Reina en Tuxtla Gutiérrez, el gobernador Eduardo Ramírez Aguilar acompañó a la presidenta de México, Claudia Sheinbaum Pardo, durante su informe de rendición de cuentas como parte de la gira nacional Honestidad y Resultados, en el que dio a conocer los logros de su administración y reafirmó que la Cuarta Transformación representa al pueblo y que desde 2018 contribuye a mejorar las condiciones de vida de la población mediante acciones en materia de infraestructura, economía y cobertura de los programas para el bienestar. En su mensaje, Eduardo Ramírez reconoció a la presidenta Claudia Sheinbaum Pardo por convertir el amor en política pública y le agradeció por el respaldo que brinda Chiapas en acciones como la consolidación del proyecto de la carretera Palenque-Ocosingo, la ruta de las culturas mayas, el apoyo en materia de vivienda que contribuye al bienestar de las familias y las becas para niñas, niños y adolescentes, así como próximamente para jóvenes de educación media superior.
4: Y este es el resultado de ese trabajo que usted nos ha dirigido con buen tino. Aquí, presidenta, amamos a la familia, amamos al prójimo, amamos a la madre tierra y amamos profundamente a México.
3: Ramírez Aguilar resaltó también el pleno acompañamiento a través de las mesas de paz, lo que ha contribuido a que las chiapanecas y los chiapanecos vivan tranquilos, con paz social y en armonía. Para Notinúcleo, Carla Trujillo.
2: Gracias, Carla. Y cambiando de información, le comento que los comités comunitarios sostienen el derecho al agua en zonas rurales de Chiapas. De esto nos informa Juan Jesús Toledo.
5: En el marco del Día de la Gestión Comunitaria del Agua, a pesar de concentrar una de las reservas hídricas más importantes del país, el acceso al agua potable y el saneamiento de las comunidades rurales e indígenas de Chiapas enfrentan severos retos estructurales. Organizaciones sociales y pobladores destacan el papel fundamental de los comités de aguas locales, que mediante el trabajo colectivo y usos de costumbres, suplen la ausencia institucional para garantizar el líquido de cientos de localidades celtales, solchiles y mestizas. Saraí Zúñiga, integrante del monitoreo comunitario de Usumacinta, dio a conocer que en regiones como los Altos de Chiapas y municipios con alta marginación, la administración del agua no recae en grandes organismos municipales, sino en la propia organización comunitaria, a través de patronatos, faenas colectivas y reglamentos internos. Los habitantes construyen, operan y dan mantenimiento a sistemas de captación de agua de lluvia, fuentes subterráneas y redes de conducción.
6: Lo que me animó a ser monitora fue al ver a mis compañeros cuando estaban trabajando en lo que es el suelo, los peces, los macroinvertebrados. Al principio fue así como, ¿qué es eso, no? Pero al paso del tiempo te das cuenta todo lo que nos rodea, que no es nada más lo que se ve a simple vista, sino que tiene una importancia más profundo. Ha sido bueno el conocer más cómo está todo compuesto, los beneficios que nos trae y de la dicha que tenemos, lo que podemos ver ahora y los cambios que ha sufrido por causa de uno mismo.
5: Organizaciones civiles dedicadas al acompañamiento hídrico, señalan que este modelo comunitario representa la primera línea de defensa para cumplir con el derecho humano al agua. Esta conmemoración implica voltear la mirada hacia las zonas donde el agua fluye gracias al esfuerzo comunitario, recordando que la gobernanza del agua en Chiapas requiere una corresponsabilidad efectiva entre los gobiernos y los pueblos que históricamente han cuidado los bosques y manantiales. Informó para Notinúcleo Juan Jesús Toledo.
2: Gracias, Juan Jesús. Y pues en otros asuntos, esta mañana también le informo que en el marco del Día Internacional de la Mujer Indígena, el Instituto de Elecciones y Participación Ciudadana de Chiapas llevó a cabo la conferencia magistral que impartió la literata celtal Luzbey Méndez Santis en la Facultad de Derecho de la Universidad Autónoma de Chiapas, allá en San Cristóbal de las Casas. Durante el evento organizado por las unidades técnicas de género Género y No Discriminación y de Asuntos Indígenas, Méndez Santi señaló que ninguna mujer debe solicitar su inclusión en un mundo que también le pertenece, destacando que el reto actual es transitar del acceso formal al ejercicio efectivo del poder y la participación comunitaria. Vámonos a temas más amables en esta mañana, y es que los sabores de las cocineras tradicionales de los Altos de Chiapas tendrán como sede la Casa de la Cultura de Chanal. Los detalles en la sección cultural contigo, Daniel Torres.
7: ¿Qué tal? Un gusto poder saludarlos. Vámonos con la información cultural. El color, la música y la tradición están listos para desbordarse en una celebración imperdible que busca enaltecer el corazón cultural de la región. Este 12 de septiembre se vivirá una auténtica fiesta chiapaneca, un evento diseñado para sumergir a los asistentes en la riqueza folclórica, los sabores y los ritmos que definen la identidad local, ofreciendo un espacio de encuentro y alegría para toda la comunidad. La cita para no perderse este derroche de cultura es a las 5 de la tarde, teniendo como escenario el recinto cultural ubicado en la calle Mexicanidad Chiapaneca número 10 en Chiapa de Corzo. El talento y la fuerza expresiva se darán cita en una muestra artística colectiva que lleva por título Indómitas Polifonías del Ser Mujer, un espacio visual donde convergen las miradas, los trazos y las distintas interpretaciones de un amplio grupo de creadoras contemporáneas. Las puertas de este encuentro pictórico y visual abrió sus puertas a partir de este 11 de septiembre, pero se extenderá hasta el 9 de noviembre, teniendo como sede la Casa de la Cultura de Chamula, ubicada en la calle del Cementerio, entre la calle del Helipuerto sin número, en el barrio de San Sebastián. Las sabidurías culinarias y las memorias comunitarias se entrelazan en un taller único titulado Mujeres de Leña, elaboración de recetarios artesanales de la cocina tradicional de los Altos de Chiapas. Las participantes mayores de 18 años, con gusto por la escritura, tendrán la oportunidad de plasmar y preservar los sabores, saberes y recetas que han pasado de generación en generación en esta región. Este espacio de aprendizaje constará de 4 sesiones programadas para los días 12 y 26 de septiembre, así como el 3 y 10 de octubre, en un horario de 11 de la mañana a 2 de la tarde, teniendo como sede la Casa de la Cultura de Chanal. Informó para Notinúcleo Daniel Torres.
2: Gracias, Dani. Con esto vamos a una breve pausa y ya regresamos con más noticias aquí en Notinúcleo en su primera emisión.
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9: 56 minutos y hoy, como le platicábamos al inicio, el Parque de la Marimba está de manteles largos. Hay fiesta en este emblemático punto de reunión para tuxtlecos y para turistas nacionales y extranjeros que pues todas las tardes se dan cita en este sitio de Tuxtla Gutiérrez para disfrutar de la marimba. Y justo en este marco platicamos con el cronista municipal Jorge Alejandro Sánchez Flores, quien nos contó un poquito de la historia del Parque de la Marimba.
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11: Tu origen cuando se inaugura este parque, porque aquí déjame contar. Vamos a hacer un pequeño antecedente para que la gente sepa. Esta manzana, esta cuadra, anteriormente pues fueron propiedades de personas tuxtlecas, que la puerta estaba en la avenida central y la salida en el lado norte. Eran terrenos muy grandes. Con el tiempo lo venden y ya el gobierno del estado empieza a hacer determinados inmuebles aquí. Estuvo tránsito del estado, el agua es MAPA, que actualmente es MAPA, el agua potable. Ahí comenzó un canal, Canal 10, por ejemplo. Allá estaba la Cruz Roja en la esquina. Ahí había un teatro atrás, Edgar Robledo Santiago, que era de los maestros. Bueno, todo eran construcciones que teníamos aquí. Y obras públicas, perdón, estaba acá también. Y de repente lo tiraron todos los edificios, todos los inmuebles y quedó pelón. La gente se preguntaba, bueno, ¿qué va a hacer allí? ¿Qué van a hacer? Presumíamos que un parque. No se sabía porque estaba muy hermético todo. Por ahí hubo una señora muy inquieta, doña Elenita Arévalo. Ella era poeta, promotora cultural. Y fíjate que ella un día llega a su casa, su hijo le habla, mamá, voy a Tuxtla, venía de lejos, y viene con una familia extranjera. Y el señor le dice, oye, Elenita, pero yo quiero venir a Chiapas, vine a Tuxtla, quiero escuchar marimba, ¿dónde hay marimba? Estamos hablando de 1993, enero, febrero, y desgraciadamente en esa época la marimba había dejado de tocar en Tuxtla. Estaban los músicos electrónicos y de otra bulla que tenían los muchachos, también se entiende, pero la marimba había dejado de tocar. Y ella le dijo, bueno, si quiere le pongo un cassette. No, yo no quiero cassette, yo quiero... Eran cassette en esa época. No había tu USB ni esas cosas, un cassette, tu grabadora. No, yo quiero marimba. Entonces lo llevó a un lugar que está en el lado oriente, que es un restaurante famoso, que pensó que había marimba, pero por el día que llegaron, no había marimba, puros bailables, y el señor se quedó con las ganas. Cuando se despidieron, le dijo, para la próxima vez si vengo a Chiapas, por favor, a ver si hay marimba. Y le dijo a ella, no se preocupe, señor, cuando venga usted de nuevo, va a haber marimba en Tuxtla. Y ahí se puso ella a buscar, y con la idea que ya tenía, tratar de contactar al presidente municipal, al gobernador, y le vendió, o sea, le dio la idea, ¿no? Por escrito pidió firmas con un grupo que tenía ella cultural, Flor de Chucamay se llamaba, y se llama porque todavía sigue el grupo Chucamay, y reúnen firmas, y la cosa está que se le traigan al presidente municipal, él lo mira con agrado, pero bueno, hasta ahí quedó, y le dijo él, ¿sabes qué? Mejor sabe que doña Elenita, cuando esté el gobernador, usted tiene un acto público, lléguele y le entrega también lo mismo que me entregó a mí, yo la voy a apoyar. Y haciendo huella, nunca pisó gobierno del estado, nunca pidió audiencia, nunca estuvo en el privado del gobernador, siempre donde había eventos andaba la señora ahí buscando al gobernador, y aquel señor, Harald Seltzer Malsaye, siempre la atendió. Pero aquí tuvo que ver otra mujer también muy importante, aparte doña Elenita, la esposa del gobernador. Ella se llamó, o se llama, Mercedes María. Y la señora Mercedes María la apoyó mucho a ella. Y le dijo, ¿sabes? Va a estar en tal lado el gobernador. Ve y dile, dale el resto que está dando y yo la voy a apoyar. Y así fue ella viendo la posibilidad hasta que el gobernador ya la conocía. Le decía, la señora de las marimbas, en vez de la neta, ¿no? Ahí está la señora de las marimbas, y donde quiera se la encontraba, ¿no? Hasta que le dijo un día por teléfono al presidente municipal, le dijo, a su casa hablaban por teléfono, teléfono de aquellos locales, no de estos celulares, de aquellos, le dije, mami, ahí te hablan por teléfono. ¿Quién? El presidente municipal. Señora Elenita, le comunico que el día 12 de septiembre se va a inaugurar el parque Jardín de la Marimba. Y no cabía de gusto la señora. ¿Por qué? Porque todo lo que había caminado y sol, agua, lluvia, y había, estaba dando resultados, pero no estaba conforme hasta no ver su parque, ¿no? Y ya le dijeron el día 12 a las 5 de la tarde, le esperamos, ahí va a llegar el gobernador, ¡bum! Y el día 12, pues aquí llegó el gobernador, bajó allí porque se iba a las 6 en el aeropuerto viejo, que iba a México, vino de carrerita, inauguran, y a partir de entonces este parque, que se debe mucho a doña Elenita Arévalo y a las señoras que firmaron también los escritos, y a la esposa del gobernador, por supuesto, de que tengamos este ícono tuxtleco, que es el Parque Jardín de la Marimba, donde noche a noche llegan tantos tuxtlecos, tantos chiapanecos, tantos nacionales de Durango, de Zacatecas, de Tlaxcala, de Yucatán, de cualquier parte de México y aparte del mundo.
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9: Minutos, y pues, ¿cómo va a estar el clima para este sábado aquí en Chiapas? De acuerdo con los pronósticos del Servicio Meteorológico Nacional, se mantendrán condiciones favorables para el desarrollo de lluvias y tormentas debido al ingreso de humedad y a la influencia de la onda tropical número 39. Se prevén lluvias fuertes en las regiones Mezcalapa, Metropolitana, Alto Xochil, Celtal de los Bosques, Tulijá, Celtal Chol, Maya y Sierra Mariscal. También se esperan lluvias muy fuertes en las regiones Selva Lacandona, Frailesca, Istmo Costa y Soconusco. Las precipitaciones podrían estar acompañadas de actividad eléctrica, rachas de viento de 50 a 70 kilómetros por hora y posible caída de granizo. Y pues esta mañana también le informo en asuntos de carácter nacional que el Observatorio Permanente del Golfo de México informó sobre un nuevo incidente de derrame de petróleo en instalaciones de Pemex situadas al norte de Ciudad del Carmen, Campeche. Ante esta situación, la Secretaría de Marina activó el Plan Local de Contingencias a través del Grupo Regional de Atención y Manejo de Emergencias, desplegando la Patrulla Oceánica ARM Guanajuato Guanajuato, 4 embarcaciones, 2 aeronaves y 255 elementos para las labores de contención y recuperación mar adentro. Por su parte, la Agencia de Seguridad, Energía y Ambiente realizará un sobrevuelo para supervisar las acciones de limpieza y la reparación del ducto afectado. Con esta información vamos a una pausa y ya regresamos con más noticias a Notinúcleo en su primera emisión.
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0: Estamos de regreso, son las 8 de la mañana con 9 minutos y en esta ocasión me da muchísimo gusto saludar a Alondra Acero Espinosa. Ella es médico interno de pregrado de la UNACH, y también a Diego Noé Tobilla, también es médico interno. Y pues gracias por estar con nosotros, por acompañarnos en esta mañana de sábado. Traen buenas noticias, ya habíamos tenido la oportunidad de platicar con ustedes hace algún tiempo, previo a su viaje a Dubái. Estábamos platicando ahorita contigo, Alondra, de cómo fue esta experiencia, ¿no? Pero ahora tienen un nuevo proyecto en puertas. Platíquenos de qué se trata.
1: Buenos días, muchas gracias a todo el equipo por recibirnos el día de hoy. Estamos muy emocionados, la verdad es que esto es algo que nunca se deja de trabajar, requiere disciplina, constancia, y el día de hoy pues no venimos con algo nuevo, ¿no?, sino con algo que hemos estado trabajando, el cual nos hemos estado preparando. Nosotros somos estudiantes de medicina, actualmente, pues bueno, lo que somos médicos en formación, estamos trabajando en proyectos de investigación en esta área en la que nos hemos estado desarrollando en los últimos años. Tenemos antecedentes de haber presentado proyectos de investigación en otros congresos como nuestros compañeros en Mazatlán, en Guadalajara, recientemente Dubái, y en este momento en el congreso, en el tercer congreso de medicina aeroespacial en Estambul, Turquía. Enviamos 5 proyectos relacionados a cómo se puede preparar el cuerpo para estar, irse a una misión de duración pues de mucho tiempo. Hay misiones de que toma, pues ahora sí que demasiado tiempo en la que el cuerpo no está preparado. Entonces suelen surgir problemas, o muchas veces estando allá surgen estos detalles o problemas neurocríticos que no, lo que nosotros estudiamos es cómo el cuerpo se puede preparar y cómo la persona en sí se puede preparar para estas emergencias que pueden surgir. De ello nacen estos 5 proyectos que no solo fueron organizados o preparados aquí en Chiapas, sino creamos una organización a nivel nacional con otras 9 universidades, 7 estados, en los que trabajamos de forma conjunta, ¿no? Y ahora sí que horneamos todos estos proyectos y los dejamos listos y los enviamos a este congreso, los cuales los 5 fueron aceptados en la categoría más alta de presentación oral, donde se presenta ante un foro de 100 personas aproximadamente, con personas de todo el mundo.
0: Diego, sin duda fue una experiencia sin igual la que vivieron en Dubái. ¿Qué esperan ahora para Estambul?
2: Pues más que nada seguir impactando a nuevas generaciones, porque al menos una experiencia que nos quedó muy grata es que posterior a que nosotros nos fuimos, nos llegó la noticia que también otros compañeros de nuestra facultad vecina, que es Tapachula, igual medicina y de la UNACH, compañeritos también habían sido aceptados en otro congreso en Corea para la presentación de un trabajo de enfermedad de Huntington, me parece. Y pues no siento que sería como quedarnos el crédito o cosas así, pero aunque sea como que el despertar de la curiosidad en comunidad joven, pues podemos lograr al decir, bueno, si ellos pudieron estando en la carrera, porque a fin de cuentas todo se logró estando todavía en semestre. Yo todavía estoy en octavo, todavía no estoy en el internado como Alondra, pero por ejemplo, al menos desde mi perspectiva, yo cuando estaba iniciando la carrera decía, ah, pues para ser un investigador tienes que ser, no sé, alguna especie de científico loco o cosas así como en las películas, de que bueno, voy a hacer mi investigación y voy a recopilar datos, pero a fin de cuentas no, porque si te organizas bien, así como pues nosotros, que a pesar que teníamos tareas, exposiciones, exámenes, pues puedes encontrar un espacio para reunirte con aquellos que tienen el mismo interés en la investigación y decir, bueno, veamos si sale, y a fin de cuentas sí salió, y como salió, pues se proyectó, se presentó, se dio a conocer, y sentimos que también pudo llegar a ser inspiración para los que vienen ya apenas iniciando el semestre. Recuerdo que al inicio, bueno, hasta la fecha todavía publicando pues que nos aceptaron, se acerca varios seguidores en Instagram o en Facebook, me mandan mensaje, oye, ¿cómo lo hiciste? ¿Cómo iniciaste? Me interesaría saber cómo empezar a hacer una investigación, con quién puedo hablar, o me gustaría saber si están aceptando gente para trabajar. Y pues todo esto pues inspira, o sea, tanto nosotros a ellos los inspiramos, como ellos también nos inspiran a seguir esforzándonos y a seguir adelante buscando nuevos proyectos.
0: Y es que sin duda medicina es una carrera bastante demandante, que requiere horas de preparación, de estudio, y que pues aunque concluyas, no concluyes, porque sigues haciendo especialidades, investigaciones, y ustedes combinaron todo eso con estas investigaciones que hoy por hoy pues ya están, ¿no?, allá en Estambul listas para presentarse.
1: Sí, así es. La verdad es que pues para nosotros es algo pues muy impresionante, es un reto que nos tomamos sobre nosotros, o sea, el reto es no es ser mejor que alguien, sino mejor que nosotros mismos, el dar nuestra mejor versión para no solamente quedarnos con el crédito de yo voy a ir, yo esto, sino inspirar e invitar a más personas. Es por ello que estamos empezando esta red estudiantil, multiuniversitaria, multiestatal, nacional, en donde invitamos a otras personas a formar parte de esto, porque muchas veces también son ciertas limitaciones que impiden que médicos en formación participen en este tipo de actividades, en estas investigaciones, porque es como un trabajo, ¿no? Muchas veces te dicen requisito tener experiencia, y es lo que estudiantes no tenemos. Esperamos que alguien nos abra la puerta, se nos abra una oportunidad para poderla tomar y ahí empezar a pues crear esta experiencia, ¿no? Y en nuestro caso, pues es como las puertas siempre están abiertas para el que tenga la iniciativa y el interés de formar parte, de investigar, de tener curiosidad, porque toda la investigación nace de eso, de la curiosidad, de la duda, del querer saber qué hay más allá de, y pues a nosotros encantadísimos con el tema, nos encanta compartir lo que sabemos y lo que estamos aprendiendo, porque uno nunca deja de aprender en esta área, bueno, en todas, la verdad. Y pues sí, es muy bonito, es muy grato poder compartirlo con los demás.
0: Pues nos platicaban hace un momento que en su viaje a Dubái pues eran prácticamente los únicos estudiantes que estaban participando en ese congreso, y hoy por hoy pues viajar de nueva cuenta a otro país significa y es un motivo de inspiración, ¿no? También para muchos jóvenes que los están viendo, los están escuchando, y es el decir, si se puede. Hay limitantes, claro que sí, pero pues ustedes son la prueba de que sí se puede y son pues esa inspiración para muchos jóvenes que quieren a lo mejor ir más allá de sus fronteras, y pues ustedes son un claro ejemplo.
1: Claro que sí, sí, la verdad es que limitantes siempre vamos a tener, lo importante es subirse al barco y echarle ganas para adelante, ¿no? Es lo que a veces decimos como en el equipo, de que quién se suma, ¿no? Y de que de aquí no tenemos nada seguro, no sabemos qué nos espera el día de mañana, pero hay que intentarlo, y es lo que pues nos ha llevado muy lejos, la verdad es que pues nos ha llevado a todos los congresos, ¿no? Hasta Dubái, ¿no? Pues sí, es algo de un poco de disciplina, de constancia. La verdad es que nos ha costado, no ha sido pues nada fácil. Hemos tenido muchos desafíos durante la carrera, personales. Sin embargo, pues eso también nos sirve como motivación de querer continuar con esto.
0: Sí. ¿Han tocado puertas? ¿Se han acercado a alguien para, pues, digo, los viajes son algo costosos? Entonces, sí, creo que son varios, ¿no?, los que ustedes viajan.
1: Sí, estamos en esta etapa en la que seguimos buscando apoyos, tocando algunas puertas. Afortunadamente, el rector de nuestra Universidad Autónoma de Chiapas nos está respaldando para ver qué otras puertas podemos tocar para poder cumplir con la meta. Pues también estamos contando con la parte de los medios de comunicación de ellos para poder darnos más difusión. Estamos viendo todos los escenarios posibles en los que nosotros podamos estar y pues poder cumplir con la meta que estamos pues esperando. Sabemos que cubrir un monto total es un poco difícil. El equipo lo sabe, lo tenemos desde un punto muy realista, pero lo estamos intentando, ¿no? Porque ahora sí que peor es no intentarlo y quedarse con la duda. Pero seguimos tocando puertas, queremos acercarnos con el licenciado Ángel Torres, el doctor Eduardo Ramírez, entre otras instancias, otras secretarías, pero seguimos en eso.
0: Pues un mensaje ya para pues ir cerrando esta plática, un mensaje hacia las juventudes.
2: Pues bueno, yo les quiero comentar que así como pues al menos mi compañera tiene muchísimo más experiencia en cuanto presentando trabajos, pues yo pues es mi segundo congreso más así grande, pero pues les puedo decir

0: Así que siempre que tengan la oportunidad, como dijo mi amiga Alondra, pues súbanse al barco, mientras pues vayan avanzando van a darse cuenta de qué dificultades y a fin de cuentas pues no es un esfuerzo en vano, porque ya sea que aprendan algo nuevo o para la siguiente pues ya saben en qué fallaron y qué pueden mejorar. Así que siempre inténtenlo.
1: Pues muchísimas gracias a Alondra, Diego, por acompañarnos en esta mañana. Que tengan un excelente viaje, por supuesto, y los esperamos a su regreso para que nos platiquen cómo fue esta nueva experiencia allá en Estambul. Gracias por estar hoy.
0: Muchas gracias.
1: Vamos a una pausa y ya regresamos con más noticias.
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1: Apenas se aprobó el calendario para los comicios electorales de 2027 y el Instituto de Elecciones y Participación Ciudadana de Chiapas ya recibió 60 denuncias por promoción personalizada, actos anticipados de campaña y violencia política. De acuerdo con la consejera presidenta Marina Marta López Santiago, las autoridades electorales tienen la responsabilidad de vigilar que todos los participantes compitan en condiciones de equidad. Las medidas cautelares, como el retiro de propaganda y, en su caso, sanciones económicas, son herramientas importantes, pero también es fundamental que las investigaciones sean oportunas y que las resoluciones generen confianza entre los ciudadanos. De poco sirve tener reglas claras si quienes las infringen consideran que las consecuencias pueden prolongarse durante meses o incluso quedar sujetas a impugnaciones. Es importante recalcar que el proceso electoral inicia el 10 de enero del próximo año, las precampañas del 3 al 12 de febrero y las campañas del 4 de mayo al 2 de junio. En Chiapas el reto será garantizar que la decisión final realmente pertenezca a los ciudadanos. Hasta el siguiente comentario.
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0: Estamos de regreso, vamos contigo Gerardo Gómez. Hoy está el clásico joven entre Cruz Azul y América, pero tú nos tienes los detalles.
1: Hola, ¿qué tal? Qué gusto saludarte, muy buenos días. Vámonos con la información deportiva. Comenzamos con el tema de la Liga MX, y es que el clásico joven entre Cruz Azul y América, correspondiente a la jornada 8 de este torneo de apertura 2026 de la Liga MX, roba toda la atención. Este sábado a las 9:15, allá en el Estadio Azteca, se verán las caras una vez más el conjunto de la Máquina, que es el vigente campeón del fútbol mexicano. Aunque han sufrido algunos tropiezos en las fechas previas, se sacudieron la mala racha tras vencer recientemente a Santos Laguna 1-0. Con esto llega a su segundo triunfo consecutivo. Buscan todavía la mejor mención para abollarle, pues obviamente, pues y liderato a las Águilas de el América. El conjunto americanista llega con paso firme, liderando este torneo Apertura 2026. El proyecto, comandado en esta ocasión por Guillermo Almada, bueno, muestra armonía colectiva y que las mantiene en los primeros puestos de la clasificación. América es líder, el conjunto de el Cruz Azul es aún el campeón vigente de esta Liga MX, y un dato

0: Importante para este partido es la temperatura. Se pronostica un 55% de probabilidad de lluvia durante esta noche en la Ciudad de México. Así que este partido podría tener este ingrediente extra, un buen partido entre ambos equipos. ¿Por qué? Porque me parece que llegan en buen momento los dos. El conjunto de Joel Wiki, bueno, podría alinear con Kevin Mier, Jeremy Márquez, Walter Dita, Will Erdita, Jesús Orozco, Chiquete, también Omar Campos, y en el medio campo Eric Lira, Carlos Rodríguez, Agustín Palavecino y José Paradela. Adelante, Ibáñez, Luca Romero y puede ser también Gabriel Fernández. El América podría reaparecer Luis Ángel Malagón. Vamos a ver qué es lo que decide Almada. Al final, Rodolfo Cota es el que ha levantado la mano. Kevin Álvarez, Israel Reyes, Ramón Juárez y Borja en la defensa. En el medio campo podría estar Cervantes, Eric el Chiquito Sánchez y Rafael Veiga. Y adelante, Isaías Violante, Brian Rodríguez, Henry Martin, y a esperar el tema de Miguel Borja, que también ya ha reportado que pues toda esta semana ha trabajado al parejo de sus compañeros. Así que el Cruz Azul América, el día de hoy, 9:15 de la noche, usted podrá disfrutar este partido a través de Corporativo Radio Núcleo. Y vámonos con el resto de la jornada, porque ayer el Pachuca le pegó 3-0 al Atlante y Tijuana cayó en casa contra el Querétaro. También se juega el Toluca Atlas hoy a las 5. También hoy el clásico regio, Monterrey contra Tigres a las 7:10. Santos contra Juárez. Esto será el partido mañana a las 7 de la noche. Las Chivas en un buen partido también contra Pumas, mañana domingo a las 7:07. Y también finalmente el León contra San Luis se va a jugar el lunes 14 a las 7 de la noche. Es la jornada completa de esta Liga MX. Y bueno, de la Liga MX vámonos al béisbol nacional, y es que el juego 3 de esta serie final del Rey 2026 de la Liga Mexicana de Béisbol, pues ya le ha dado la vuelta a los Toros de Tijuana, ayer blanqueada 2-0 al conjunto de Olmecas de Tabasco. Así que se pone la serie 2-1 a favor del conjunto del norte de los Toros de Tijuana. Hay que recordar, Olmecas pegó 7-1 en el prejuego número 1. Después Toros apaleó 13-2 al conjunto de Olmecas. Y bueno, el juego 3, Toros contra el conjunto de Villahermosa de Tabasco, 2-0, la blanqueada de 2-0 de los Toros sobre los Olmecas. El juego número 4 de esta serie del Rey entre Toros y Olmecas se va a disputar hoy sábado a las 19 horas allá en el Estadio Centenario, 27 de febrero, que reporta ya una gran entrada. La situación, bueno, tendrá que ganar sí o sí el cuadro local para poder forzar a un siguiente juego y obviamente pues meterle más emociones a esta serie final. Olmecas de Tabasco busca ganar en casa para igualar la serie, y bueno, ya los Toros de ganar se pondrían a un solo triunfo de coronarse campeones de la Liga Mexicana de Béisbol. Así que muchos saludos y mucha suerte tanto a Toros como a Olmecas, y saludos a nuestra estación hermana allá en Villahermosa, Tabasco. Bueno, y ahora nos vamos a lo que es la duela, porque los Pelícanos en casa, allá en Los Cabos, cayeron contra los Ocelotes de la UNACH. Esto dentro de el CIVAPAC, el conjunto chiapaneco, el conjunto felino, bueno, conquistó una victoria, la primera de los dos partidos de esta serie allá en Los Cabos, 73-58, resultado positivo dentro del CIVAPAC para el conjunto de Ocelotes. Con esto confirma su tercer triunfo consecutivo sobre los Pelícanos en este torneo de el CIVAPAC. Hoy por la noche se llevará a cabo el segundo partido allá en Los Cabos, y bueno, buena suerte también para el conjunto de Ocelotes de la UNACH dentro de el básquetbol. Y nada más, finalizando, dándole a conocer a ustedes la cartelera aquí en Tuxtla Gutiérrez, de lo que tenemos de la cartelera deportiva que tenemos aquí a través del Corporativo Radio Núcleo en Tuxtla Gutiérrez. Para hoy sábado, Toluca Atlas lo tendremos a las 5 de la tarde a través de esta frecuencia de 90.3 La Grande. Después, inmediatamente después, terminando este partido, Toluca Atlas, nos conectamos con el Monterrey contra Tigres a las 19 horas por la Qué Buena 100.1. Y al finalizar este encuentro, vámonos, porque está el Cruz Azul América esperándonos en punto de las 9 de la noche a través de los 40 96.1. Es este estos son estos partidos de este sábado. Y bueno, para el domingo, la Liga Española, Levante contra Barcelona a las 8:15 de la mañana a través de la grande por esta frecuencia 90.3, e inmediatamente después el Manchester City contra el Manchester United. Liga inglesa a partir de las 9:30 de la mañana a través de los 40.96.1. Es la cartelera que tenemos en Corporativo Radio Núcleo, y estos son los deportes. 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
1: Gracias, Gerardo. Y en asuntos nacionales, también le comento esta mañana que la Fiscalía General de Veracruz dio a conocer que los cateos en viviendas, negocios y otros inmuebles vinculados a actividades ilícitas aumentaron aproximadamente un 400%. Indicó que estas movilizaciones han permitido decomisos de armas, reduciendo la incidencia de homicidios, lesiones y robos, además de evitar que sustancias ilícitas lleguen a los jóvenes. Y también, antes de finalizar, le informo que la Benemérita Universidad Autónoma de Chiapas llevó a cabo en escuelas y facultades del Campus 4 de Tapachula diversas actividades como parte de la campaña de sensibilización y prevención del suicidio. La médico responsable del módulo de salud UNACH Tapachula, Ángeles Ulloa Espinosa, comentó que el objetivo es hacer visible y concientizar a los estudiantes sobre esta situación. Pues con esta información nos despedimos. Gracias a Domingo de Asís, a Daniel Torres y a todo el equipo que hace posible la realización de esta primera emisión de Notinúcleo. Soy Elena Zúñiga y que tenga un excelente fin de semana.
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1: Las 8:35 minutos. Vamos a escuchar a Fato. Me hice una promesa que en la DB de Tonalá.
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8: Una notificación, un mensaje, un video o una recomendación que aparece en la pantalla pueden captar nuestra atención en segundos. Y sin darnos cuenta, en minutos estamos inmersos en el llamado scroll infinito. Una secuencia sin fin que nos permite pasar de un estímulo a otro sin necesidad de detenernos. De acuerdo con investigadores de la UNAM, el cerebro requiere determinadas condiciones para funcionar de forma óptima, como una buena alimentación, el descanso y el sueño, pero también el ambiente que nos rodea. Dicho entorno ya no está conformado solo por lo que ocurre a nuestro alrededor. Desde hace décadas la tecnología se ha incorporado a nuestra vida y nos ha traído una oleada de información y estímulos constantes. El problema, según los especialistas, es que nuestro cerebro no funciona a la misma velocidad que las tecnologías digitales. Ante tal situación, plantean la necesidad de hablar del derecho a la desconexión digital, porque el problema no puede resolverse exigiéndole a cada persona más disciplina. La tecnología es parte de nuestra vida, trabajo, educación y forma de relacionarnos. El desafío no es desaparecerla, sino ponerle límites. Hasta el siguiente comentario.
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Son las 8 de la mañana, 8 de la mañana con 58 minutos. Oigan, en estos momentos vamos a enlazar con nuestros compañeros que se encuentran con los amigos de Universidad Salazar.

0: grosero.
1: Ahora sí nos vamos con nuestros compañeros hasta Universidad Salazar.
2: Empezando, ya dijimos dónde estamos, en la calle Mariscal, esquina Guillermo Prieto. Hoy estamos de bombas y platillos, de manteles, no blancos porque no es cumpleaños, de manteles celestes y rosas porque el alumnado acaba de entrar. Recuerde que aún es momento, aún es tiempo de escoger una de estas licenciaturas, ya sea licenciaturas en trabajo social, psicología, derecho, educación física y deporte e ingeniería en sistemas computacionales, en lo que es el sistema mixto. Todos los sábados usted puede estrenar. De antemano nos estamos inmersando a lo que es las instalaciones para que usted las conozca en este preciso momento. Recuerde, usted pasa un jardín donde por supuesto puede convivir ahí, plática con los maestros, con lo que es algunas dudas de clases. Vamos a estar metiéndonos a cada una de esas aulas para que usted conozca nuestras instalaciones. De entrada, obviamente venimos, nos dan la bienvenida, Universidad Salazar, Instituto de Estudios Superiores de Chiapas, aquí en lo que es el plantel Tonalá. Ahorita en este momento están de vacaciones los alumnos, están de receso los alumnos, y por supuesto, entramos y acá venimos a preguntar, ¿cómo está? ¿Con quién tenemos el gusto? Uno de los catedráticos, ¿verdad?
3: Es con el doctor Ulises Gallego.
2: Doctor Ulises, ¿qué materias impartimos el día de hoy?
3: Impartimos las materias similares de tesis, taller de habilidades de estudios, morfología y entre otras. El área de educación física, psicología y trabajo social.
2: Trabajo social, perfecto. Pues vamos a adentrarnos hoy en lo que es a dar un paseo. Acompáñeme, invíteme a su casa, me encuentro en casa. Ah, otra de las maestras, ¿cómo está usted?
4: Bien, bien, gracias.
2: ¿Usted qué materia impartimos?
4: En el área de psicología y trabajo social. Tengo muchas materias.
2: Perfecto. Obviamente nos vamos a ir topando a cada uno de los catedráticos, pero acompáñeme. Mira, de antemano usted puede acá estar platicando de las tareas con los alumnos, ¿verdad? Vamos conociendo poquito a poquito las instalaciones.
3: Así es, pues como puede ver, nuestras instalaciones son adecuadas para impartir nuestras clases. Tenemos condiciones didácticas muy interesantes. Asimismo, invitamos a toda nuestra comunidad estudiantil que no se pierdan de esta bonita experiencia.
2: Perfecto. Ahora sí que inscripciones todavía están abiertas. Puede usted venir. Apenas estamos arrancando las clases. Recuerde que si usted piensa estudiar la licenciatura es mixto, puede usted trabajar de lunes a viernes y los sábados puede venir a estudiar trabajo social. Licenciatura en psicología, licenciatura en derecho y licenciatura en educación física y deporte en cuestiones de ingeniería en sistemas computacionales. Y pues bueno, ahí está que estamos viendo el regreso a clases. Todo el mundo se está dando la bienvenida. Y pues bueno, ahora sí que, bueno, en las materias, ¿qué campo laboral? Cuéntenos algo así de manera superficial, cada una de las materias.
3: En relación al área de educación física, pues nuestro campo laboral es institucional de las instituciones educativas, nivel básico, preescolar, primaria y secundaria. Abordamos también la parte de educación media superior. En cuestiones de psicología, pues la rama es bastante amplia, implica el ámbito educativo, social y salud, ¿no? Derecho, obviamente, desde el punto de vista penal, desde el punto de vista de la licenciatura en Derecho, está bastante amplio también.
2: Perfecto, de hecho, nos hicieron la invitación, vamos a pasar por acá, creo que vamos a meternos. Bueno, okay, vamos a seguir platicando con cada uno de maestros, de alumnos, todo el rollo. Mira, acá ya estamos viendo. No sé si habrá nerviosismo o qué habrá. Hay nerviosismo. ¿Cómo estamos, carnal? ¿Vas a estudiar acá o qué onda?
5: Sí, aquí en la Universidad Salazar.
2: Perfecto. ¿Qué licenciatura te escribiste?
5: Psicología,
2: perfecto. Psicólogo. Ahí va uno de tus maestros. ¿Cómo está? Uno de los psicólogos también. Ahora sí que...
5: Qué gusto estar acá recibiéndolos. Esta institución está con los brazos abiertos para que ustedes vean cómo están, cómo manejamos la educación y están en su casa.
2: Perfecto, muchísimas gracias. Oye, vamos a adentrarnos, vamos a pasar. Ahora sí que, aquí, ¿qué onda, chavos? ¿Cómo están? ¿Qué? ¿Psicología, verdad? Órale, perfecto. ¿Por qué decidiste estudiar psicología, mi amor?
6: Bueno, realmente porque me apasiona mucho el ayudar a otros y siento que se me da muy bien como el dar ayudas y así. es algo lo cual, en lo particular, desde que me lo planteé como estudio, mi objetivo principal era ayudar a otros niños que podrían necesitar este apoyo, ya que en cierta manera yo creo que todos merecemos poder acceder a este tipo de servicios, debido a que es importante también tratar la mente como una de las principales vías de salud también en México.
2: Perfecto, ahí está, mira qué bonito, ya me jugó la cabeza en un ratito. Ok, perfecto. ¿Qué te parece la escuela, corazón? ¿Cómo estás? Ahora sí que arrancando, ¿primer semestre, primer cuatrimestre? ¿Cómo está la onda?
6: Cuarto cuatrimestre, ya estamos, ya pasamos el primer año ya.
2: Ah, o sea que ya se la sabe, hoy está sabroso, acá está inclinado. ¿A poco salen al receso con este clima tan rico?
6: Bueno, nos dan ganas, pero pues también para que no quede todo el olor acá en el salón si salimos.
2: Ok, ¿qué te parece la escuela en este año, corazón? A ver, ¿a quién? Imagínate, llego a que me quiero que hable de mi caso. No, te lo paso a la otra. ¿Qué te parece la escuela este año?
6: Muy bien, vi que como este año sí entraron más estudiantes que el año pasado. Vamos a ver cuánto
2: tarde. Ah, ok. Bueno, eso es todas las universidades, ¿verdad? Así como, pero bueno, ok, sigan disfrutando sus clases. Sigan disfrutando sus clases y vamos a seguir. Oye, está bien sabroso acá, señor. Fíjate que ahora sí que vamos a cultivar la mente, estudio el comportamiento humano, la psicología. Bueno, vamos a ver qué tenemos por acá. Le cerramos la puerta. Oye, son áreas completamente climatizadas, ¿eh? Área completamente climatizada. Ahora checas, allá es el área donde puedes estar con todos y cada uno de los alumnos, estar cotorreando, puedes estar, allá están los baños, completamente limpio. Vamos a ver por acá, creo que hay una cámara Giselle, ahorita vamos a ver A ver, ¿qué tenemos? Oiga, señores, recuerde, puede inscribirse a la Universidad Salazar Plantel. Tómala, vamos a ver. Es cámara GESA. Observación profesional en un entorno. Nosotros nos invitaron, nos vamos a meter. Oiga, dele like, dele compartir a este video. A ver, compadre, él estudia psicología. A ver, amigo psicólogo. En educación física. Ah, también hay educación física. Ahorita vamos a hablar con los amigos de educación física. Oigan, fíjate, de antemano llegas, entras y por supuesto, ah, caray, tenemos cámara, está climatizado, ahí puedes checar, está climatizado, son instalaciones limpias. Y pues bueno, me voy a sentar un rato, me veo en el espejo, que eso no es un espejo, ¿eh? ¿Cómo está, señor? La cámara de qué? Ok, ¿podrías darnos una explicación? ¿Qué onda?
0: La cámara de Excel consiste, más que nada, lo utilizan los de fiscalía, también en psicología, en el área de psicología forense, precisamente para, por ejemplo, de aquí nosotros no podemos ver, pero de allá para acá sí nos pueden ver. Ahí, por ejemplo, nosotros estamos acá, se puede sentar dos personas y ahí ya se pueden, hacer preguntas, por ejemplo, en violaciones, pues ya ellos, nosotros como psicólogos, pues ya intervenimos en este caso y se les hace una pregunta. Se les va haciendo series de preguntas, tanto de pruebas proyectivas y todo eso para ver su comportamiento y sobre todo la manera en cómo reaccionan.
2: Perfecto, como en las películas, ¿eh? O sea, usted puede... De hecho, sí.
0: Del otro lado, pues ya no están jueces y jurados, nos están calificando precisamente cómo atendemos a las personas allá.
2: De hecho, no es por nada, pero ahorita entraron los catedráticos a calificarnos, creo que nos reprobaron. Pero pues bueno, vamos a pasar por acá. Estamos hablando con la comunidad estudiantil. Esto se llama la cámara... ¿Cámara qué? Cámara Gestel. Ok, mira, acá nos estuvieron observando también. Oh, míralo. Que allá nos observan, o me imagino que ahí se sientan los alumnos y empiezan a observar. ¿O no es así, mi estimado psicólogo?
7: Sí, así es. Este es un observatorio creado por el psicólogo Gesell, que era experto en terapia infantil. Acá es un cristal doble donde de aquel lado no se puede observar esta parte. Y esta parte, al apagarse la luz, nos permite que a los estudiantes y todos los alumnos podamos observar libremente a cómo accionan la terapia, cómo accionan el trabajo que están realizando de aquel lado, sin que las personas que están de aquel lado se sientan afectadas o invadidas por el ser observado precisamente. Es una cámara de observación analítica y de desarrollo terapéutico. Muy bueno, la verdad, que en esta región no hay, hay hasta Tuxtla, Tapachula, pero otras cámaras que es el, es muy difícil y hoy las contamos, hoy las tenemos.
2: Perfecto, son parte de muchas cosas que podemos encontrar acá en lo que son las instalaciones del Instituto de Estudios Superiores de Chiapas, plantel Tonalá. Ahora sí que vamos para acá, creo que nos invitaron también, a nosotros nos invitaron a muchas cosas, nos invitaron al cubículo de entrevistas. A ver, ¿y este qué onda? Vamos a adentrarnos. Ay, qué lindo, mira. Este cubículo de entrevistas, me imagino que llega el paciente y se sienta a platicar. ¿Cómo?
0: Cubículo de entrevistas.
2: ¿Para cómo funciona?
0: El cubículo de entrevista funciona de la manera en que se sientan los pacientes. Del otro lado está el asiento del psicólogo y ya es donde los pacientes empiezan a tener la terapia con el psicólogo.
2: Órale, a todo lo que da, obviamente empiezan a escuchar todos y cada uno de los casos, me imagino. Pues ahí está.
0: En área específica para trabajar con niños, en el área infantil.
2: Órale, perfecto. Míralo, usted puede... Véngase para acá, señor cámara, porque me dijeron que hay un montón de cosas acá en lo que es el Instituto de Estudios Superiores de Chiapas. Estos cuartos, estos cubículos. Consultorio de...
0: Pruebas psicométricas.
2: ¿Cómo funciona eso, hermano?
0: Las pruebas psicométricas son pruebas psicológicas en las que pues ya nosotros los psicólogos empezamos a hacerle la medición de su conducta.
2: Órale, ahí está. A través de radio vamos a cortar, pero nosotros vamos a seguir acá a través del Facebook, vamos a cortar en radio, ahorita regresamos, vamos a seguir, porque estamos conociendo hoy las instalaciones del Instituto de Estudios Superiores de Chiapas, plantel Tonalá. Obviamente con las carreras de psicología, de derecho, licenciaturas en trabajo social, educación física y deporte, ingeniería en sistemas computacionales y muchas cosas más. Andamos a corte a través de Extremo 101.5. Ahorita vamos a regresar, pero nosotros nos quedamos en redes sociales. ¿Este qué onda? ¿Es un consultorio psicológico infantil?
0: Sí, así es. Aquí, como podemos observar, podemos pasar ya. Ya nosotros podemos hacer la terapia con los niños.
2: Perfecto, ahí está, mira, tu sonrisa hace que este lugar sea más bonito. Qué bonito, la verdad. Ahora sí que es un campo laboral extenso, me imagino, ¿no?
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0: Son ya las 9 de la mañana con 15 minutos y regresamos con nuestros compañeros hasta Universidad Salazar.
1: Ok, bueno, muchísimas gracias. Ah, mira, de antemano, pura musiquita así ad hoc a las fiestas patrias. Oigan, por cierto, hablando de fiestas patrias, acá siempre hacemos alusiones a eventos, fiestas patrias, también tenemos mucha tradición, ofrendas, desfiles de todos los santos. Bueno, tenemos actividades de Navidad, también la tenemos, y obviamente las complementamos con lo que son las carreras. Todas las carreras las complementamos con cada una de las actividades. Así es que hacemos que su carrera, que la licenciatura o que la ingeniería que usted decide estudiar, pues prácticamente se la lleve muy amena. Ya entramos a lo que son las aulas de prácticas. Hay muchísima práctica donde usted puede venir. Obviamente, en la licenciatura en Derecho también puede hacer prácticas. Hacemos prácticas, mandamos a los alumnos a lugares donde ellos puedan hacer su práctica. Acá, en lo que es el área de psicología, ya miramos los que son las cámaras y todo el rollo que tenemos ahí. Pues, obviamente, usted conozca las instalaciones y puede venir a estudiar al Instituto de Estudios Superiores de Chiapas, Universidad Salazar Plantel Tonalá. En el Facebook Live vamos a cortarlo, pero sin embargo, para todas las personas que nos escuchen en diversas comunidades, en Paredón, en Cabeza de Toro, que nos escuchan allá, bueno, en lugares circunvecinos, en lugares acá cercanos, puede venir a estudiar cualquiera de estas licenciaturas. Recuerde que es rápido, es fácil, acá puede venir, pregunte, acabamos de iniciar, si se quedó fuera de alguna universidad y tiene alguna opción, venga con nosotros, porque esta es una muy buena opción, sin duda alguna, para estudiar y, por supuesto, convertirse usted en todo un profesional en el mundo de la vida. Vuelvo a repetir las carreras: trabajo social, psicología, derecho, educación física y deporte e ingeniería en sistemas computacionales. Universidad Salazar, cada vez más cerca de ti. Ven, pregunta y estudia con nosotros. Recuerda que nuestro eslogan es Cuna de Líderes. Y acá te estamos esperando. En Facebook Live nos despedimos. Muchísimas gracias. Y pues bueno, la dirección. Ahorita vamos a preguntar. Ah, por cierto, vamos a preguntar números de teléfono. Buen punto. Vamos a preguntar números de teléfono y páginas de redes sociales. Hola, mi amor, ¿cómo estás? ¿Qué estudiamos?
2: Psicología.
1: Psicología, perfecto. ¿Qué tal te ha parecido?
2: Muy buena carrera, actualmente voy en séptimo cuatrimestre y hasta ahora muy bien, desde las instalaciones hasta los maestros.
1: Oye, ya visitamos allá lo que son los salones que están de aquel lado. ¿Qué onda? ¿Ya traes esas prácticas ahí? ¿Desde qué cuatrimestre o cómo?
2: Sí, justo este cuatrimestre estamos empezando a utilizarlos y sí, creo que apenas ahorita se acaba de... lo acaban de realizar, de terminar, y sí quedaron muy bien las instalaciones.
1: Perfecto, obviamente le dieron su remodelada, obviamente, así como la tecnología va avanzando, también las estructuras tienen que avanzar, ¿verdad? Así es que, pues bueno, muchísimas gracias por habernos estado acompañado. Vamos a preguntarle acá a los amigos números telefónicos, redes sociales, plataformas, ¿cómo podemos encontrar a la Universidad Salazar?
3: 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Cualquier información acerca de las licenciaturas, costos, planes de estudios, podrían mandar un mensajito y al instante casi les están dando información. Página de Facebook es Universidad Salazar Plantel Tonalá. Por ahí nos pueden buscar, ver todas las actividades que se realizan en la institución, todo lo que se lleva a cabo.
1: Perfecto, ¿qué actividades próximas están? Actividades a nivel universidad, no a nivel carrera, porque sabemos que hay mucha tradición también, nos metemos en lo que son las tradiciones, independientemente de las carreras, eso son aparte. ¿Qué están puerta?

0: También la institución le da oportunidad a los chicos que también hagan algo fuera también de lo curricular, algo extracurricular.
1: Perfecto, extracurricular, pero obviamente referente o ligado a las licenciaturas, ¿verdad? Bueno, ya está regresando el alumnado estudiantil. Número telefónico, lo repetimos, 961, ¿qué?
0: 872-4811.
1: En Facebook.
0: Universidad Salazar, plantel Tonalá.
1: Bueno, pues ahí está, 961, apúntele bien, 961-872-4811. Muchísimas gracias, hermano. ¿De qué horas a qué horas podemos mandar mensajes o cómo está la onda?
0: Tenemos horario de información de 8 de la mañana a 3 de la tarde.
1: 8 de la mañana a 3 de la tarde. Si es que ya te lo sabes, si no puedes venir, pregunta. Muchísimas gracias, mi amigo. Esto es parte de lo que se vive en lo que es el Instituto de Estudios Superiores de Chiapas, lo que es la Universidad Salazar. Recuerda, las licenciaturas, volvemos a repetir, trabajo social, psicología, derecho, educación física y deporte, ingeniería en sistemas computacionales. Ven y estudia con nosotros. Ya escuchaste números de teléfono para más información, ya viste las redes sociales para más información y también, por supuesto, que también ya conociste nuestras instalaciones. Ven y forma parte de nuestra cuna de líderes. Nos vamos en Facebook, también nos vamos a través de radio, tenemos otra intervención. Sin embargo, recuerde, comparte, dele like y forma parte de la cuna de líderes, Universidad Salazar, plantel Tonalá.
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0: y compartir a través de nuestra página Extremo Tonalá, donde sin duda alguna usted puede venir y estudiar con nosotros. Las licenciaturas son psicología, trabajo social, derecho, educación física y deporte. Ya hablamos ahí de manera superficial del campo laboral de cada una de estas licenciaturas, pero por supuesto usted puede pedir más información. Ahorita les voy a dar el número de teléfono para que venga. La página de Facebook es Universidad Salazar. Ahí puede usted ingresar, pedir más información. Siempre estamos a la disponibilidad de usted, siempre estamos a la disposición, y por supuesto que la invitación para que usted venga por preguntar no cuesta nada. Ahorita ya es nuestra última intervención, es inicio de clases, es precisamente por eso venimos a platicar con los alumnos, a convivir con los alumnos. Tenemos actividades extraculturales y tenemos actividades donde usted puede venir y aprender, de manera que no sea tan tedioso, ¿no? Sino que también pueda usted tomar las clases de una manera ligera, más prácticas. Ya ahí en el Facebook Live hicimos la intervención, hicimos las imágenes, los videos, donde usted puede venir y verá que todas las clases o todas las clases de las licenciaturas son completamente prácticas. Así es que pues ya se la sabe, venga con nosotros, estamos en la Mariscal, calle Mariscal, esquina Guillermo Prieto. Acá nos encontramos, un Instituto de Estudios Superiores de Chiapas, Universidad Salazar, ven y forma parte de nuestra cuna de líderes. 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Universidad Salazar Plantel Tonalá es nuestra página de Facebook, con atenciones de 8 de la mañana a 3 de la tarde. De 8 de la mañana a 3 de la tarde. Nosotros ya nos vamos. Muchísimas gracias, mi conta. Muchísimas gracias por la invitación, mi conta. Y pues bueno, ¿qué podemos agregar de estas intervenciones que tuvimos?
1: Bueno, le damos las gracias por estar aquí acompañándonos y gracias también a los alumnos de preferencia con nosotros, nuestras nuevas licenciaturas, los chicos que ingresaron, muchísimas gracias.
0: Perfecto, muchísimas gracias a usted, contadora, por la invitación. Quedó usted bien informado, al alumnado, ya se la sabe, una elección, no digo opción, es elección. Es sin duda alguna el Instituto de Estudios Superiores de Chiapas, Plantel Tonalá, Universidad Salazar. Nos vamos a través de Extremo 101.5 y manténgase informado, porque vamos a estar muy ameno con ellos. Muchísimas gracias. Hasta la próxima. Pase usted un buen fin de semana.
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0: De las 9 de la mañana con 24 minutos, 9 con 24, y regresamos hasta Universidad Salazar.
1: Muchísimas gracias, compañero Eric. Y pues bueno, ya la última intervención, recordándoles que hicimos el Facebook Live, usted puede darle like.

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1: Son ya las 9 de la mañana con 28 minutos, 9 con 28, ahora sí, muy pero muy buenos días. Mi nombre es Eric Rivelino y es un placer estarlos acompañando en este sabadito, fin de semana, en este sabadito de extremo. Hoy que es sábado 12 de septiembre. Estamos listos para compartir la mejor música, la mejor programación en esta hora de la mañana. Ya sabe que se puede comunicar con nosotros a través de la línea telefónica del WhatsApp al 663-0210. Por ahí estamos muy pendientes. Tenemos esta hora de barra musical, así que usted puede solicitar su tema con puras complacencias aquí con gusto. Con gusto atendiendo sus peticiones. Envíe su saludo, su felicitación, reporte, se haga presente. ¿Cómo anda en este sabadito? Ella vendrá, sepa la bola. ¿Tú crees que si saco a la nena quiera bailar? Así arrancamos con toda la actitud con los Tigrillos. ¡Báilame! Son las 9:29, ¿a poco no?

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Son ya las 9:44, 9:44. Seguimos con más de todo el ritmo en este sabadito de extremo. Oigan, saludotes hasta Arriaga, Chiapas, ahí para los amigos del barrio Pemex. Del barrio Pemex allá en Arriaga, gracias por estar con nosotros comunicándose a esta hora de la mañana. Vamos con algo de Los Ángeles Azules y Kenia Oz. Una nada más, así se titula.

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10: Son ya las 9 de la mañana con 53 minutos, únicamente 7 minutitos y serán ya las 10 de la mañana. Oigan, por aquí mandando unos saludos especiales desde Guadalajara, Jalisco, ahí nomás. Dice, para felicitar a mi hermano, el profesor Cecil Cruz Victorio, en la ranchería El Congreso, que el día de hoy está cumpliendo un añito más de vida. Lo felicita a su hermana Alma Rosa Ruiz Victorio.
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10: Desde Guadalajara, Jalisco, hasta la ranchería El Congreso, en esta hora de la mañana, el abrazo fuerte ahí para el profesor Cecil Ruiz Victorio, que el día de hoy se encuentra en manteles largos, celebrando un añito más de vida. Esperemos se lo pase de lo mejor. Desde allá le mandan el abrazo fuerte a su hermanita, la señora Ruiz, Alma Rosa Ruiz Victorio. A celebrar, a echarle todos los kilos en esta hora de la mañana. Hay que aprovechar, es fin de semana largo que se nos viene. Muchísimas felicidades a él y a todos los cumpleañeros del día de hoy, 12 de septiembre. Esperemos se la pasen de lo mejor y que se queden con nosotros, ¿no? Para celebrar con la buena programación que tenemos en este sabadito de Extremo.
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10: Estamos escuchando uno de los éxitos más recientes del Rey de la Taquilla, de Julián Álvarez. Se titula Llévala a la Luna por mí. Lo escuchamos completo ya a las 9:55.
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5: Son las 10 de la mañana, 10 de la mañana con 2 minutos. Oigan, y en esos momentos vamos a regresar con nuestros compañeros, pero que ahora se encuentran en otro punto de la ciudad. ¿Qué onda, chavos? ¿Dónde andan ahora?
6: Muchísimas gracias, mi estimado Eric. 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En calle, en lo que es la calle 5 de febrero, entre Allende y Juárez. Calle 5 de febrero, entre Allende y Juárez, donde por supuesto vamos a estar dándole a conocer muchísimas cosas que usted realmente necesita. 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Por supuesto, puede tener ya sea problemas abdominales, en estómago, hígado, riñones, intestinos, páncreas, ya sea la gestación, enfermedades uterinas, problemas urinarios. Bueno, los animales sabemos que forman parte de nuestra vida. Todo eso lo va a decir porque vamos a tener una entrevista. De hecho, vamos a hacerlo de una vez porque tenemos mucho de qué hablar acá con los amigos de Agropec Toledo. ¿Cómo se encuentra mi médico hoy en este día sábado? Y pues bueno, con bombos y platillos ya tenemos el ultrasonido para los animalitos.
7: ¿Qué tal? Buenos días. Mi nombre es Alberto, soy el médico veterinario responsable de aquí de Agropec Toledo. Pues ahorita pues andamos todo bien acá, ¿no? Con lo nuevo de lo que es el ultrasonido, ¿sale? Aquí el ultrasonido, más que nada, es un estudio de imagen, ¿no? Porque prácticamente lo que nos hace el estudio, mostrarnos imágenes para ver como tal el padecimiento o el órgano a evaluar, ¿sale? Prácticamente con este estudio podemos evaluar lo que son la parte abdominal, que puede ser hígado, riñones, estómago. Por ejemplo, en el hígado, si hay alguna obstrucción de la glándula biliar o si hay alguna malformación o cambio de las células del hígado, ¿no? Y ya no puedes decir, no sé, por causa de una infección o algún problema de cancerígeno, así, ¿no? Un daño hepático a base de medicamentos como antibióticos o algunos tipos de medicamentos que a veces utilizamos, ¿sale? O también por la edad del perrito, puede ser así. Por ejemplo, nos vamos a la parte del estómago o el intestino. Ahí una de las cosas que podemos encontrar, por ejemplo, si hay obstrucción, por ejemplo, vienen perritos a veces que dicen, no, mi perrito come, pero vomita, ¿no? O sea, se come media hora, vomita. Y vuelve a comer, vomita. Él tiene apetito, pero todo lo que come está vomitando. Entonces, a base de un ultrasonido, igual podemos detectar o diagnosticar más que nada si hay o no hay alguna obstrucción o si hay alguna rotación del estómago o ahora sí, unas asas intestinales que se haya como en un movimiento del perrito que anduvo jugando, corriendo, o por X motivo se haya como extendido más o se haya dado una vuelta o se haya anudado, podemos decir así, entre ellos, ¿no? Y por eso no pueden gozar de buena salud y ahí prácticamente intervenir ya sea con tratamientos o con cirugías, depende del caso que encontremos, ¿no? Por ejemplo, otros casos muy comunes aquí que he visto a base de la experiencia es en la vejiga, ¿no? Que vienen más gatitos machos por lo general, que no pueden hacer pipí. O sea, realmente dicen, no, mi gato se inclina, hace fuerzas, pero salen puras gotitas. Entonces ahí prácticamente se puede hacer un ultrasonido para ver dentro de la vejiga si no hay arenilla, alguna piedrita o algo así que esté obstruyendo la vejiga, ¿sale? O si no hay un daño renal más grande y por eso presenta mucho dolor. Y ahí podemos ir detectando si es así o nada más presenta inflamación, ¿no? Para detectar si damos tratamiento como tal, ya sea inyectados en pastillas o llega hasta una cirugía o probablemente ahora sí quitar la obstrucción que está en la vejiga para que pueda hacer pipí. Ahora sí, eso es lo que nos ayudaría en los Estados Unidos. Otra también es la parte de reproductiva, ¿no? El diagnóstico de una preñez, o sea, para ver cuántos cachorritos vienen, su posición, llevar como tal un control, su frecuencia cardíaca, si tienen buena frecuencia cardíaca o están bajas. Hay casos de que la perrita no pudo parir, la trae, podemos hacer un ultrasonido previo a hacer una cesárea para ver si ellos tienen latido o ya no tienen latido, si su frecuencia está baja o está normal. Porque hay casos a veces que vienen y dicen, no, mi perrita tiene signos de parto, ¿no? Y prácticamente a veces se hace la cirugía y podemos obtener este perrito prematuro. ¿Por qué? Porque nos basamos a los signos del animal y a la anamnesis, que es las preguntas que nosotros le hacemos al propietario, ¿no? Al propietario del perrito. Y a veces nos dicen, o sea, ellos por su desesperación dicen que ya estaba en labor de parto cuando no estaba. Y entonces ahí llega a suceder que están prematuros y pues no logran vivir o les cuesta para lograr vivir, ¿no? Entonces ya haciendo un ultrasonido vemos que sus latidos están bien, que su tamaño está bien, ya podemos deducir a que si se hace una cesárea o nos esperamos un tiempo más. O al igual si viene algún perrito mal acomodado o muy grande, ¿verdad? Que no puede pasar la parte del canal vaginal, podemos decir el pélvico, ¿no? Y por lo cual no pueden salir y ya se alcanza a ver el ultrasonido y pues tenemos que hacer prácticamente una cesárea, ¿sale? Y son algunos de los diagnósticos que se pueden realizar y también hay una parte muscular y a veces a un perrito lo atropellan, lo traen igual de urgencia y entonces ahí podemos realizar un ultrasonido por si hay hemorragia interna, si algún órgano se rompió o en la parte de los músculos si ahora sí están dañados los ligamentos y los músculos o nada más es como un golpe leve, o sea, todo eso lo podemos diagnosticar con un ultrasonido. Y prácticamente, o sea, hay muchas cosas más que se pueden diagnosticar con ultrasonido. Yo, por ejemplo, alguna inflamación, alguna, por ejemplo, glándula, no sé, la garganta, por ejemplo, ¿no? Que a veces no pueden, tienen mucha tos, no pueden respirar bien, y entonces podemos revisar en esa parte si en realidad, por ejemplo, hay nada más, existe nada más inflamación o existe algún sedimento, como por ejemplo el pus, ¿no? Que está encerrada. Y tenemos que hacer un drenaje para que pueda salir la pus como tal, ¿no? Entonces sí son algunos de los casos de los ultrasonidos que se pueden atender y existen muchos más. Y ahora sí que la ventaja del ultrasonido, una de las partes es que no usa como tal radiación, ¿no? Por ejemplo, la radiografía utiliza radiación y a la larga puede generar otras consecuencias como por ejemplo un problema de cáncer, ¿no? Entonces como se maneja con ondas de sonido, prácticamente las ondas no dañan el organismo, ¿no? O sea, las ondas que manda ya nos da una imagen, ¿sale? Es un poco menos clara tal vez que una radiografía, pero sí puede ser como un estudio de primera mano, ¿no? Primera base. Ya de ahí ya no podemos ir deduciendo, no, pues hay una fractura o veo que aquí como que hay una fractura que está, pero no la veo bien, ya podemos mandar a los rayos X, a la radiografía. O ya si vemos, por ejemplo, el páncreas agrandado, o sea, con células un poco anormales, ya podemos mandar a hacer un estudio de sangre, ¿no? Ajá, para ver una química sanguínea, para ver, o sea, cómo están las químicas o las células de ciertas órganos en el cuerpo, si están bajas, si están altas, como si están irregulares, para ir detectando los tipos de enfermedades también. Y todo eso es una parte de eso.
6: Oiga, doctor, yo de toda la explicación, muy extensa, por cierto, y muy, muy, muy entretenida, hay dos preguntas, yo como radioescucha, obviamente, si lo estuviera yo escuchando. La primera ¿es solo para gatos y perros o puede ser también para conejos o cualquier tipo de mascota?
7: Mire, por lo general, puede ser para cualquier tipo de mascota, siempre y cuando pueda venir aquí, ¿no? Ya ve que algunos tienen tal vez algún cerdito pequeño de mascota, pues si es pequeño se puede atender, pero si es un cerdo grande ya no se puede atender. Un ejemplo, hay personas que me ha tocado aquí que traen de mascota alguna gallina, ¿no? Por ejemplo, igual se podría atender, pero el detalle está que no sea cerdo no sabido, pero si alguien tiene de mascota alguna vaca, pues no se la podemos atender como tal, ¿no? Porque prácticamente tiene que ser acá y no puede entrar una vaca o un caballo así, ¿no? Pero sí, perros y gatos y mascotas pequeñas, podemos decir así.
6: De más o menos que sean del mismo tamaño, sí, mismo tamaño más o menos. Bueno, y la otra es, ¿cualquier cirugía lo practican acá? ¿Lo hacen acá?
7: Sí, aquí realizamos cualquier tipo de cirugía, empezando con las esterilizaciones. Ahora sí, problema de obstrucción. Al tener ya el equipo, ya podemos detectar una obstrucción y ya podemos realizar la cirugía, ¿no? Igual una traqueostomía, por ejemplo, algún perrito que prácticamente le picó un alacrán o algo, una avispa y trae muy inflamada la garganta y está complicando su respiración. Entonces, de urgencia puede entrar una traqueostomía para poder respirar. O sea, cualquier tipo de cirugía, retiro de tumores, igual. Por ejemplo, el perrito que está allá, él prácticamente ha tenido un problema de TBT. De hecho, ahorita viene a su segunda quimioterapia, ya va bastante bien. Entonces, ¿qué se realiza primero? Ahí, por ejemplo, cuando es muy grande el tumor, se realiza la retiro la mayor cantidad del tumor y se le aplica su quimioterapia. ¿Para qué? Para que así sean menos cantidades de quimioterapias y no alarguemos mucho el tratamiento y al fin no le terminemos afectando otros órganos. Porque realmente una quimioterapia, al fin de cuentas, como daña células malignas, al igual se puede llevar una célula que está bien, pues, porque al fin de cuentas es su acción del medicamento como tal, ¿no? Entonces, sí, cualquier tipo de cirugía aquí la realizamos.
6: Bueno, de todos modos, la otra pregunta que también, digo, yo lo estoy escuchando y me pongo como dueño de una mascota, si usted lo está escuchando en radio, ¿es por cita, número telefónico, cómo puedo realizarlo eso? Atención, apúntale perfectamente bien, saque el celular en lo que el doctor prepara el número telefónico para que usted pueda preguntar y obviamente inmersarse con más información. ¿Cuál es el número?
7: Bueno, mire, el número telefónico de aquí de la veterinaria es 966-741-6836, ¿vale? Entonces, el número telefónico, prácticamente cuando sea como un diagnóstico de rutina, como por ejemplo una gestación, o así algo que no requiera de urgencia, puede ser por cita, o sea, marcan y todo, se le aparta a su lugar, ¿no? Pues si viene un problema de urgencia, que por ejemplo, como le decía hace rato, por ejemplo, un perrito atropellado, ¿sí, no? Entonces, prácticamente ahí no tendría que ser por cita, pues ya es algo urgente que se tendría que atender, ¿vale? O al igual, a veces puede venir una consulta, que a revisar el perrito y todo, si ocupamos de un ultrasonido, igual hay mucha probabilidad que en ese momento se le realice el ultrasonido. El punto es aquí diagnosticar entre más rápido necesitamos una enfermedad, más luego le damos tratamiento y más fácil es la recuperación, pues así se complique más, ¿vale? Entonces sería así. Se puede ser por cita en las cuestiones de que sean como programados de embarazo, vamos a decir así, o nada más para un diagnóstico en general, o por ejemplo que a veces vienen personas que dicen, no, iba mi perrito aquí y allá y tiene este problema, entonces ahí estamos un poco saturados, tenemos que decir, bueno, traigámoslo mañana, o tal día, tal hora, ya se le genera la cita para que ya lo traiga con calma y ya se le revise ese perrito, se le haga un estudio de ultrasonido y ver como tal qué padecimiento tiene, ¿no?
6: Perfecto. Realmente nos damos una pausa comercial. Está interesante la plática. A usted que es fanático de su mascota, vamos a la pausa, regresamos. Estamos aquí en calle 5 de febrero, entre Allende y Juárez, de 8 de la mañana a 6 de la tarde, con los amigos de Agropet Toledo. Pausa y revolvemos.
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1: Mañana con 21 minutos, las 10 con 21 y regresamos con nuestros compañeros hasta Agropet Toledo.
2: Muchísimas gracias y pues bueno, ya escuchamos la entrevista con el médico veterinario acerca de lo que es el nuevo servicio que tenemos para usted, ¿no? El nuevo servicio muy de ultrasonido para su mascota, pero también nos ponemos a la disposición con nuestra estética canina, nuestra perruquería. Nuestra perruquería donde usted puede traer a su mascota y por supuesto que lo ponemos guapo. Más, dentro de un momento más vamos a tener un Facebook Live que la verdad yo quiero para que usted, ya quiero hacer este Facebook Live porque quiero que usted realmente mire todo lo interesante que se ve todo esto, ¿no? Y obviamente a mí me llama la atención, me pone muy feliz. Hay un perrito muy bonito que desde que entré la verdad lo quedo viendo. ¿Cómo estamos, mi amor? Ahora sí que... la perruquería y muchas otras cosas más aquí en Agropet Toledo.
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2: Oye, por cierto, más al rato fuera del aire estábamos platicando acerca

0: acerca de una dinámica que va a haber a través de sus plataformas. ¿Cuál es su plataforma? Digo, para que todas las personas estén bien, bien atentos.
1: Sí, miren, nosotros nos encontramos en Facebook con el nombre de Agrotec Toledo. Ahí nosotros tuvimos todos nuestros casos. Por ejemplo, hace unos meses tuvimos una campaña de vacunación antirrábica gratuita. Nos encontramos, estuvimos en el Parque Central y llegamos a atender a 113 mascotas, todos que fueron vacunados y desparasitados gratis. Es una oportunidad que pueden aprovechar. Siempre tuvimos dinámicas, igual ahorita tuvimos una brigada de contra el gusano barrenador, igual gratuito, son casos que le pueden aprovechar. Nuestras campañas de civilización a bajo costo. Si nos siguen ahí en nuestras redes sociales, todas las dinámicas las tuvimos. Siempre tenemos dinámicas en lo que son el mes de noviembre y diciembre. Nos encanta darles una oportunidad, un premio a todas las mascotas. Y principalmente también a los dueños, que son los responsables de las mascotas, que ellos se encargan del cuidado de ellos. Nosotros ahorita estamos teniendo la dinámica de que si nos siguen en redes sociales, nosotros les damos un desparasitante gratis, nada más de traer a su mascota, y si nos están ustedes, ustedes siguen en nuestras redes.
0: Perfecto, ahí está la mecánica, ahí está la dinámica, y por supuesto cada vez son más clientes, y pues bueno, muy extenso lo que encontramos aquí en lo que es Agropec Toledo. 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
1: 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Ya ahí ustedes, si por ejemplo si su mascota se extravía, ya alguien escanea la placa y ya en automático aparece el rastreo de la mascota. Ya el GPS le arrojan dónde está su perrita extraviada. Ya con los datos clínicos de su mascota, el nombre, de qué veterinaria es, qué vacunas cuenta, la ubicación de la mascota. Entonces ya es más fácil poder encontrar a esa mascotita extraviada.
0: Perfecto, pues bueno, el tiempo se nos ha terminado. ¿Algo más para agregar? Y pues hace rato tuvimos una plática muy interesante con el médico veterinario. Y pues bueno, ahí está entonces lo que es la clínica veterinaria, ultrasonido, perroquería, muy completo, dinámicas en su plataforma, lo que es Agropec Toledo, pero siempre hay algo para agregar. Pues ya nos vamos.
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0: Perfecto, muchísimas gracias. Estuvimos con los amigos y personal de Agropeto Ledo, con sus propietarios también, en una plática muy extensa. ¡Ojo! Todo eso que les estuvimos platicando en radio lo va usted a observar a través de nuestra plataforma. Métase, extremo 101.5 Tonalá o extremo Tonalá 101.5, porque vamos a estar haciendo el Facebook Live en vivo, mostrando el ultrasonido, mostrando lo que es la estética canina y muchas cosas más. Vámonos, muchas gracias, cortamos en radio. Váyase a nuestra plataforma, extremo Tonalá.
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3: La automedicación ha sido históricamente un problema de salud pública en Chiapas, pero en los últimos meses ha encontrado un nuevo y peligroso aliado, la inteligencia artificial. Especialistas han encendido las alertas ante el creciente número de pacientes que acuden a los servicios de urgencias por complicaciones severas tras haber seguido tratamientos recetados por herramientas como ChatGPT o buscadores con inteligencia artificial. El fácil acceso a estas tecnologías desde los teléfonos celulares ha modificado la forma en que las personas reaccionen ante la enfermedad. En lugar de acudir a una clínica, optan por describir sus síntomas a un chatbot, obteniendo como resultado listas de posibles padecimientos y nombres de fármacos que posteriormente consiguen sin supervisión. Por ello, el gremio médico local advierte que si bien la inteligencia artificial es una herramienta tecnológica poderosa, carece por completo de la capacidad para realizar una exploración física clínica, evaluar el historial del paciente o considerar factores de riesgo propios de la región. Es importante tomar en cuenta que el consumo de fármacos en dosis incorrectas o no aptas para el perfil del paciente puede derivar en severas fallas hepáticas y renales. Hasta el siguiente comentario.
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2: Estamos de regreso, son ya las 10 de la mañana con 37 minutos, 10:37. Escuchamos a Grupo Frontera con el tema Hecha pa' mí en este sabadito extremo, ¿a poco no?
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9: Son las 10 de la mañana con 46 minutos.

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5: Siete minutos y serán ya las 11 de la mañana. Son las 10:53. Escuchamos a Grupo Duelo con el tema Si Te Olvido.
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2: Ya a las 11 de la mañana con 5 minutos, 11 con 5. Complaciendo con algo que nos han solicitado hasta ya en la colonia Evolución. Se titula Dile. Seguimos con más en este sabadito de extremo.

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3: Son las 11 de la mañana con 22 minutos.
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3: Son las 11 de la mañana con 30 minutos. Llegó el momento de pasarnos a degustar de una rica y sabrosa ensalada turula con nuestra compañera, la señora Chata Gutiérrez.
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saludo a su Dios interior en este preciosísimo sabadito, sábado 12 de septiembre. Permítame recordarles quiénes son los que hacen posible que lleguemos hasta sus hogares todos los días, de lunes a sábado de 11:30 a 12 del día. 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Y entramos de lleno a la ensalada.

0: Gracias. Gracias, todos me quieren matar. No, no es cierto. La mitad me quiere matar y la mitad me quiere mucho. 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Tito Robles, ay Dios. Bueno, pues el 30210 está para que usted mande saludos, felicitaciones o corrija algún error de su servidora. Si usted quiere mandar a Estados Unidos algún recado, lo que sea, hable al 30210. La ensalada Turula está para servirle. 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Aquí el inicio de clases dice el sábado 12, sábado, hoy ¿verdad? 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Ok. Ahora vamos con saludos al señor José Poncorso y a su hija Joclin. A su hija Joclin, que nos están escuchando en Cintalapa. Creo que ya lo habíamos pasado, pero volvieron a hablar. Ay, Dios mío, ok. Dice, ¿sabes quién termina contando la historia como realmente fue? Esta es una pregunta que les hago. ¿Sabes quién termina contando la historia como realmente fue? Porque ya ves que hay acontecimientos y todo, y siempre, todo mundo cuenta diferente la historia, ¿no? Entonces, dice acá, ¿sabes quién termina contando la historia como realmente fue? ¿Sabes quién? El tiempo. ¡Órale! El tiempo, ¿por qué? Porque unos dicen una cosa, otras cuentan otra cosa y todo. Pero con el tiempo se va sabiendo la verdad. Así es que el tiempo se encarga de colocar todo en su lugar. ¿Ya escucharon? Ah, bueno, el tiempo se encarga de colocar todo en su lugar. Pasa el tiempo y ya viste, manito, ni cuenta se dieron, hicimos esto, hicimos el otro, y pa, pa, pa, pa, pa, pa, pero cuando vienen a ver, pa, los pescan, mano. Ajá, creíste que te ibas a escapar. 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Vamos a ver otro, ya me están buscando los chistes, ok, gracias. 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Vamos a ver, chiquitico, ¿qué dice acá? Felicitaciones a la doctora María Luisa Matus, que trabaja en el Centro de Salud, de parte de María Elena y Mariano Santiago Guarín. Muy bien, pues doctora María Luisa Matus, que trabaja en el Centro de Salud, reciba usted de las felicitaciones de María Elena y Mariano Santiago Guarín y de aquí de la Ensalada Turula con muchísimo gusto. Le mandamos aquel abrazo y muchas bendiciones, doctora María Luisa Matus. Si van a ver más, ahí nos anotas para que les toquemos las mañanitas. ¿Se pueden pasar unos saludos para mi hermano José Antonio Hernández? Él nos escucha en Chimalhuacán, Estado de México. Así como a la familia Gómez Salazar, que también nos escuchan en Chimalhuacán. Ahorita es el programa de La Chata Gutiérrez, por favor, gracias. Claro que sí, con mucho gusto les pasamos hasta Chimalhuacán los saludos para el señor José Antonio Hernández y para la familia Gómez Salazar en Chimalhuacán, Estado de México. Muchas gracias, siempre están en sintonía de la ensalada. Se los agradezco porque eso quiere decir que pues sí, les gusta mi programa, ¿verdad? Entonces voy a mandar saludos también al señor Pedro Espinosa Torres. Él está escuchando la ensalada en el ejido Guadalupe Victoria. Y también le mandamos a toda su familia saludos. Don Pedro, que ayer lo saludé aquí en Ponte las Pilas. Ahí están comprando comprando en Ponte las Pilas sus baterías. Sí, exactamente, ahí estaba el señor Pedro Espinosa Torres. Y también vamos a mandar felicitaciones, anótalo ahí, a Karina Cueto, mi amiga Karina Cueto. ¿Cómo estás, manita? Felicitaciones a ti. Y también ella nos está escuchando aquí en este, en las llantas. Aquí hay donde venden las llantas, las Cueto. Michelin, ahí en la... Ajá, en la Primero de Mayo está Karina Cueto. Aquel abrazo, manita. Mucha salud, muchas bendiciones, ¿no? Bueno, ahora... También quiero decirles que se está llevando a cabo el registro, el credencial de salud universal. Así es que para todos aquellos que pues la gente pobre también, ¿no? Que luego no tienen quien nos inscriba en el seguro, en esto, en lo otro, pues ahora ya van a tener para que en todos lados los atiendan, ¿no? La credencial de salud universal. Esto es muy bueno, ¿no? 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Aquí parece que sonaba... Vamos a ver qué dice aquí, qué dice aquí, qué dice aquí. Tarataperu, papapairo, papiru, pipupi. Ay, Dios mío. Es que mi celular está como yo, bien viejito. Ah, bueno. Dulce Tizón. ¿Qué pasó, Dulce? ¿Cómo estamos? Te mando saludos, manita. Dulce Tizón me mandó aquí un... ¿Cómo se le llama esto? Un video. ¿Un video? No, ¿sí? Un TikTok. Bueno, ok. Vamos a mandar saludos a Cari Montserrat Camacho, más conocida como Capemoc. Órale, ¿es hombre o mujer? ¿Mujer? Bueno, saludos a Cari Montserrat Camacho, más conocida como Capemoc, de parte del grupo Amigos Tuna o Funa. Escribí bien jugado. Bueno, después les mando a decir otra cosa a la gente. Nos escuchan en Colima, hasta Colima. ¡Ay, Colima! Tan bonito, conozco Colima. Sí, le mando saludos a todos los Velasco allá en Colima. Así es que a Cari Montserrat Camacho, más conocida como Capemoc, de parte del grupo Amigos Tuna. Nos escuchan allá en Colima, Colima. Correcto. Que Dios los bendiga. Y que muchas gracias por estar en sintonía de la ensalada Turula hasta Colima. Muy bien. A ver, aquí es que este, mira, se pega, se duerme. A ver, mientras... ¡Ay, qué manos tan frías tenés! ¡Ay, no! Este muchacho, mira, como está joven. ¡Míralo! Con pura camiseta. Y le está pegando el frío y no dice nada. A ver cómo tendrá que ir. ¡Frío, frío! 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Aquí en Tonalá. ¿Y los chistes? ¡Úrale! ¡No te me duermas, hombre! ¡Los chistes! Allá también en otro libro, hombre. Ay, tatita con este muchacho. Se está durmiendo, ay Dios. Fíjense ustedes que dice acá, no hay camino para la paz. No hay camino para la paz. La paz es el camino. Esto lo dice ¿quién? Gandhi. No hay camino para la paz. La paz es el camino. ¿Escucharon? Uy. Bueno, aquí dice también, desde aquí dice Tonalá, envío felicitaciones a la guapa y exitosa sobrina Mariela. Hey, Mariela, ¿cómo estás? Aquí también dice, miren, chata. Ah, ya me contestaron, ¿verdad? Cuando pregunté, ¿cómo se dice? ¿Vete aquí derecho o vete aquí recto? Me dijeron derecho, ¿verdad? Así se dice. Sí, aquí váyase usted derechito, derechito, derechito, derechito, y ahí va a llegar. No, acá. Váyase usted recto, recto, recto, recto. También le entendemos, pero la palabra correcta es derechito, derecho, ¿eh? Bueno. Ok, y el caimán allá en Monterrey, ahí está. Bueno, ok, al señor, vamos a ver, aquí, turina, la la la la la la la la la. Ay, el licenciado Nicolás Rasgado, que está feliz todo su comité, los maestros y todo, porque gracias a Dios salió bien bonita el festejo de los 50 años allá en la secundaria Jesús García, Corona. Salió todo perfecto. Muchas gracias, licenciado, por estar también contento y además usted atendiendo ahí también al frente. Que Dios lo bendiga y que siga usted subiendo la. Aparte de eso, pues de lo físico que se ve en la escuela, pues también que los alumnos hablen bien de los maestros, ¿no? Eso es muy importante, que los maestros también pongan su granito de arena de educarlos y aparte de enseñarles allá en la secundaria Jesús García Corona. Licenciado Rasgado, a ver, ¿cuál me diste acá, manito? ¡Chiste! ¡Chiste! ¡Chiste! ¿Qué hacen dos abogados bebiendo 17 cajas de cerveza? ¡Ay, papacito! Pues echándoselas, chupándoselas. Dice aquí, ¿qué hacen dos abogados bebiendo 17 cajas de cerveza? ¿Saben qué? Pues tratan de perder el juicio. Tratan de perder el juicio. Otra, otro. Dos amigos se van a bañar y uno le pregunta al otro: oye, ¿por qué abriste el paraguas, pues? Ah, porque olvidé la toalla. Ay, Dios. Otro, otro, otro. Se encuentran dos amigos y uno le comenta al otro: ¿te enteraste de que murió Antonio? ¡Qué mala onda! ¿Y de qué murió, manito? De cataratas. Lo operaron. No, lo empujaron. Ay, tan... Otro. Vamos a ver. Chatita, saludos desde la Sultana del Norte. Saludos a mi papá José María, que te escucha en el ejido Tomás Garrido, de parte de su hijo Jorge Alberto. Eso, muy bien explicado. Jorge Alberto le manda saludos a su papá José María, que está escuchando en el ejido Tomás Garrido. Y a toda la familia le manda saludos. Y él está allá desde la Sultana del Norte, dice, órale. Pues cuídate, manito, que Dios te bendiga, que te dé salud y que no te olvides entonces de tus papás o de tu papá. Aquí no te olvides del ranchito. Cuando vengas, trae paguita para que... ¡Ya, hombre! Por eso luego no quieren mandar saludos, porque luego se te va la boca, chata. ¡Ay, pero no les digo nada malo! ¡Ay, tatita! 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Laboratorio computarizado, Labocom. ¿Qué no? Ya lo pasé. ¿No?
1: Sí, parece que ya.
0: Lo acabo de pasar ahorita que estaba ahí con la boca abierta. Ah, sí. Ah, que en el barrio San Francisco no ha pasado la basura. Oiga, desde ayer no ha pasado y ya dice que hiede allá en el barrio San Francisco. Están esperando que pasen, amigos, no sean así. Ya va a venir Tata Chico y Tata Chico quiere encontrar limpio. Vayan ustedes al barrio San Francisco, no me dijeron qué calle, pero dice que desde ayer no pasa la basura y como comieron bastante pescado, entonces ya debe ustedes saber cómo apesta. ¡Ja! ¿Cómo está por allá? Papacito del rancho. Hoy es sábado, ¿verdad, manito? Mañana no vengo, vengo hasta el lunes. Así es que ustedes digan, ¿por qué no llamaron rápido, ligero? Mira, rápido, ligero, al 30210. Ya, ya. Ah, bueno, ya, no tengo tiempo. Karina, para ti, porque nadie más llamó, ¿verdad? María Luisa Matus, María Luisa Matus, y para Karina. Espérate, espérate. Santos, felices, buenos días, buen provecho. Su amiga La Chata Gutiérrez, como todos los días, les recuerda que la risa es remedio infalible. ¡Ea! ¡Ea! ¡Ey! ¡Ey! ¡Ey! ¡Ey! ¡Ey! ¡Ey!
2: 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Son las 12, la hora de la Tonalteca.

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0: tal? ¿Cómo están? Bienvenidos, bienvenidos a la Truliada nuevamente. Aquí estamos. Aquiles, ¿cómo estás?
1: Así es, mi gente bonita. Muy buenas tardes. Buenas tardes ya en este sábado. Tijuanchi, vamos ahorita a mandar un micrófono. Allá con nuestro compañero Pollo.
0: Ah, un micrófono vas a mandar.
1: Así es, nada más uno le vamos a mandar.
0: Pues, mandárselo.
1: Pollo, adelante. Te estamos escuchando, manito. Adelante.
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2: 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Pausa, regresamos.
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12: y se hizo la machaca.

0: por esa canción, mira.
1: De veras, Coloche, en vez que te pusieras algo mexicano, ¿verdad, tío Juanchi?
0: Sí, de veras, como mi sombrero que traigo, ya lo viste. Ya,
1: y no, pues lo que estoy viendo, no, para la mecha.
0: Fíjate, yo quería traer uno de charro, pero no encontré. Lo que encontré fue el sombrero, pero de ese que utilizo para ir a desmontar.
1: Mire,
0: de ese sombrero de palma.
1: Pues sí. Pero mire cómo anda ese sombrero, ya sí, todo lleno de hoyo, sí, ¿no, tío Juanchi?
0: Ya está maltratado, hombre. Y allá en la casa me di cuenta que tenía menos hoyitos, pero ya ahorita que llegué, como no sé qué pasó, están más grandes los huecos. Sí, qué barbaridad.
1: Y ahora, espérese, le sí. estoy viendo los pies.
0: ¿Y qué? ¿Por qué los pies?
1: Mira, ahora, mire, mi tío Juanchito, pues sí. Para la becha, mi tío Juanchi. Sí, hoy no trajo guarache, mire, embotado viene el día de hoy.
0: ¿Qué se siente la efervescencia, el mes patrio? Pues estamos en septiembre.
1: Así es, tío Juanchito, mes de septiembre, mi gente bonita. Bienvenidos aquí al programa de La Turuleada, como todos los sábados. Ya había gente que estaba esperando justamente el día de hoy para que lo escucharan, tío Juanchi.
0: Ya estamos a poco ya de dar el grito, ya.
1: Sí. A ver, échese un grito, tío Juanchito.
0: ¡Ajúa!
1: ¡Qué jodido, tío Juanchi! Sí, es que ese grito ya no puras
0: está,
1: penas.
0: No está muy afinado todavía el grito, hombre.
1: Sí. ¿Lo va a terminar de afinar?
0: Sí, todavía. Espérame.

0: échale ti Juanchito con las botas nuevas que se trae el día de hoy.
1: Faltaron los de esos, ¿cómo se llaman? Los espolones. Sí.
0: Y ahora mírelo hasta el cinturón, papacito
1: lindo. Sí, también. Y tiene el cinturón dibujado en la hebilla. Trae dibujado una jota.
0: Y miren la tremenda hebilla, ¿ves?
1: Sí, una hebilla plateada. Sí, para que la vean pues de lejos.
0: ¿Piel de qué es este, Juanchito?
1: Esa es piel, ¿cómo se llama? Una piel, así me dijeron, no me acuerdo, pero es una piel así como de iguana.
0: ¿De iguana?
1: Sí, así se ve, porque así huele. Cuando ya tiene tiempo que lo ando el cinturón, ya lo huelo y sí, ya huele como iguana. No sé si será porque tiene tiempo que lo ando o será porque sí verdaderamente está hecho de color iguana.
0: A mí es que le jugaron la cabeza, tío, o sea, Juanchi. Sí.
1: Adiós. Qué barbaridad.
0: Bueno, mi gente bonita, saludos a toda la plebe aquí en Tonalá, los amigos allá en Arriaga también, saludos allá a toda la plebe, a toda la ñerada, muy buenas tardes, buen provecho también para toda esa gente bonita que ahorita nos anda escuchando. ¿Y a dónde nos vamos, tío Juanchi?
1: Sí, ahorita vamos a ir a esto con mi sobrino, ahí está, ¿cómo se llama este cuate? El Pollo, que le dicen, ahí está, en esta inauguración que están haciendo ahí en la Gran Palapa, por cierto, ahí nos vamos a ir al ratito. ¡Adelante, sobrino!
2: Ok, muchísimas gracias, Aquiles y tío Juanchi. 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
1: Ah, pues claro, van a venir a pedir fiado, mejor que ni vengan.
0: Órale, pues muchísimas gracias. 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
1: Ya quedó en casa, no quiso venir hoy, pero según como yo le cuente, va a venir.
0: Ah, o sea que usted vino primero a ver cómo está el asunto.
1: A ver cómo estaba el ambiente.
0: Bueno, fue recomendadísimo. 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
0: 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Pues bueno, ya casi nos vamos. Bizcocho, ¿cuáles son tus percepciones a esta hermosa Palapa. La verdad que

0: recomendaba de 10.
1: La verdad, sí, papá. La botana que se está echando aquí el tío, aquí al lado mío, ya me antojó, ya me dio hambre. Y con esta calor, pues yo sí me pido un refresquito ahorita por el momento, ¿vale?
0: Eso, mientras calienta motores, de ahí véngase la parte de barbacoa. No, esos son los sábados, los domingos, ¿verdad? Pero bueno, ya nos vamos, vamos a irnos a las redes sociales, les dejamos la invitación, ahí están los trulos de Tonalá, Chiapas, para el mundo, de Ranchería el Verano, con todo el sabor de la Ranchería el Verano. ¿Cuántos años de la música, muchachos? Más de 30 años, dice. Órale, pues, pero ahorita se van a quedar con la música en vivo, les sigo recordando. Al ratito viene el gran Rafa Núñez, imitador y comediante. Y así tendremos una cartelera artística llenísima. Vamos a enviar micrófonos de regreso con ustedes, compañeros de La Turuleada, y nos quedamos en redes sociales aquí, desde la Gran Palapa, en su inauguración, calle 30 de Julio, entre Avenida Juárez y Allende. ¡Vámonos!
2: Míralo este jodido, ve, dice que va a ir ahí a cañotear, qué jodido, tío Juancho. ¿Algo le saben?
3: No sé, ¿por qué lo diría? Ahora sí que me dejó así como en suspenso. Yo no sé a quién le haya tirado la indirecta, pues sí. Porque si estáis hablando de uno, la verdad, ahí sí yo siempre, cuando voy al lugar, pago. Sí, porque yo sí llevo un paguita, el pan vuelvo, que sí la llevo, pero ahí estoy... comprando, pagando, ¿verdad? Así le hacemos.
2: Pues sí, bueno, si va a ir a pedrificado, mejor que ni se vaya a parar por allá.

0: sacó su sombrero, el colocho, velo.
1: Sí, llaman a los bomberos porque hay fuego.
0: Bueno, y saludamos a toda la plebe que ahorita ya se está comunicando con nosotros. Dice, buenas tardes, tío Aquiles, tío Juanchi. Dice, aquí empezando ya con la turuleada, saludos desde Potrerillo, bonito programa, y atentamente Jairo, el aventurero, miralo.
1: El aventurero, le dicen ahora.
0: Más que usted, tío Juanchi.
1: Él se puso el aventurero, no creo, más que yo no, porque yo ya he vivido más años.
0: Ah, bueno, sí, eso sí, eso sí.
1: Exactamente, entonces por lo consiguiente, pues, uno ha vivido más, ha experimentado más cosas, ha sentido más cosas, pues muchas cosas, vea que uno ha vivido. Pues,
0: miren, sí. nos están enviando un audio, tío Juanchi. A ver, póngase los lentes para que lo vea bien este hombre, ve. A ver, vamos a ver el video del aventurero, pero a ver... Sí, pon el audio ahí, por favor, colocho. A ver. ¡Miralo! Bailando, anda el hombre contento.
1: ¡Miralo!
0: Ándale, pues, mírale eso,
1: Y se ve que sí le sabe a bailar, mira. Pero se ve que anda por el molino bailando. Ponete a moler la masa, mejor.
0: Y no, pues, mira, y dejó la masa bailando. Ana, apurate, te va a regañar la mujer.
1: Seguramente regaña a la mujer. No está la tortilla, apúrate que no está. ¿Cómo va a estar la tortilla si bailando anda?
0: Y la meme la sabe a qué hora la va a hacer, no, también. Y allá anda la gallina que se va a echar también más al ratito.
1: ¡Qué bárbaro! Ojo.
0: Bienvenido, mi gente bonita, y Diosito santo, mirarlo.
1: Agarrarlo. Es los gallos.
0: Aquí estamos hablando del gallo y la gallina.
1: Sí, se van los gallos. Dispénsenos, es que uno que venimos de la pampa, luego el otro venimos del rancho, pues. Nosotros...
0: Es que ayer me la pasé gritando viva México, sí, tío Juanchi.
1: Pero pues, sí, todavía no es momento de grito.
0: Pero yo ya lo ando gritando y con todo.
1: Mirarlo. Pues sí, todavía faltan unos días, estamos a 12. ¿Cuándo? Es el 15 la noche, todavía falta.
0: Sí, pues, tío Juanchi. Pues sí. Pero bueno, a ver, vamos a ir a la identificación, ¿verdad, colocho? Y ahorita regresamos ya para ir bailando con los grupos que hoy van a estar sonando, mi gente bonita. Así que nos vamos a la identificación y regresamos.
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0: Ya tenemos por ahí preparado ya el primer grupo musical. Tío Juanchito, nos vamos a ir con Supergrupo Carismaster directamente desde Vicente Guerrero.
1: Exactamente, qué grupo, y vieras cómo cantan de bien. No sé si porque allá pues se alimentan bien, hay queso, hay mango, hay de todo. Y por eso, pues al momento de cantar, cantan bien, suena bonito el micrófono.
0: Y no puede ahí para que se ponga a bailar el amigo Jairo, el aventurero que anda con todo en este fin de semana.
1: Y como dijera Pedrito Fernández, yo soy el aventurero.
0: Oigan, vamos a también a recordarles nuestro número telefónico, tío Juanchi.
1: Sí, les voy a recordar. Nomás que ahorita a ver si me recuerdo. Ahora sí, ya me acordé. Es el 966-66-302-10. Ese es el número telefónico.
0: Ese es el número telefónico.
1: Sí, sí, me acordé. Estoy llevando a la mente ya.
0: Ya nos sacó ya ese pedazo de papel viejo que anda allí.
1: No conviene, porque luego si traigo huichuaque, si traigo queso, luego cuando lo saco el papel, todo roto. Sí, todo. No, así no me conviene.
0: Por acá ya la plebe ya se está comunicando, tío Juanchi.
1: ¿Qué dice?
0: Dice, abuelito chulo, vámonos a la Gran Palapa. Oh. Y de paso presume sus botas y su cinturón. Mira, de cuero de iguana y usted paga.
1: No, sí, pero no. Si voy.
0: Y usted paga, no, ¿eh? Sí, bueno.
1: Ese es el problema, que me están metiendo a mí, pues, que yo pague. Si yo me voy, si me están invitando es porque, pues, van a pagar ustedes.
0: Es que la plebe ya sabe, porque ya cobró su pensión.
1: No, pero esos son para los encargos. Y luego, ¿qué le voy a llevar a Tanchita si me pide cosas? ¿Y cómo le hago? ¿No?
0: Bueno, eso sí, tío Juancho.
1: Pues sí.
0: Bueno, ahora sí, tío Juanchito, ya se prepara el grupo Carismaster y nos vamos a bailar con el grupo desde Vicente Guerrero de Oliver Sánchez.
1: Sí, vamos a escuchar la pieza.
0: Esto es La Mesita, ya a las 12:34 minutos.
1: Estamos en la turuleada.

0: 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Miralo, mi tío Juancho, no le gusta lucir sus nuevas botas.
1: No, sí, cómo me gustan estas botas. Sí, ¿quién está en el teléfono? Buenas tardes.
2: Tío Juancho, tío Juancho.
1: Ay, mijo, ¿cómo estás, mijo? ¿Hasta cuándo te reportas?
2: Andamos, ¿hasta cuándo se deja ver, eh?
1: ¿Hasta cuándo te reportas y no me dijeron la otra vez que te vieron allá por Madre Sal? ¿Te vieron?
2: No, yo soy de La Laguna.
1: ¡Ah, Me estoy confundiendo, mijo. ¿Cómo estás? Platícame.
2: Acá chingando una caguama con quesito.
0: Ya, míralo, ya le anda dando con... Está bien, manito, hace mucho calor.
1: Qué bárbaro, sí.
2: ¿Por dónde queda esa palapa que están inaugurando, más o menos?
1: Decirles tú, ¿sabes?
0: Ahí, la 30 de julio, manito.
2: No, pero ¿por dónde? Es que yo conozco más o menos, que me digas... Cerca de la cacería de no sé quién.
0: Meramente,
2: algo así.
0: Meramente como turulos, ¿verdad? De verdad, tío Juancho.
2: Exactamente.
0: Ándale, sí, desde ahí, de lugar tal al tal. Ahí, mira, ahí es por el puentecito que está ahí por la logia.
2: ¿Para arriba?
0: Ahí más o menos, por ahí está, manito.
1: Si no quedas para arriba, le das para abajo.
2: ¿No por dónde era la Academia Castillejo antes?
0: Más o menos, manito, por allí.
2: Ah, bueno.
1: A ver cuándo me invitas. ¿Para qué vayamos, pues?
2: Y una vez, véngase ahorita, vamos para allá.
0: Pero que nada más preguntas, ve, pues vamos.
1: Sí, en vez que te estuvieras invitando. Pues sí.
2: Vas a ir para que vaya para allá.
1: Sí, vamos, pues sí, estamos puestos, pues.
2: Sí. Y ahorita ya cobré la de bienestar.
0: Míralo, no hay paga entonces, más la paga que cobró aquí mi tío Juanchito.
1: Sí, ya se hace la ronchita, pues.
2: Pues ya, aunque sea con el garabato y el bastón, ahí lo vamos recogiendo poco a poco.
0: Oye, manito, ¿y de dónde nos llamas, pues?
2: De La Laguna.
0: De La Laguna, ¿y a quién le querés mandar saludos?
2: A mi señor padre, Rito Hipólito Hernández.
1: Sí, saludame, mi compadre. Oye, Rito, ¿cómo estás, hombre? Ahí ya lo estoy saludando, pues.
0: Así es, manito.
2: Acá está chingando la caguama.
0: También, miralo. Está bien, pues, entonces ahí vamos a dejar pendiente lo de la gran palapa.
2: Bueno, ahí te veo, entonces voy para allá.
0: Ahora pues, ahora ya pues, está, manito.
1: Dale, échale
2: ganas. Dale, te voy a llegar.
1: Ahora, muévete, eso.
0: Súbele, colocho. Ándale, ándale, Juanchi. Lo bueno que es que jodido, tío Juancho.
1: Perdón, es que me equivoqué.
0: Si no anda en el potrero,
1: sí,
0: míralo.
1: ¿Qué? Es que yo lo hago así como cuando ando arriando las vacas allá en el potrero. Sí, ¿quién está en el teléfono?
3: Bueno.
1: Hola, ¿cómo está? Sí, probando, dos. Sí, probando.
3: ¿Qué pasó? Me da gusto y placer saludarlos, queridos amigos, en toda jornada.
1: Igualmente. El gusto también es de nosotros. ¿Cómo estás?
3: Aquí estamos escuchándolo, yo y Chabelita. Degustando mi calito de frijol.
1: Nada está comiendo.
3: Y mi camaronícola seco.
0: Mira.
3: Quesito.
0: Hoy sabroso. La plebe solo nos anda antojando.
1: Sí, la verdad.
3: Con una agüita de cola, man.
0: Míralo.
3: No, yo no le entro al chupe, hermano. Usted ya me conoce, que no, ya tiene 35 años que no le entro eso.
0: Ah, está bien, manito, muy bien.
3: Dios me ha dado la oportunidad nuevamente para inculcar el camino de la verdad y la vida.
1: También aquí.
3: Con amor, con cariño. Sí, quisiera mandar un saludo.
1: Ya tiene rato que no toma. Pero agua, ya tiene rato.
3: Quisiera mandar un saludo ahí para el Espinoso Antonio.
0: Ajá.
3: Ahí también el licenciado. Ahí también para el licenciado, mi gran amigo Ezequiel Obando de los Santos.
1: Ahí te lo saludamos, pues.
3: Ay, hermano, mira, también un saludo muy especial a Margarito Méndez Victorio, Tadeo el Tapicero. Ahí también, allá en Cacholandia, don Ramón Robles, el mejor panificador de Cacholandia, y doña Gloria. Y para mi esposa Chabelita, con todo mi corazón, queridos hermanos en toda jornada. Los dejo porque el tiempo en radio vale oro molido. Su hermanazo del alma, licenciado Julio César Ríos Martín, desde el ombligo de la Francia, Arriaga, Chiapas.
0: Parece un locutor este cuate, ¿verdad?
3: Amén. Aquí los estoy degustando, escuchando, hermano.
0: Ahora pues, Yero, cuídate, manito.
1: Como presentador de televisión le hace, tiene su gracia, Julio. Ah, bueno.
0: Oye, vamos a ir al corte comercial, dice aquí Colocho. A ver, pero antes me parece que hay mensaje. Bueno, ahorita lo vamos a ver los mensajes, plebe, espérese tantito. Vamos al corte, tío Juanchito, y ahorita regresamos. Tenemos más saludos.
1: Sí, no se vaya, no se mueva, aquí estamos en La Turuleada.
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0: Ya regresamos, tío Juanchito, ya regresamos.
1: Aquí estamos ya, aquí estamos de vuelta. Aunque el Colocho no tiene sosiego, veo que anda así inquieto, como que no se puede estar quieto.
0: Sí, a ver qué tendrá el Colocho, y luego veo que solo lo anda abrazando, tío Juanchi.
1: Pues sí, no sé si está falto de cariño, falto de amor, pero pues aquí lo estamos trayendo.
0: Sí, míralo, ay Dios, mira la abrazadera que le tiene aquí a mi tío Juanchi. Sí,
1: es que como ya tiene rato que no me ha visto, ya ves que son días así de toda la semana, ya cuando viene uno el sábado, todos me quieren abrazar.
0: Sí. Oigan, vamos a mandar saludos allá a toda la plebe de Palo Blanco, allá en la ranchería Palo Blanco. Allá vamos a enviar saludos a la señora Lilia Sánchez Olí. Ahí también el amigo Toñito que nos está sintonizando, a la tía Lili, que sabe qué, tío Juanchi.
1: Sí.
0: Ya tiene preparado el pozol, dice, por si queremos pasar ahí por el pozol bien frío.
1: Qué sabroso está ese pozol. Toñito, ¿cómo estás, Toñito? Pásala bien, hombre, ahí con toda la... con, ¿cómo se llama? Con doña Lilia, ¿verdad?
0: Con, así es, sí. Tío Juanchi, la tía Lilia.
1: Sí, hijo.
0: Y dice que quiere bailar con Lulú, dice.
1: Pues hay que bailar con Lulú ya en un ratito, a ver si la buscamos esa pieza.
0: Ahorita le vamos a buscar la música, aquí ya lo está haciendo el Colocho. Y también vamos a mandar saludos allá a los amigos que nos están sintonizando allá en Jardines de Tonalá, tío Juanchi.
1: Sí, también nos están escuchando.
0: Allá en Jardines de Tonalá, allá la modista.
1: Sí, a doña Angelita también.
0: A doña Angelita, y no puede ir, nos adelantamos el saludo. No sé que ahorita nos vaya a llamar y nos vaya a regañar que no le hemos saludado.
1: Sí, vaya, el saludo para Angelita, cuídate mucho, que la pases bien, disfruta de la programación.
0: Y bueno, tío Juanchito, vamos a invitar a toda la plebe ahorita que nos está escuchando para la ofrenda que vamos a llevar este próximo 2 de octubre.
1: Ciertamente, hijo. Sí, ahorita se me estaba viniendo a la mente el 2 de octubre. ¡Acompáñanos! Sí, vamos, pues, para que ahí también vayamos en la... todo en esa gran gente que vamos a llevar.
0: Y no, pues, el gran gentil que vamos a llevar y luego los carros. Y bueno, y también queremos, tío Juanchito, agradecer a todas las casas comerciales, a todos los clientes que van a estar presentes en esta ofrenda y que van a llevar muchos regalos.
1: Exactamente, yo voy a llevar mi burro.
0: Lo va a llevar, sí, pero lo va a adornar o nada más así lo va a llevar.
1: De hecho, estoy invitando ahí en mi rancho. Ya ves que acá le dicen cabalgata cuando van muchos caballos.
0: Ajá.
1: No, aquí va a ser burrada.
0: Míralo.
1: Sí, porque van a ir los burros, pues. Pues sí.
0: Pero ¿cuántos burros va a llevar a toda la burrada de allá de Wi-Fi?
1: Déjame estar. Allá en el rancho hay como... tengo mis compadres, tienen varios burros. Pues son como unos 10 burros.
0: 10 burros, sí. Mira la burrada que va a llevar.
1: Los vamos a adornar, le vamos a poner... papel así de colores, unas vejigas para que lleve así también bonitas, pues.
0: ¿Y de dónde lo va a amarrar?
1: Pues de la montura, pues.
0: Ah, bueno, sí, ajá.
1: Llevan su montura las burros.
0: Va a llevar sus globos y todo eso.
1: Unas vejigas bonitas, las vejigas así de colores. que se vea bonito.
0: Vete, guachi, espérate. Sí. Mi mente ahorita está volando y está imaginando, me estoy imaginando su burro completamente decorado.
1: Es que tiene que ser totalmente especial este desfile, que diga, esta peregrinación, este caminar que vamos a hacer con Radio Núcleo, pues.
0: Ah, fíjate, guachi, pero a ver, ¿a quién va a ir arriba del burro tirando regalos?
1: Pues... mira, va a ir Tanchita, porque...
0: ay, Diosito santo, no la vayan a tirar a mi tía Tanchita encima del burro.
1: No, ni sabes que bien sabe montar el burro. Sí, lo monta y pues va, le voy a dar unos trastes ahí para que los vaya tirando. Pues.
0: Y cuidado el que se acerque al burro, porque ahí de ahí luna una patada que le va a dar allí. Ajá, cuidado.
1: Un poco brioso mi burro, sí.
0: A ver, vamos a escuchar en el teléfono quién anda por ahí. Bueno...
2: Bueno.
1: Hola, ¿cómo estás? ¿Qué dices?
2: ¿Qué no está, tío Juanchi?
1: Aquí estamos, compadre. ¡Qué milagro que te estás reportando!
2: Siempre me reporto aquí, la plebada de Rancho Grande. Te saludamos, tío.
1: Ah, bueno.
2: Sí, tío Juanchito. Por ahí escucho.
1: Sí, está bien, mijo.
0: ¿Cómo está la...?
2: ¿Qué vas a ir a esa palapa? No vayas, hombre. ¿Qué vas a hacer?
0: Pues sí. Míralo, velo.
1: Sí, míralo.
0: Ya que nos están invitando, vamos, pues sí.
1: Pues aprovechar.
2: Hay gente chismosa ahí, te van a ver que no llevas dinero.
0: No, míralo. No, ¿cómo vas a creer? Ahí la morra ya anda bien llena.
2: Vas a subir en un burro, no te subas al burro, te va a tirar.
1: Míralo, todo pesimista, mira, a todo le dicen que no vaya a la palapa. que no, que me divulgo. ¡Qué bárbaro!
2: Pero súbete, pues. Súbete el helicóptero de la chata, Gutiérrez.
0: No, ella lo va a llevar aparte, ella, pero él le va a llevar su burro.
1: Ella aparte, por otro lado, va a ir también.
2: Una buena, la metralleta ahí para Rancho Grande.
1: Sí, pues.
0: Ahora, pues, Yero, ya está, ¿cómo está ahí la plebe? Ya anda trabajando. ¿Qué andan haciendo, pues? Míralo.
2: Ahí un saludo allá para Rancho Claro, para un gran amigo.
0: ¿Cómo se llama?
2: Ahí ponle, ahí no le digas su nombre, tú ponle la metralleta para que baile ese nombre.
0: Ahora pues, ya está.
2: Órale, ánimo, ánimo, te voy a decir, no te desanimes, ya te va a caer tu quincena.
1: Eso, sí, ya va a caer la quincenita. Sí, portate sí. Bien, tú también. Ya, yo no andes subiéndote mucho al palo.
2: Sí, aquí dice la plebada, dice que ni traje tenés para regalar.
1: Ni sabes qué voy a llevar en la ofrenda. Ya estoy preparando unas jícaras de morro. Sí, pues, esa la voy tirando. Sí, pues.
2: Te mando un saludo, Memo Ochoa.
1: Ahora pues.
0: Ahora pues, Memito, cuídate, Ñero.
2: Mirada, sale, Ñerada.
0: Sale, dale, Ñero.
1: ¿Ya viste que
3: de lo nuevo, nuevo para
0: Wiki que va a llevar, dice?
1: Sí, estoy preparando unas docenas de jícaras de morro.
0: Ah, bueno.
1: Ya las tengo en las bolsas ya.
0: Mira.
1: Sí, para que ahí las voy a tirando tachita. No creas que va a ser de esas jícaras enclenques de plástico. Que no, estas no se rompen.
0: Esas no se rompen, estas exactamente, tío Juanchi.
1: Son jícaras de morra, de morro.
0: Y cuidado el que le vaya a caer en la cabeza.
1: Tened cuidado, porque ahí sí, nomás que si te la llegas a ganar, vas a tener jícara para toda tu vida. Esas jícaras no se rompen nada, va, con esas te bañas bien.
0: Pendiente, porque eso va a llevar mi tío Juanchita en la ofrenda.
1: Exactamente.
0: Vamos a ir a canción, tío Juanchito. Vámonos con el tema de Carlos Ortiz de Don Norteño Banda.
1: Sí, vámonos a canción, porque en estos momentos viene una canción de este, ¿cómo se llama? Carlos Ortiz, ¿verdad? Que viene a cantarnos.
0: Así es, tío Juanchi, esto es Y Tú. Ya a las 2:59.
1: ¡Ajúa!

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0: Esa canción está algo así, está media movido.
1: Por ahí hace rato nos lo pidió su comadre, Tijuanchi.
0: Sí, mi comadre Ramona. Y no marcó, fue. Estaba algo molesta porque dice que no se la pusiste el sábado pasado, dice.
1: No, hombre, andaba pero reclamando. Así que por ahí ya el Colocho ya la va a buscar ahorita para que se ponga a bailar ahí la tía Ramona.
0: Para que baile, para que se mueva, dice que está echando sus memelas, pues hay que bailar. Si está escuchándonos, que pues eche sus memelas, pero también baile con la música, ¿verdad? Que tenemos aquí en la Truliada.
1: Así es, Tijuanchi. A ver, tenemos por acá mensaje.
0: ¿Qué nos dice?
1: Dice, hola, Tijuanchi, ¿será que nos puedes mandar felicitaciones a la señora Teresa Obando? Está de manteles largos, ella nos escucha en la Colonia Nueva Palo Blanco. Y si puedes poner una canción, la de Dame Chocolate o Te Doy Bombón. Y los estamos esperando, dice, aquí los estamos esperando para bailar con la tía Tere. Ya está, ya tenemos dos invitaciones, tío Juanchi, para ir a Palo Blanco.
0: Usted dirá,
1: tío Juanchi.
0: Estoy viendo.
1: Con eso que se pone especial mi tía Tanchita, mejor sí. No digo nada.
0: Y es que yo también te sé decir que yo llevo. Tengo una agenda. Sí, porque.
1: Ah, ya tiene agenda, sí, tío Juanchi.
0: Tengo agenda porque pues tengo muchos eventos.
1: Mira,
0: a los que me invitan.
1: Ah, pues bueno.
0: Voy remarcando, no sé qué fecha estás diciendo. O sea que
1: la agenda es para pura fiesta, sí, va agendando pura fiesta.
0: Exactamente, sí, pues. Yo
1: mírelo.
0: Voy checando mi agenda. Si estoy libre, pues voy. Si no, no. ¿Para qué voy a ir?
1: Ah, bueno, ¿para qué quedar mal las dos fiestas,
0: pues,
1: verdad?
0: Sí, pues, no podemos. Sí, tenemos que ir apartando, pues. Así que si tú tienes una fiesta a la que me quieres invitar. Decirlo de una vez para que yo también mire mi agenda.
1: Para que lo vaya checando, sí, en la agenda. Muy bien, mírenlo. A ver, ¿qué tenemos por ahí, tío Juanchito? Porque ya se prepara el siguiente grupo musical de los herederos del Pavo Ruiz, que también patrocinan este bonito programa.
0: Pues fíjate, yo estoy anotando aquí a los cumpleañeros, porque pues, sí, voy anotándolos aquí en una hoja de papel de baño. Sí, los voy anotando para que ya en un ratito. Ya empieza a cantar las mañanitas y los podamos ver.
1: Teniendo
0: bien.
1: La agenda ahí para que anda vaya anotando
0: no,
1: un papel higiénico.
0: Es que la agenda es especial, pues, meramente para la fiesta, pues, y aparte para anotar los cumpleañeros. Pues sí.
1: A ver, ¿qué tenemos, Tijuanchi?
0: Sí, tengo unas preguntitas, a ver si son, pero si son buenos, pues, dice una pregunta. Estas son preguntas que he ido recopilando durante todos mis 82 años de existencia. ¿Cuál es el animal que se parece más al burro? ¿Cuál es el animal que se parece más al burro?
1: Pues la burra, ¿cuál más, tío Juancho?
0: Mira, es bueno este cuate, es bueno.
1: ¿Qué otro animal se va a parecer al burro? Pues la burra.
0: Es bueno. Yo pensé que no iba a contestar otra cosa.
1: Pues sí, tío Juanchito.
0: Ah, pero te tengo otra pregunta.
1: A ver si
0: con esta, a ver si eres bueno, la vas a contestar. A ver, dice, ¿cuál es el animal que anda con una pata?
1: El animal que anda con una pata.
0: El animal que anda con una pata.
1: Pues el pato, tío Juanchi.
0: Es inteligente, Aquiles, mira.
1: Pues está bien fácil, tío Juanchito.
0: No había descubierto un cerebro como el de Aquiles.
1: Dimos que la pata va a andar con el gallo.
0: Mira, es bueno, Aquiles, sí, mi respeto. Pero a ver si ya está. La contesta.
1: A ver, échale, pues, échale, tío Juanchi.
0: Si la contestas es que, y ahora sí ya no hay quien te gane en inteligencia. A ver, dice... ¿Qué animal da muchas vueltas después de muerto?
1: ¿Qué animal? Ah, caray, ahora sí ya me la puso difícil.
0: Pues para que, si no todas las cosas en la vida son fácil.
1: Dios santo, ahora sí.
0: ¿Qué animal da muchas vueltas después de muerto?
1: A ver, ahí la plebe, pues, que nos está escuchando ahorita.
0: Pues sí.
1: Que nos diga que el animal que sigue dando vueltas, pues si ya está muerto, ya no va a dar vueltas, tío Juanchi.
0: No, sí, da vueltas, pero... Pues ahí quiero comprobar tu inteligencia, pues. Sí, es que la vas a contestar. Si no, pues no la vas a contestar.
1: Y si ustedes supieran que todo eso lo anda...
0: A ver, el público...
1: Todo eso lo han anotado ahí en ese papel higiénico.
0: Están marcando, a ver si te ayuda la gente, la plebe. Bueno.
1: Bueno.
0: ¿Cómo estás? ¿Vas a ayudarle a contestar la pregunta o nomás estás marcando para mandar saludos?
2: Sí, es el pollo rostizado.
1: ¡Miralo!
0: ¡Aplausos!
1: Ahí está, pues, miralo. ¿Y cómo supiste, manito? ¿Cómo supiste?
0: Sí, ¿cómo supiste?
2: Ah, porque ese es el que da vuelta después de muerto en la varilla, pues.
0: Míralo, es bueno, mi respeto para ti.
1: Ey, manito, ¿dónde nos estás sintonizando, pues?
2: No te dije que en La Palapa dijiste que ibas a venir.
1: Míralo, ya está ahí, míralo.
2: ¿O voy por ti en la camioneta?
1: ¡Míralo! Sí, porque lo que llega mi tío, ¡ay, Dios mío! A la banda de aquí que llega con ese pasito.
0: Este sí es de palabra, mira, ya está en La Palapa, dice ya, ve. ¡Míralo!
2: Es que si fuera por ti en la camioneta, te vas a manchar de... Ahora sí, de caca de vaca, porque es redil la ganadera.
1: ¡Míralo! ¡Míralo!
0: ¡Es ganadero, es mirá!
1: Y ahí lo vas a echar atrás, pues, mi tío Juanchito.
2: Pues en la cabina no cabemos todos, pues.
0: La bala primero, yo no ni creas que me voy a ir atrás, pues sí.
1: Así que si lo vas a venir atrás, mejor trae la limpia, pues.
0: Exactamente. No,
2: ¿para qué nos espera aquí en La Palapa?
0: No, si vas a venir, mejor trae la camioneta, la otra camioneta que es familiar. No me voy a querer llevar en la ganadera, pues sí.
2: Solamente que lleve la Suburban dorada.
1: Míralo, ahora pues, bueno, ahí sí, ahí, míralo, el Colocho dice que ahí sí se va también él, dice.
0: El Colocho se anotó, míralo.
2: Huele el Colocho.
1: Ahora pues, también el Colocho te va a caer.
0: Gracias, mijo, por responder la pregunta.
2: Ah, bueno.
0: Ahora pues, échale ganas.
1: Ahora pues,
2: échale ganas.
1: Sale pues, ahí te caemos, ahora pues.
0: Mira, yo llegué a pensar que nadie me iba a contestar la pregunta.
1: No, y aquí la plebe también nos anda escribiendo, tío Juanchi.
0: Ah, sí.
1: Y no, pues aquí nos andan escribiendo.
0: Sí, vamos a ver quién está en el teléfono. Bueno, buenas tardes.
1: Bueno.
0: ¿Cómo que
1: sí, ya, bueno, levántalo por el Colocho, míralo. Bueno.
0: Ay, chico, comadrita, ¿cómo estás?
3: Bien, gracias a Dios.
0: Aquí estamos pasándola bien en el programa.
3: Ay, qué bueno, aquí lo estamos escuchando.
0: Qué bueno.
3: Es su compadre Alfonso, ¿qué? Que le hace una pregunta, que ¿de dónde es el perro mocho?
0: ¿De dónde es el perro mocho? Mira.
1: ¿De dónde es el perro mocho?
0: ¿De dónde es el perro mocho? Me está poniendo a pensar, ¿eh? Me está poniendo a pensar.
1: También a mí.
0: ¿De dónde es el perro mocho?
1: Sí. Así que pues, lo vamos a dejar ahí a ver quién sí, nos dice de dónde es el perro mocho.
0: Esa pregunta no está fácil, no está fácil la pregunta, la respuesta. Sí. Bueno, ahí lo vamos a dejar en el aire ahorita, que a ver si nos ayudan a contestar. Sí.
1: ¿No? Ya colgó la comadre, creo yo.
0: Sí, ya colgó mi comadre. Ah, bueno, bueno, compadre Alfonso, gracias por la pregunta. Gracias.
3: Bueno,
0: ahora pues.
3: ¿Qué animal dice que come con la cola?
1: Mirá, y otra más, mirarlo.
0: ¿Qué animal come con la cola?
3: Con la cola.
0: ¿Cuál será? Yo siento, ¿cuál será?
1: Bueno, y la vamos a dejar, a ver qué dice la plebe aquí.
0: Bueno, ya tenemos dos preguntas. Sí, ya tenemos.
1: ¿De dónde es el perro mochi? ¿Qué animal come con la cola?
0: Bueno, ahorita a ver si nos ayuda.
3: Gracias.
0: Sí, bueno, saludos, compadre.
1: Bueno, a ver, vamos a ver qué tenemos por allí, Colocho. A ver, mira, nada más. Échala, pues, Colocho, dice, es el momento de saludar a toda la plebe allá por el mar.
0: Ay, sí. Échala. Ahora sí, creo que ya me la aprendí.
1: Échale, tío Juanchito, échale, tío Juanchi.
0: Sí, échale.
1: En el mar, la vida es más sabrosa. 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
0: ¡Ajúa!
4: ¡Te verás!
0: ¡Ay, mira!
1: ¡Ándale, pues, bañado y revolcado por las olas!
0: ¡Ay, y con la arena en todo el cuerpo! ¡Eso sí!
1: Y con la arena en los bolsillos del chor.
0: Eso sí, vieras, qué trabajo para lavarlo.
1: Y con la arena metido hasta el fundillo.
0: No, miralo, cállate. Sí, bueno, ¿quién está en el teléfono?
3: El perro mocho.
1: Ay, Dios,
0: el perro, mira.
1: ¿El perro de qué?
3: El mocho.
0: Ah, ¿de dónde?
1: Pero dice la pregunta, ¿de dónde es el perro mocho?
3: De la cola.
1: ¿De la cola?
0: Mira, pues mi compadre Alfonso me está escuchando. A ver si
1: te bueno, respondió vamos a ver bien.
0: Pues sí.
1: Si esa es la respuesta.
0: Pues sí, esa es la respuesta. Bien, ahí está, mira. Ya contestaron.
1: Bueno, pues vamos a ver. Gracias. ¿Verdad? No sé, tengo mis dudas.
0: Sí, yo también tengo mis dudas, pero vamos a ver. ¿Qué? Bueno, falta la que respondan la otra pregunta. Vamos a esperar otro ratito.
1: Saludos allá a la ñerada que se está comunicando con nosotros. Dice el pollo rostizado de la cola, dice por acá.
0: mira.
1: Y no, pues, también dice, a ver, dice, abuelito, dice mi abuelita, sí, que usted es muy creído, dice que ya se le subió la fama.
0: Mira, míralo. Yo qué culpa tengo, que tenga mucha gente que me conozca, donde quiera que yo llego, me saludan, me abrazan, me dicen, pues, tío Juanchito, ¿cómo estás? Papito, mi amor, mi cielo, ¿no? Hasta Tanchita, con Tanchita he tenido problemas.
1: Pero lo que yo digo, ¿sabe qué, tío Juanchito? Sí, sí. Pero ¿por qué la abuelita está reclamando?
0: No sé, no sé qué esté pasando. A lo mejor soy su amor platónico. Pues sí.
1: ¿Cómo así? Ese amor imposible.
0: Sí, ese amor imposible que a veces no se da. Y no sé, no, así pasa en la vida.
1: Pero usted ya no puede dar amor porque ya usted no, ya es de la tía Tanchita.
0: Soy dueño de una sola mujer, estoy ándele ocupado. Bueno, sí, ¿quién está en el teléfono?
4: ¿Todo?
0: Sí.
1: Bueno.
4: Una preguntita.
0: Échale.
1: Échala pues, manito.
4: ¿A qué lado tiene la oreja la taza, mano?
1: ¡Míralo!
0: ¡Oh! ¿Qué pregunta es esta que están aventando? ¿A qué lado tiene la oreja la taza? Sí.
1: Bueno, ahí la vamos a dejar. ¿De dónde nos llamas, puñero?
4: ¡Órale, ahí está!
1: ¿Pero de dónde nos llamas, puñero? ¿Eh? ¿De dónde nos llamas?
4: ¡De Potrerío!
1: ¡Órale!
0: ¡Ah, bueno! Sí, sí.
1: ¡Ahora, puñero! Ahí dejamos entonces la pregunta.
0: Sí.
4: Ojo de gato está.
0: Ahora pues, sale.
1: Dice aquí una persona, Tijuanchi, dice, pues todos los animales, ni modo que se la quiten para comer.
0: Exactamente, ahí está la respuesta, compadre Alfonso. Creo que ya respondieron las dos.
1: Yo creo que sí, ya sí quedaron respondidas las dos preguntas.
0: Pero íbamos a mandar saludos a la plebe, nomás que el colocho me quitó la música.
1: Tijuanchi, vamos a ir con música, viene, ahora sí, ya está listo, preparado el Pavo Ruiz y su, el, no, los herederos del Pavo Ruiz.
0: Los herederos del Pavo Ruiz.
1: Así es, Tijuanchi.
0: Que no quiere que llegue diciembre. No sé por qué.
1: Le sí temen a diciembre.
0: Le temen a diciembre.
1: Pues, vamos a bailar con esto que se titula Virgen de la Soledad, los herederos del Pavo Ruiz, a la 1:16.
0: Aquí estamos con mucho gusto en la turuleada.

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2: Ay, sí, qué gran bochorno, ya no se aguanta.
3: No, pero si la bailadera que se anda también, tío Juanchito.
2: De veras, una gran sudadera que me entró.
3: Es que esas botas, papacito lindo.
2: Es lo que pesa.
3: Y así baila.
2: Sí, nada más que me gusta porque cuando voy así en el rancho, no se le atraviesa ninguna espina. Esas sí son buenas.
3: Dice te Juanchito, buenas tardes. Quiero mandarle felicitaciones a mi abuelita Teresa Obando. Está cumpliendo un año más de vida. Las felicitaciones van de parte de sus nietos desde Monterrey. Que se las pase de lo mejor en este día tan especial. Ella está escuchando en Palo Blanco. Le mandamos un fuerte abrazo y esperamos que le guste su regalo, dice.
2: Mira, a saber qué le habrán regalado.
3: Pero no dicen, pues, qué le regalaron.
2: Ojalá dice que le guste su regalo.
3: Ojalá que le guste su regalo, doña Teresita. Y que se la pase bonita en este sábado. Ahorita le vamos a cantar las mañanitas.
2: ¿Y sabes qué otra cosa? A mí me gusta, porque cuando es mi cumpleaños, a mí me gusta que, aunque la envoltura no sea grande, a mí me gusta que el regalo esté grande.
3: Ah, bueno, sí, y que pese.
2: Sí, porque a veces te regalan cosas, un gran envoltorio, y luego le ponen globos, vejigas, de todo, pero el regalo, bien chiquito el regalo. Sí, no,
3: pero que no, pese también,
2: yo
3: ¿verdad?
2: Yo quiero que el regalo sea más grande que la caja, pues sí.
3: Ahí están entonces las felicitaciones. A ver, en el teléfono, ¿hay alguien por allí?
2: Sí, bueno.
4: Sí, buenas tardes.
2: ¿Cómo estamos, compadre? Dime.
4: Bien, gracias a Dios, escuchando ahí a la troleada desde aquí, desde el norte.
3: Desde el norte.
4: Aquí en California, United States.
3: Pa' la mecha, manito. Y pero ya hablas inglés, pues.
2: Míralo, inglés, habla ya.
4: Yes, I do.
2: Míralo.
4: Y oye, ahí, pues, primo, esperando que me mandes un poco de toto con camarón seco.
2: Sí, ah, sí, mijo.
3: Sí, pues, manito, es que ya no hay nada de eso.
2: Sí, tú también me traes algo, please. Admirarlo, yo también ya estoy hablando inglés.
4: Hey, te voy a decir, ahorita sí, que viene la temporada de las fiestas de Santa Chico y me mandan los curtidos para acá, porque como los extraño.
3: Es cierto, manito, y no fue el jocote, el nance, Diosito.
2: Ahí,
3: santo,
2: ahí te vamos a enviar, te vamos a enviar unos, más los jocotes, porque son los que menos se pueden echar a perder. Como van curtidos, esos llegan bien. Sí.
4: Pero no lo dejan pasar en la frontera, es lo malo.
2: Mire, pues, lo dejan pasar.
3: Y entonces, ¿cómo le hacemos, pues, ñero?
2: Pues sí, dejan pasar a uno que no pase el jocote. Pues sí.
4: Todos los sábados me pongo a escuchar la troleada, pues.
2: Qué bueno.
4: Ahorita le voy a marcar. Es la primera vez y no pude.
3: Mira, claro. No, es que hubiera visto la gente también allá intentando.
4: Tuve que entrar a la.

0: web y buscar el número de teléfono porque no me sabía bien las marcaciones nuevas.
1: Eres listo.
0: Ajá. Pero antes que nada, felicitaciones por el programa, pues aunque sea por la web, los escucho, ¿no?
1: Sí, gracias.
0: Y quiero mandar un saludo ahí para la ranchería Palo Blanco, para todas las comunidades.
1: Sí.
0: Allá en mi hermoso bello de Tonalá, ¿no?
1: ¿Tú cómo te llamas, pues, compadre? Decime.
0: Yo me llamo Manuel de Jesús Palacios López.
2: Manuel de Jesús Palacios López.
0: Del barrio Las Flores.
2: Ah, bueno, ya lo está aquí anotando el Colocho. Anótalo, Colocho.
1: Entonces, tú estás del otro lado.
0: Sí, gracias a Dios, ya llevo 4 años aquí.
1: Ni me digas dónde estás, porque no sé que te voy a llegar a traer, mejor así decirlo.
3: Así nada más lo dejamos.
1: Así nomás. Sí, sí.
3: 4 años, manito.
0: Porque te estoy esperando ahí en la Gran Palapa, llevas bien a la espandadera.
1: Ah, bueno, mirando, se defiende, mirá.
0: ¿Quién sabe cómo te voy a agarrar?
3: Así es, pero cuando vengas, manito, y nos traes algo, ¿no?
1: Sí.
0: Ahora, un saludo en especial allá para la Rentería Palo Blanco, la señora Guadalupe Matías Laguna, para su esposo Adán Lara Hernández, para los amigos que me escuchan allá en el Arenal,
1: sí.
0: A mi padre Mariano Sánchez, para mi comadre María de Jesús, para sí. Todos los amigos que me escuchan ahí, para los menos regulares,
1: bueno.
0: En el Arenal.
3: ¡Órale!
1: ¡Míralo! ¡Puros regulares! ¡Ah, bueno!
3: Ahora pues, manito, ahí está.
1: ¡Compadre! ¡Hey, compadrito!
0: Ahora pues,
1: ay, ahí sí, ahí sí, te quería decir, ahí si no tienes quien te esté guardando aquí el dinero, yo te lo guardo. Ay, para que te pida la cuenta. Pues sí, también pues.
3: Ahora pues, manito, ahí avisas cuando vengas, ¿no? Ahí para ver qué hacemos.
0: Ahora pues, ahí más o menos, por a ver si Dios quiere, en mayo estamos por allá.
3: Ahora pues, ya está,
0: estamos,
3: manito.
0: Estamos esperando las vacaciones y que termine el contrato. Pues.
1: Mira,
3: así pues, ándale, exactamente, así es. Bueno, con que le traigas algo a mi tío Juanchito, pues, sí. Unas güeras, dice, sí. Míralo.
1: No, ahí cuando andes por acá, ahí avisás, pues, para que vayamos aquí a la Gran Palapa.
0: Ah, nos va a buscar, hasta crees que no nos va a buscar.
3: Sí. A ver, ¿por aquí nos vas a encontrar, manito?
0: Ahora pues, primo, échale ganas a toda la familia.
1: Mira, no.
3: Ahora pues, primazo.
1: Te voy a decir algo, no te desanimes, aunque te entre la tristeza, tú ponte alegre, no te entristezcas, ponte alegre.
0: Ustedes me alegran el fin de semana, solamente escuchando la turuleada me pongo contento.
3: Eso, manito, eso, míralo. Muy bien, pero todos los sábados un poco, escuchando.
0: Un poco melancólico, pero bueno, escucho algo de mi tierra, ¿no? Y más así ustedes es. Que me hacen el día.
3: Así es, manito, así es. Sí. Así que cuando vengas por acá ya vamos a tener ahí apartadito tu jocote curtido y tus totopos con queso seco y camarón seco.
0: Tal vez ustedes me conozcan, yo era Manuel Azúcar, el Chaca de la radio.
1: ¡Míralo! ¡Esta presentación
3: y tiene! ¡Míralo, este cuate, hija!
0: Yo soy Manuel Azúcar, el Chaca de la radio. No,
3: míralo, Tijuachi, cuidado, no le vayan a quitar la chamba, sí, bueno.
0: Sí, me voy a quitar la chamba.
1: me puede quitar la chamba, sí.
3: Así que cuidado, bueno, Tijuachi.
0: Ahora pues, felicitaciones.
3: Gracias, ñero, cuídate mucho, manito. Ahora pues. Dale.
1: Abusado.
3: Muere gusano, muere.
1: Muere gusano, muere.
4: Muere gusano, muere.
3: Así es, tío Juanchito. Gracias a la plebe que también se comunica desde Estados Unidos. Oiga, tío Juanchi, sí. Vamos a terminar de mandarle saludos allá a la plebe, pues, del mar.
1: Ay, poneme la canción otra vez, pues.
3: Hola, hola, Puerto Arista. Buenas tardes. Allá le encantó cantar a mi tío, sí, Juanchito.
1: Ya me gustó.
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1: Ay, nomás Colocho, porque si no me van a llamar la atención.
2: Ese
1: no,
2: beso que, sí, que se escuchó, que fue tío Juanchi, mira el Colocho dándole beso a usted.
1: Colocho, ¿cómo? A mí me andaba dando besos.
2: Qué jodido, no, Colocho, tenés. Bueno, cálmate, no, bueno. Saludos allá a toda la plebe de Paredón, tío Juanchi.
1: Sí, bueno, quiero empezar saludando también. Vamos a saludar a Puerto Arista. Siempre ahí las olas son diferentes, más diferentes que en Boca del Cielo. No sé por qué. Es que está más cerca la Mar Viva.
2: Ándela, así es, tío Juanchito. Ya también a los amigos de allá de La Barra, de Manglares de La Barra.
1: Así es, también Playa del Sol, no se queda atrás, con sus olas, con sus palapas, con sus... todo, todo. No, no quiero mencionar más porque, pues...
2: con
1: no
2: su lisa horneada y asada.
1: Oh, sabrosa está.
2: Hasta Madrezal también, saludos a toda la, toda la ñerada.
1: Qué bonitas están las cabañas allá en Madrezal.
2: Y no, pues, tío Juanchi.
1: Y luego, muchos palos de coco que hay. Nomás te subes con un coco, pues sí.
2: En el mar. También saludos de este lado a toda la ñerada allá de Arriaga.
1: Allá vamos a saludar también en la línea, en Playa Ventura. Siempre está la gente al pendiente de la radio.
2: Ay, no, pues, tío Juancho, allá Santa Brígida también, a toda la plebe de por allá. Allá los de Punta Flor también. Muy buena tarde, mi gente bonita.
1: También ahí voy a saludar a mi compadre Eustaquio. Ahí Emiliano Zapata. Ahí si no.
2: Ahí está escuchando ahorita.
1: Ahí nos escucha siempre.
2: A los del Conchalito también. Bonito sabadito.
1: Gracias por escucharnos ahí.
2: Oigan, vámonos a bailar, mi gente bonita, porque por ahí nos estaban pidiendo algo de Willy Maniz. Vamos a arreglarles ahí la canción, porque ya van varias gentes ahorita que nos dicen, poneme la metralleta, manito. Ahí está, entonces, vamos a bailar, tío Juanchi.
1: Y sigue.

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4: Estamos en los últimos minutos, tío Juanchi. Últimos minutos, los tiempos y los minutos van volando.
5: Sí, cuidado, se van, pero rapidísimo se va el tiempo.
4: Así es, tío Juanchi, por ahí ya tenemos preparado el otro tema musical que vamos a escuchar con el grupo Carismaster, tío Juanchito. Y vamos a mandar saludos por acá. Se comunicó hace rato la señora Yolanda. No, ya lo estoy cambiando el nombre, tío Juancho. Yolanda. No, la señora Juanita.
5: Yolanda.
4: No, pero
5: Yolanda.
4: De esa Yolanda no estamos hablando, tío Juanchi. Bueno. De doña Juanita Hipólito, que ahorita nos está sintonizando ahí en lo que es la avenida Puerto Arista. Y la Independencia, ahí nos está sintonizando. Y dice, hey, Aquiles, hey, Tijuanchi, mándale saludos allá a toda mi plebe, allá en Llano Largo. Allá toda la familia Hipólito Pascasio, que ya los están escuchando en una bocina vieja, dice, y a todo volumen.
5: Saludos a toda la familia Hipólito, que nos escucha allí en Llano Largo.
4: Así es, hasta Llano Largo.
5: Muy cerca también está la calzada, y tengo muchos conocidos, viera.
4: ¿A poco, Tijuanchi?
5: Sí, mucha gente me conoce, toda la gente me conoce ahí. Soy honrado, trabajador, además guapo. ¿Qué más me puede
4: ¿Qué
5: hacer
4: más
5: falta?
4: Le puede pedir pues, a la vida, Tijuanchi? Pues, sí. Así es, también saludos allá a toda la plebe. Ya dijimos ahí de Vicente Guerrero, ahí de la gente de Noyola. Hace rato se nos olvidó también mandar un saludo y por acá nos estaban reclamando. Dice, y Mojarras, pues, no le van a mandar saludos a Mojarras.
5: Ah, sí, y por cierto, déjame estar, te voy a platicar porque hoy está cumpliendo años también. Me lo encargó mucho su nieto. Sí,
4: ¿quién, Tijuanchi?
5: Ya ves que es medio especial, pues.
4: ¿Y quién es?
5: Y me dijo, te encargo mucho y que pase esta felicitación porque dice mi abuelo el lunes 7 fue su cumpleaños, aunque ya es tarde, pues, pero ya ves que dice el dicho, pues, que más vale tarde que nunca.
4: Ándele, así es.
5: Así que lo están felicitando allá mi compadrito Chico López, allá en El Jobo.
4: Hasta El Jobo.
5: Sí, porque cumplió años. No sé cuántos años cumpliría, pero ese es mi camada, más o menos. Ha de estar cumpliendo unos 80 años, quiero pensar.
4: Unos 80 y tantos, así
5: unos
4: es.
5: Unos 79, sí, más o menos, por ahí, sí.
4: Ahí es donde mandamos las felicitaciones. Tío Juanchi, no sé si ya nos echamos las mañanitas antes de ir con el grupo Carismaster o cuando regresemos.
5: Yo creo que cuando regresemos mejor.
4: Cuando regresemos, ahora sí, por favor, vamos a bailar ahorita con Supergrupo Carismaster. Por ahí ya tenemos preparada la canción con el super, bueno, la sopa de caracol. 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Y ahora sí, vámonos a bailar, tío Juanchito, con esto que es sopa de caracol. Ya la 1:45.
5: Estamos en la Turuleada.

0: Carlito Lino, ya hace más calor con esta bailadera, vi.
1: Y suda, y suda.
0: Ya estamos ya casi terminando, Tijuanchito. A ver quién está en el teléfono. Buenas tardes.
1: Sí, bueno.
0: Bueno.
2: Ese cerca me trae un taxi, por favor. Sí.
0: Míralo. Manito, estás equivocado.
1: Sí.
0: No, el número del taxi es otro, ¿verdad, sí, Tijuanchi?
1: Sí, es el otro, el número del taxi. Sí, acá no. Por cierto, quiero saludar a todos los taxistas, a todos los que también nos escuchan en las combis. Gracias por estar con nosotros en este sábado.
0: Así es, Tijuanchito, toda la plebe ahí que anda manejando el taxi. Oigan, también vamos por acá. A ver, ¿qué tenemos por ahí? Ya está preparado Carlos Ortiz de Don Norteño Banda también, sí. Tijuanchito. Sí, y también, ¿sabe qué, Tijuanchi?
1: Sí, ¿qué pasó?
0: También por acá tenemos una invitación. Y es que mañana domingo va a haber un tianguis aquí en el Mercado Lomas de San Francisco.
1: Sí, de hecho yo estoy alistando mi morraleta.
0: Así es, Tijuanchito, ahí pues va a haber de todos, fíjese. Va a haber barbacoa de res, va a haber barbacoa de puerco, de borrego, mojarra, tilapia frescas y vivas también, veo.
1: Sí.
0: La ropa y novedades, frutas frescas, bueno, va a haber de todo en este tianguis que se va a llevar a cabo mañana domingo.
1: Llega, no te olvides, si vas en burro, en carro, caminando, el punto es llegar, apoyar a nuestra gente y a partir, ¿sabes a qué hora? A partir de las 7 puedes llegar.
0: A las 7 de la mañana exactamente iba a estar toda la plebe ahí ya con su venta, Tijuanchi.
1: Sí, hay que llegar porque sí hay varias cosas que se me están antojando ahorita. Por ejemplo, la barbacoa de res, oh. Está buenísima. Y luego la barbacoa de puerco, luego el borrego, hay varias cosas.
0: Claro, ahí va a encontrar lo que necesita en un domingo. Primeramente la comedera, ¿verdad, Tijuanchi?
1: Sí, esa no puede faltar.
0: Que no puede faltar la comedera, claro. Y bueno, pues la ropa y todo lo que va a encontrar, todo lo que la gente va a estar ahí vendiendo, apoye a la economía de nuestra gente de aquí de Tonalá, ¿verdad, tío Juanchi? Por eso los invitamos para que vayan a partir de las 7 de la mañana. Ya va a estar ahí toda la ñerada con su venta.
1: Sí, yo también voy a llevar mi caña de pescar. ¿Qué dice que se puede pescar, pues?
0: Es cierto, ¿verdad,
1: tío
0: Juanchi?
1: Sí, dice, podrán pescar con caña de pescar, dice. Pues sí, ni mosque de
0: esta cosa. Bueno, ni mosque le tiene mi atarraya,
1: pues,
0: ahí.
1: Y vivir una mañana diferente. Pues lleva tu atarraya. ¿Cuál es el problema?
0: Yo llevo mi atarraya, pues sí.
1: Así que, pues hay que llevarla.
0: Así es, tío Juanchito. Bueno, dejamos la invitación para toda la plebe. Y ahora sí, tío Juanchi, vamos a ir con las mañanitas para todos los cumpleañeros. Tío Juanchi, vaya preparando la garganta.
1: Sí, para todos los cumpleañeros.
3: Sí. Muere gusano, muere gusano.
1: Probando, muere gusano. Sí, las mañanitas. Vamos a cantar las mañanitas porque fíjense que.
0: Nada, no, más deje, está calentando, sí, aquí la garganta, mi Tijuanchito.
1: De veras que hay, pues no, que calentar bien.
0: No es nada más por cantar las mañanitas.
1: Sí, no, tiene su. Debe de tener su.
0: Tiene su gracia, claro, así es.
1: Efectivamente. Pero antes, ¿se pone la corona primero o se canta las mañanitas?
0: Primero, a ver, no sé usted, Tijuanchi, ¿cómo lo va a hacer?
1: Primero las mañanitas, mejor.
0: A ver, adelante, Tijuanchito, las mañanitas, para todos para los cumpleañeros.
1: Para todos los cumpleañeros, los que se reportaron y los que no se reportaron, los que no pudieron llamar, porque a veces que no se puede, pues no pueden llamar, pero. Ahí están, bien sentaditos en la casa, nomás esperando ya que sirvan el caldo de res o algo. Bueno, aquí van las mañanitas, dice. Estas son las mañanitas que cantaba tío Juanchi. Hoy por ser tu cumpleaños, te las cantamos así. Ahí está. ¡Aplausos!
0: ¡Aplausos, señoras y señores, para todos los cumpleaños que hoy están cumpliendo un año más de vida! ¡Que Dios les conceda muchos más! Así es, ya ni se sabe si es un año más, un año menos, ya ni se sabe. Pero lo importante es que está cumpliendo y que está llegando a esa edad, ¿verdad, tío Juanchito?
1: Sí, y por supuesto que al buen Dios le pedimos que vivas por muchos años, pero viendo bien tus arrugas, pues, ¿no? Y ya te pesan un poco los años, no importa, ya empiezas a caminar un poco lento, eso es normal, ya te empiezas, puedes hacer unas cosas, ya empiezas a perder la visión, bueno, a veces uno no ve, pero lo que no le conviene, otra cosa bien que miras, pero bueno, eso ya es otro punto, el punto es que ahorita pásala bien, disfrútala, así es,
0: tío.
1: ¡Que viva el cumpleañero!
0: ¡Que viva la cumpleañera!
1: ¡Que viva Teresa Obando!
0: ¡Que vivan todos los cumpleañeros! ¡Que viva y que beban! No, sí, también, ¿verdad, Tijuana?
1: Llega ya mi compadre Chico López, que cumplió años, compadrito. Pasa, bueno, ya la pasaste bien, si fue el cumpleaños el lunes.
0: Mira, ¿desde cuándo usted ya celebró y todo? Pues sí. Y por último, señoras y señores, porque sabemos bien que este próximo martes estaremos gritando ¡Viva México!
1: Sí, vamos, sí, pues sí, ¿no? Este próximo martes vamos a celebrar, a gritar, ¡viva nuestra independencia!
0: ¿Nuestra qué? ¿Qué fue lo que dijo
1: nuestra
0: tío Juanchito?
1: ¡Independencia!
0: ¡Independencia!
1: Sí. No, ¿y qué fue?
0: ¡Independencia, dijo usted! ¡Qué jodido!
1: Pues que así digo yo, como ya no puedo, así, como que se me enreda la lengua.
0: Así es, señoras y señores.
1: Vamos a gritar, ¡que vivan nuestros niños héroes! ¡Que viva nuestra patria! ¡Que viva la señora! ¿Cómo se llama esta señora? Josefa Ortiz de Domínguez, también.
0: También, también, exactamente.
1: Gente, hay que celebrar, felicitar, pues sí. Es un colocho, mirá el colocho, baila bien el colocho. Dice el colocho que también va a ir al parque, dice.
0: ¿También va a ir al parque?
1: Sí, va a ir al parque, pues.
0: Así es, mi gente bonita, pero bueno, deseamos que desde la paz de bonito, que disfrute a su familia celebrando el orgullo de que somos mexicanos, somos chiapanecos, somos turulos y somos... Pues ahora sí que costeños, ¿verdad, tío Juanchito?
1: Somos costeños, orgullosamente.
0: ¡Viva México! ¡Míralo! ¡Ándale, colocho!
1: ¡Míralo!
0: ¿Cómo, tío Juanchi?
1: ¿Qué pasó, pues? ¿Quién gritó así? ¡Míralo!
0: A ver, el grito, tío Juanchito. ¡Ándale! Sí, así. Ya mejoró, ya va mejorando.
1: Ya va mejorando. Ya va mejorando. Ya porque para el martes ya mejoró bastante.
0: A ver, echéis otro gritito más. Ándele, ahí está mejor, ahí va, poco a poco.
1: Sí, ahí está, ahí vamos mejorando.
0: Ahí para que lo vayan practicando de aquí al martes. Así tiene que salir, así tiene que salir. Eso, con las botas, con las botas nuevas. Ándele, ahí está, eso, colocha, ey. Miradlo con sí, esas botas.
1: Vamos a celebrar en grande, de veras. Vamos a celebrar en grande.
0: Así es, señoras y señores.
1: A ver si llevo mi carne asada o algo.
0: ¿Y para dónde la va a llevar para el grito?
1: Mis chiles, mis jitomates. Pues también para que piquemos pues la carne y piquemos el chile también.
0: Así es, señores. Bueno, mi gente bonita, ya ahora sí nos vamos a ir y vamos a cerrar con brochedores con el amigo Carlos Ortiz de Don Norteño Banda, Tijuanchi. Pero ¿sabe qué? Antes de invitarlos, porque mañana va a seguir el torneo de fútbol que organiza el amigo Carlos.
1: Por cierto, tenemos que ir al torneo. Sí, de fútbol. Pues,
0: así es, tío Juanchito. Mañana, recuerda, mañana ya los esperamos en lo que es el campo, el Monumental del Guayabo Sur. Allá toda la plebe, toda la plebada que va a estar desde luego ahí disfrutando de este partido allá en el Guayabo Sur. Invita el amigo Carlos Ortiz, va a haber comida, va a haber este grupo en vivo. Bueno, ahí va a estar cantando también él. Va a haber buen ambiente, tío Juanchito.
1: Sí, no te lo puedes perder. Tú ve a disfrutar de todo ese ambiente bonito que va a estar para que podamos pasarla bien, también con más tu raspado, lo que tú quieras.
0: Y ahora sí, ya nos vamos. 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Y bueno, ahora sí, tío Juanchito, ya nadie nos dijo de qué lado tenía la oreja la taza.
1: Sí, pues,
0: pero ¿de qué lado la
1: yo
0: tiene?
1: Yo se la voy a contestar, la tiene del lado de afuera.
0: ¿Del lado de
1: sí,
0: afuera?
1: De afuera, pues ni queda adentro, pues. Pues. Sí, dimos ¿dónde va a estar la oreja? Pues sí.
0: Pero no se ponga enojado, tío.
1: Luego me hacen enojar. Vamos terminando bien y ya empiezan con unas preguntas que pues ya tienen respuesta. Pues sí.
0: Así, bueno, pues ya nos vamos, señoras y señores. Estuvo desde el rancho Wi-Fi Don Juan Casimiro, mi tío Juanchito.
1: El más guapo, como siempre, les dice gracias. Y también estuvo desde La Pampa, desde allá donde se enreda la atarraya y luego no la pueden sacar porque se enredó con, en vez de que saque pescado, sacó puro trozo. Pero trozo madera, pues algo, ¿no? Bueno, de allá viene también. De ella de la Pampa. Aquí les bailo, así que gracias.
0: Así y así nos vamos, mi gente bonita. Bonito fin de semana para todos. 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
0: Eche ese grito, tío Juanchito.
1: A ver, espérame tantito.
0: Míralo. Esto fue La Turuleada, la 1:59.

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6: Ya las 2 de la tarde con 3 minutos, las 2 de la tarde con 3 minutos, gracias por seguir con nosotros. Nos queda un ratito de música de marimba antes de que comience la segunda emisión de Notinúcleo. Repórtese al 663-0210, por aquí estamos muy pendientes. Y siga disfrutando de lo que queda de este sabadito fin de semana.

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4: La presencia del fenómeno del Niño representa un grave riesgo para la producción agrícola y la seguridad alimentaria en México. Las sequías prolongadas y las lluvias extremas pueden provocar pérdidas en los cultivos debido a que un 75% de los agricultores mexicanos dependen de las lluvias para sus cosechas. Investigadores de la UNAM señalan que por lo pronto los efectos ya comienzan a observarse en estados como Oaxaca, Guerrero, Michoacán y Guanajuato, donde se han registrado pérdidas en las plantaciones de maíz y sorgo debido al estrés hídrico. Esta situación no solo afecta a los productores, sino que también puede reducir sus ingresos y ocasionar un aumento en los precios de los alimentos. Las comunidades con mayores niveles de marginación serán las más vulnerables, en tanto que en las ciudades, las zonas de calor pueden afectar la salud y la calidad de vida, por lo que será necesario garantizar el acceso al agua, electricidad, servicios de salud y espacios frescos. Ante este panorama, los investigadores consideran que las alertas tempranas y la información climática son herramientas fundamentales para reducir los daños. Hasta el siguiente comentario.
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6: Son las 2 de la tarde con 17 minutos.

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La Secretaría de Hacienda reactiva el subsidio adicional al diésel por primera vez desde 2022. Corea del Norte lanza misiles tras ejercicios navales de Seúl y Washington. La guerra en Medio Oriente no responde a los intereses mundiales, acusa China. Y en los deportes, Víctor Manuel Vucetich regresa al frente de Tigres y le pone sabor al duelo con Monterrey en el Clásico Regio.

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2: Dos de la tarde, 33 minutos. Gracias por estar con nosotros en una edición más de Notinúcleo. A nuestra audiencia que, como todos los días, está al pendiente de la información. Gracias también por estar con nosotros. A nuestros compañeros en las diferentes plazas del Corporativo Radio Núcleo. También gracias y bienvenidos por acompañarnos esta tarde. Recuerde, estamos transmitiendo para todo el mundo a través de nuestras plataformas digitales Facebook, X, Instagram y YouTube, donde nos encontrará como Notinúcleo. Nuestras páginas www.notinucleo.com y www.radionucleo.com para escucharlos en vivo y encontrar la información que a usted le interesa. Y esta tarde me acompañan los controles técnicos Tony Martínez. Toñito, ¿cómo estamos? Buenas tardes, bienvenidos. Soy su servidor José Ovilla y estaré con ustedes los próximos 60 minutos. Y vamos de lleno pues a la información. En Chiapas, 95 cuerpos esperan ser identificados y reclamados por sus familias. Pues estos 95 cuerpos se encuentran bajo resguardo del Servicio Médico Forense. Vamos con Isa Maldonado.
3: En Chiapas, 95 cuerpos permanecen bajo resguardo del Servicio Médico Forense, sin haber sido identificados ni reclamado por sus familias. Algunos cuerpos llevan meses, otros años. Al menos 20 corresponden a registros de 2022. Se trata de personas localizadas sin vida cuya identidad no ha podido ser establecida plenamente por las autoridades, ni se han encontrado familiares que puedan reconocerlas y hacerse cargo de los cuerpos. Los casos forman parte del registro público de las personas no identificadas de la Fiscalía del Estado, una lista que, detrás de cada nombre ausente, guarda una historia que no ha podido ser cerrada. La mayoría de los cuerpos fueron localizados en la vía pública. Los registros de la Fiscalía incluyen muertes relacionadas con hechos violentos, accidentes y enfermedades o complicaciones de salud. En los últimos meses, además, el número de cuerpos sin identificar que permanecen en instalaciones forenses ha aumentado, sin que exista una estrategia pública suficiente para facilitar su reconocimiento por parte de las familias. Uno de los principales obstáculos es la limitada información que se hace pública. La Fiscalía cuenta con registros de características físicas, señas particulares, prendas de vestir y pertenencias encontradas junto a los cuerpos, además de los estudios forenses realizados para intentar establecer su identidad. Sin embargo, no toda esa información está disponible de manera amplia para quienes buscan a una persona desaparecida. Tampoco se han difundido de forma sistemática fotografía de los cuerpos o elementos que podrían resultar determinantes para una familia que lleva meses o años intentando encontrar a uno de sus integrantes. Así, mientras los cuerpos permanecen en el CEMEFO, sus posibles familias continúan sin una respuesta. Para Notinúcleo, Isa Maldonado.
2: 2 de la tarde, 37 minutos. Y es que, bueno, con este tema de los cuerpos que esperan ser identificados y reclamados, pues el futuro, si no lo encuentran algún familiar, seguramente será pues la fosa común. Así es. Triste, lamentable, ¿no? Como seres humanos. Bueno, y por otro lado, la desconexión digital pues frena el desarrollo educativo en Chiapas. Esto dicen pues los expertos. Vamos con Juan Jesús Toledo.
4: Mientras los planes de estudio nacionales e internacionales avanzan hacia la digitalización, la inteligencia artificial y el aprendizaje híbrido, en Chiapas la realidad escolar se debate entre la pizarra de tiza y la desconexión total. De acuerdo con mediciones del INEGI y del Índice de Desarrollo Digital Estatal, el Estado se mantiene de forma sistemática en el último lugar nacional en conectividad e infraestructura tecnológica, un factor que expertos y docentes señalan como el principal ancla de rezago educativo. Andrea Gutiérrez, pedagoga y especialista especialista de desarrollo infantil, asegura que las estadísticas delinean un panorama crítico. Apenas poco más de la mitad de los hogares chiapanecos cuentan con una conexión a internet fija o móvil, y cientos de miles de familias carecen de un teléfono celular inteligente por falta de recursos económicos, y esto complica el desarrollo de la niñez, ya que actualmente el uso de la tecnología se ha convertido en parte fundamental del aprendizaje en las primeras etapas.
5: Desde pequeños empezamos a ir a esta parte escolarizada, que es kinder, primaria, secundaria, y tenemos que llevar todo este proceso. La parte de la analfabetización comienza a los 12 años, cuando un niño de 12 años ya no tiene las mismas herramientas o capacidades que debería tener, no tiene estas habilidades que debería de tener conforme su edad. Muchos engranes se tienen que conectar para que se aprenda. Entonces, estas personas de que se siguen preparando son ese claro ejemplo de que existe ambición por aprender.
4: En regiones rurales e indígenas de la zona alto, selva y fronteriza, la ausencia de redes de telefonía, la falta de energía eléctrica regular y la compleja geografía convierte el derecho a la educación digital en una ilusión. La falta de acceso a la tecnología de la información y comunicación impacta directamente en el rendimiento escolar y trunca las oportunidades de desarrollo de la niñez y juventud chiapaneca. Informó para Antinúcleo Juan Jesús Toledo.
2: 2:39 PM y es momento de ir a nuestra primera pausa de esta tarde.
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0: 2:42 y bueno, vamos a un tema pues de interés y que ha causado mucho impacto, al menos en los últimos meses, y es que el fenómeno meteorológico de El Niño tiene un 75% de probabilidades de convertirse en un episodio histórico y superar todos los registros desde 1950, esto según previsiones del Centro de Predicción Climática de Estados Unidos. Sin embargo, en México, El Niño representa un riesgo operativo para las empresas, pues la combinación de sequías, calor extremo y menor disponibilidad de agua elevarán los costos y presionarán la producción de industrias como minería, farmacéutica y energía. El Servicio Meteorológico Nacional prevé que El Niño continúe fortaleciéndose y alcance una categoría muy fuerte entre noviembre de este año y en enero pues del 2027. Bueno, y para este sábado se pronostican lluvias intensas en zonas de Jalisco, Michoacán. Vamos al reporte meteorológico.
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2: El Servicio Meteorológico Nacional de la CONAGUA le informa el pronóstico del tiempo. Este día, el monzón mexicano e inestabilidad atmosférica sobre el noroeste del territorio nacional, además de una circulación ciclónica en altura, ocasionará lluvias muy fuertes en Sonora y Chihuahua, lluvias fuertes en Baja California Sur, Durango y Sinaloa, así como lluvias aisladas en Baja California, todas con descargas eléctricas y rachas de viento. Por otra parte, canales de baja presión, circulaciones ciclónicas y vaguadas en niveles medios y altos de la atmósfera, así como inestabilidad atmosférica en el interior de la República Mexicana y la onda tropical número 39 que se desplazará sobre la península de Yucatán, propiciarán lluvias puntuales intensas en Jalisco y Michoacán. Adicionalmente, chubascos y lluvias fuertes a muy fuertes, acompañadas con descargas eléctricas en el occidente, centro, noreste, oriente, sur y sureste mexicano, incluida la península de Yucatán. Finalmente, una circulación anticiclónica en niveles medios de la atmósfera mantendrá el ambiente caluroso a muy caluroso en el norte de México, estados del litoral del Pacífico, del Golfo de México y de la península de Yucatán, prevaleciendo la onda de calor en Baja California, Sinaloa, Nuevo León, Tamaulipas, Coahuila, Chihuahua y Durango.
0: Dos de la tarde, 44 minutos y continuamos con más información. En Chiapas se encuentran 6 de cada 10 especies registradas en México, pero aquí lo lamentable, pues es que algunas están dejando de existir. Vamos con Alejandra Orozco.
3: En nuestro país, se estima que 1 de cada 4 especies se encuentra en peligro de extinción. Si bien en Chiapas se concentra el 62% del total de especies registradas, esto hace que se vea aún más este impacto negativo. Cifras alarmantes que invitan a la acción, señaló el biólogo Carlos Alberto Guichar Romero.
4: Pero hay un dato dramático. Se hicieron unos estudios en las últimas décadas de lo que se llama la biomasa del planeta. Se compararon datos de hace 50 años con los actuales y esos datos son espeluznantes. De la biomasa de la vida silvestre antigua de hace 50 años a la actual, se ha perdido cerca del 60%.
3: La biomasa es el peso total de todos los seres vivos que habitan el planeta, por lo que la cifra denota la pérdida de hábitats y de sus ocupantes, viéndose afectados mamíferos, aves y otras especies animales que viven en nuestra entidad.
4: Y cada vez nos acercamos a números difíciles de revertir, como el caso del manatí, como en el caso del jaguar, de los tapires, en los que ya vamos llegando a un número mínimo límite para que podamos mantener poblaciones estables a largo plazo. La siguiente, en las aves ya tenemos algunas especies perdidas, pero hay otras que tenemos ya registros muy aislados, como el águila arpía, y que seguramente por más esfuerzos que estamos haciendo vamos a perder en nuestro territorio.
3: Por ejemplo, hay más guacamayas rojas en cautiverio que en vida libre, por lo que subrayó la importancia de la conservación y el cuidado animal. Para Notinúcleo, Alejandra Orozco Ardínez.
0: 2:46 y vamos en materia cultural. Pues una enfermedad desconocida comienza a extenderse por una enorme ciudad. pero las autoridades deciden ocultar la verdad. El año de la peste, una inquietante película sobre epidemias, desinformación y poder. Vamos con los detalles en nuestra sección cultural con Daniel Torres.
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5: ¿Qué tal? Un gusto poder saludarlos. Hoy quiero recomendarles una película inquietante dirigida por Felipe Casals, uno de los grandes exponentes del cine mexicano de crítica social. Estoy hablando de El Año de la Peste. La cinta está basada libremente en Diario del Año de la Peste de Daniel Dofoe y su guión contó con la participación de Gabriel García Márquez, Juan Arturo Brennan y José Agustín. En el reparto encontramos a Alejandro Parodi, José Carlos Ruiz, Rebeca Silva, Tito Junco, Ignacio Retes, Eduardo Alcaraz y Daniela Romo, entre otros. La historia comienza cuando una extraña enfermedad respiratoria aparece en una enorme ciudad mexicana. El doctor Pedro Sierra Genovés, interpretado por Alejandro Parodi, junto con otros especialistas, comienza a sospechar que no se trata de una enfermedad común, sino de una epidemia que podría extenderse rápidamente. Sin embargo, sus advertencias son ignoradas por las autoridades, que prefieren evitar el pánico y controlar la información. Mientras los contagios y las muertes aumentan, el gobierno intenta mantener una apariencia de normalidad y la ciudad continúa con sus actividades, hasta que la situación se vuelve imposible de ocultar. ¿Pero por qué tienes que verla? Porque El Año de la Peste resulta particularmente interesante por la manera en que se utiliza una epidemia ficticia para hablar de la relación entre ciencia, gobierno, medios de comunicación y sociedad. Felipe Casals no se concentra únicamente en la enfermedad, sino en la manera en que las instituciones reaccionan ante una crisis y cómo la desinformación puede convertirse también en una amenaza. La película resulta todavía más inquietante cuando observamos que muchos de sus temas siguen siendo reconocibles para el espectador contemporáneo. Como crítica, estamos ante una película deliberadamente sombría y de ritmo pausado, que apuesta más por la tensión social y política que por el espectáculo. Algunos elementos pueden sentirse propios del cine de finales de los años 70, pero su mayor fortaleza está precisamente en su capacidad para generar una sensación de incertidumbre y paranoia. Además, no es casualidad que la cinta haya sido reconocida con el premio Ariel a Mejor Película, así como premios para Felipe Casals por dirección y por su guión. El Año de la Peste es, en definitiva, la película que demuestra cómo el cine puede anticiparse a determinadas preocupaciones sociales y convertir una historia de ficción en una reflexión sobre nuestra propia realidad. Aquí te dejamos un poco de esta cinta.
6: Me pregunto si yo mismo no he terminado por creer en algo que solo existe en tu imaginación.
7: Mientras la burocracia política manipule las instituciones como cosa propia, para su beneficio y la clase dominante a la cual pertenece, este país seguirá jodido, Jorge.
8: Todavía nos queda un minuto para deshacer este viaje que no tiene ni pies ni cabeza.
7: Es solo por proteger a las niñas, mi amor. Además, es una precaución simple. Cuando mucho calculo yo serán 2 meses.
5: Para Notinúcleo, Daniel Torres.
0: Dos de la tarde con 50 minutos y ahora vamos a la costa del estado porque las tradiciones religiosas y el reclamo vecinal pues marcaron la jornada de este día pues allá en Mapastepec. Vamos con Laura de la O.
9: En el marco de las tradiciones religiosas de Mapastepec, ese pasado 11 de septiembre se llevó a cabo la tradicional festividad en honor a San Nicolás de Tolentino, una celebración que año con año reúne a familias católicas para pedir protección y evitar afectaciones durante la temporada de lluvia. Como parte de esa tradición, feligreses trasladaron la imagen de San Nicolás de Tolentino hasta el río San Nicolás, donde el sacerdote realizó la tradicional bendición de las aguas. Durante el acto religioso, los asistentes arrojaron flores al río como muestra de fe y llevaron agua a sus hogares mientras elevaban oraciones para pedir que durante ese año no se registren inundaciones u otras afectaciones para las familias de la zona. Sin embargo, mientras esta tradición se mantiene viva entre los habitantes, vecinos del barrio Santa Cruz enfrentan una problemática que afecta diariamente su vida cotidiana. Habitantes de la calle 11 Oriente, desde el jardín de niños hacia la Quinta Norte, denunciaron que llevan aproximadamente 10 días sin suministro de energía eléctrica eléctrica luego de que el transformador que abastece a la zona sufriera un desperfecto y quedara fuera de servicio. Los vecinos señalaron que la falta de energía afecta a numerosas familias, además de negocios, talleres, tiendas, hay una iglesia, el jardín de niños incluso no ha tenido clases, esta semana no tuvo clases por el tema de que pues hace bastante calor, las temperaturas están bastante altas aquí en la costa chiapaneca, y bueno, pues de acuerdo con la información de los habitantes, ya acudieron a las oficinas correspondientes este sábado, también se presentaron en la subestación de la Comisión Federal de Electricidad para solicitar una solución inmediata, además del restablecimiento del servicio, los vecinos solicitan que se revise la posibilidad de indemnizar por los daños ocasionados en cuanto este sábado, también se presentaron en la subestación de la Comisión Federal de Electricidad para solicitar una solución inmediata, además del restablecimiento del servicio, los vecinos solicitan que se revise la posibilidad de indemnizar por los daños ocasionados en cuanto

0: cumple 184 años de haber sido elevada a rango de ciudad. Hay que recordarlo que el Soconusco fue territorio neutral durante 17 años. No éramos ni de Guatemala ni de México. La historia de Tapachula se remonta a tiempos prehispánicos, cuando fue fundado por un pueblo tributario de los aztecas en 1486. En aquella época Tapachula era rodeado de comunidades mayas. Tapachula no es una ciudad cualquiera. Tapachula es la que le dio sentido a la frontera sur. Esta ciudad creció con el café, con la llegada de los alemanes, chinos, japoneses, norteamericanos y centroamericanos que vinieron a estas tierras fértiles bajo la sombra del imponente volcán Tacaná. De ahí las casas de madera, los balcones de hierro forjado, el parque Miguel Hidalgo y la iglesia de San Agustín, la antigua estación del tren, han sido testigos de toda la historia desde el siglo XVIII. Ser ciudad durante 184 años significa haber sido capital provisional de Chiapas en 1924, haber sido el centro económico del Soconusco en el siglo XX y hoy seguir siendo la puerta más importante de México hacia Centroamérica. Conmemorar estos 184 años es preservar la memoria, así lo dio a conocer el cronista de la ciudad, Leopoldo Constantino.
1: Ante los intereses de intervencionistas de los Estados Unidos de Norteamérica, que se decide entonces organizar una consulta en esta región para evitar que esta región se convirtiese en una especie de Texas tropical. Que 96.824 personas declaran su anexión al México. Sin embargo, en 1840, ante las constantes invasiones y ataques de las tropas guatemaltecas a esta región, sobre todo a los pueblos colindantes con Guatemala, como Tuxtla Chico, es que el alcalde de Tapachula en ese entonces solicita protección a Santa Ana. Y es así que Santa Ana, en 1842, mediante una consulta popular que se celebra, en donde se decide que el Soconusco forma parte de la nación mexicana, entonces aquí Santa Ana envía al coronel Juan Aguayo a brindarle protección a esta zona. Y el 11 de septiembre de 1842 ya se declara entonces la unión, que es esta región ya definitivamente a la nación mexicana, y el general Antonio López de Santa Ana declara a Tapachula como ciudad, elevándola a este rango.
0: Hoy Tapachula vive nuevos momentos, con más colonias, con el día a día de los éxodos migratorios y con escenarios espectaculares, desde la montaña hasta el mar. Así recibe Tapachula a todo mundo con la calidez de su gente. Desde el Soconusco, para Notinúcleo, Pamela Hernández.
2: 3 de la tarde en punto, y bueno, antes de ir a nuestra identificación oficial, pues un saludo pues muy afectuoso a toda nuestra audiencia, a nuestros amigos de Tapachula, pues por haber celebrado pues 184 años como ciudad. Regresamos.
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2: Tres de la tarde con un minuto. Y bueno, pues el día de hoy, el Parque Jardín de la Marimba, que está aquí en Tuxtla Gutiérrez, pues festeja 33 años de cultura y tradición. ¿Quién no, digo... quienes vivimos en la capital del estado y quienes no también, pues no ha visitado el Parque de la Marimba? ¿Quién no ha ido a disfrutar de un café, pues, pero sobre todo de la música de marimba en vivo, y a bailar unas dos horas ahí en el Parque de la Marimba? Vuelvo a reiterar, hoy festeja 33 años. Vamos con Juan Jesús Toledo.
4: La marimba, a ritmo de sones, boleros y danzones que resuenan entre la nostalgia y la fiesta popular, el emblemático Parque Jardín de la Marimba celebra este 12 de septiembre su 33 aniversario, desde su inauguración en 1993. Este rincón de la capital chiapaneca se ha consolidado como el santuario indiscutible de la música tradicional del estado y un punto de cohesión social sin igual.
5: Sabemos que es el lugar más emblemático de Tuxtla y uno de los más importantes en Chiapas, efectivamente. ¡Gracias!

0: Ayuntamiento de Tuxtla Gutiérrez pues preparó una fiesta de una semana completa por primera vez. Desde el día miércoles recibimos a marimbas de distintos municipios, estuvo Suchiapa, el día jueves también estuvo Mazatán, el viernes estuvo la diosa del sur de Acapetagua. Entonces nos damos cuenta cómo es muy importante también generar estos vínculos y esta celebración a nivel estatal.
1: A más de 3 décadas de distancia, el parque mantiene intacta su magia cotidiana. Cada tarde las bancas se abarrotan de locales y turistas nacionales e internacionales que acuden a disfrutar de un café, saborear antojitos tradicionales o dejarse llevar por el compás de la marimba, orquestas que se presentan en vivo.
2: Pues aquí estamos muy felices de volver a estar aquí en el aniversario 33 del Parque Jardín de la Marimba. La verdad es maravilloso, somos una familia alegre, bailadores, aquí se nos quita la tristeza, la depresión, encontramos el amor. Nos enamoramos, bailamos, todo muy bonito.
3: Sí, estamos muy orgullosos de pertenecer a este bello parque Jardín de la Marimba y por ser los reyes actuales de Carnaval 2026-2027. Y pues, por supuesto que sí, invitamos a todos a participar también en estos eventos, en estos bellos momentos para que se vengan a distraer. Y aquí mi compañera también les va a mandar un mensajito.
4: Claro que sí, muy buenas tardes a todos. Nos encontramos muy felices, muy entusiasmados de que el día de hoy podamos celebrar el 33 aniversario. No olvidarnos también que están todos invitados a que vengan, participen. Vamos a estar hasta las 10 de la noche, vamos a tener distintas marimbas durante el día.
1: Para conmemorar este 33 aniversario, el recinto preparó una jornada especial en presentaciones artísticas de agrupaciones provenientes de diferentes municipios, reafirmando así que entre notas de madera, la marimba sigue viva y resonando con orgullo en el corazón de Chiapas.
5: Y es aquí rejuvenece uno, aquí se van todas las dolencias de edad, ya no tenemos achaques, nada, porque estamos bailando, estamos platicando.
6: ¿Cómo ve el aniversario del
5: Parque de la Marimba? Ah, es el aniversario muy alegre, como todos los años.
1: Informó para Notinúcleo Juan Jesús Toledo.
7: Sin lugar a dudas, todo pues un lugar emblemático de Chiapas y especialmente de Tuxtla Gutiérrez. Bueno, si hablamos sobre el mismo tema del Parque de la Marimba, el cronista de Tuxtla Gutiérrez, Jorge Alejandro Sánchez Flores, pues platicó sobre la historia que enmarca el Parque Jardín de la Marimba y que hoy, vuelvo a repetir, celebra 33 años siendo un punto de reunión para los tuxtlecos y turistas. Vamos con esta entrevista.
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9: Tu origen cuando se inaugura este parque, porque aquí déjeme contar. Vamos a hacer un pequeño antecedente para que la gente sepa. Esta manzana, esta cuadra, anteriormente pues fueron propiedades de personas tuxtlecas, que la puerta estaba en la avenida central y la salida en el lado norte, eran terrenos muy grandes. Con el tiempo lo venden y ya el gobierno del estado empieza a hacer determinados inmuebles aquí. Estuvo tránsito del estado, el agua es MAPA, que actualmente es MAPA, el agua potable. Ahí comenzó un canal, Canal 10, por ejemplo. Allá estaba la Cruz Roja en la esquina. Ahí había un teatro atrás, Edgar Robledo Santiago, que era de los maestros. Bueno, todo eran construcciones que teníamos aquí y obras públicas, perdón, estaba acá también. Y de repente lo tiraron, todos los edificios, todos los inmuebles, y quedó pelón. La gente se preguntaba, bueno, ¿qué va a hacer allí? ¿Qué van a hacer? Presumíamos que un parque. No se sabía porque estaba muy hermético todo. Por ahí hubo una señora muy inquieta, doña Elena Arévalo. Ella era poeta, promotora cultural. Y fíjate que ella un día llega a su casa, su hijo le habla, mamá, voy a Tuxtla, venía de lejos, y viene con una familia extranjera. Y el señor le dice, oye, Elenita, pero yo quiero venir a Chiapas, vine a Tuxtla, quiero escuchar marimba, ¿dónde hay marimba? Estamos hablando de 1993, enero, febrero. Y desgraciadamente en esa época, la marimba había dejado de tocar en Tuxtla. Estaban los músicos electrónicos y de otra bulla que tenían los muchachos, también se entiende, pero la marimba había dejado de tocar. Y ella le dijo, bueno, si quiere le pongo un cassette. No, yo no quiero cassette, eran cassette en esa época. No había tu USB ni esas cosas, un cassette, tu grabadora. No, yo quiero marimba. Entonces lo llevó a un lugar que está en el lado oriente, que es un restaurante famoso, que pensó que había marimba, pero por el día que llegaron, no había marimba, puros bailables, y el señor se quedó con las ganas. Cuando se despidieron, le dijo, para la próxima vez si vengo a Chiapas, por favor, a ver si hay marimba. Y le dijo a ella, no se preocupe, señor, cuando venga usted de nuevo, va a haber marimba en Tuxtla. Y ahí se puso ella a buscar y con la idea que ya tenía, tratar de contactar al presidente municipal, al gobernador, y le vendió, o sea, le dio la idea, ¿no? Por escrito pidió firmas con un grupo que tenía ella cultural, Flor de Chucamay se llamaba, y se llama porque todavía sigue el grupo Chucamay, y reúnen firmas, y la cosa está que se le traigan al presidente municipal, él lo mira con agrado, pero bueno, hasta ahí quedó, y le dijo él, ¿sabes qué? Mejor sabe que, doña Elenita, cuando esté el gobernador, usted tiene un acto público, lléguele y le entrega también lo mismo que me entregó a mí, yo la voy a apoyar. Y haciendo huella, nunca pisó gobierno del estado, nunca pidió audiencia, nunca estuvo en el privado del gobernador, siempre donde había eventos andaba la señora ahí buscando al gobernador, y aquel señor, Harald Seltzer Malzahe, siempre la atendió. Pero aquí tuvo que ver otra mujer también muy importante, aparte doña Elenita, la esposa del gobernador. Ella se llamó o se llama Mercedes María, y la señora Mercedes María la apoyó mucho a ella y le dijo, sabes, va a estar en tal lado el gobernador, ve y dile, dale esto que está dando y yo la voy a apoyar. Y así fue ella viendo la posibilidad hasta que el gobernador ya la conocía, le decía, la señora de las marimbas, en vez de la neta, ¿no? Ahí está la señora de las marimbas, y donde quiera se la encontraba, ¿no? Hasta que le dijo un día por teléfono al presidente municipal, le dijo, a su casa hablaban por teléfono, teléfono de aquellos locales, no de estos celulares, de aquellos, le dije, mami, ahí te hablan por teléfono. ¿Quién? El presidente municipal. Señora Elenita, le comunico que el día 12 de septiembre se va a inaugurar el parque Jardín de la Marimba. Y no cabía de gusto la señora. ¿Por qué? Porque todo lo que había caminado y sol, agua, lluvia, y había, estaba dando resultados, pero no estaba conforme hasta no ver su parque, ¿no? Y ya le dijeron, el día 12 a las 5 de la tarde le esperamos, ahí va a llegar el gobernador, ¡bum! Y el día 12, pues aquí llegó el gobernador, bajó allí porque se iba a las 6 en el aeropuerto viejo que iba a México, vino de carrerita, inauguran, y a partir de entonces este parque, que se debe mucho a doña Elenita Arévalo y a las señoras que firmaron también los escritos, y a la esposa del gobernador, por supuesto, de que tengamos este ícono tuxtleco, que es el Parque Jardín de la Marimba, donde noche a noche llegan tantos tuxtlecos, tantos chiapanecos, tantos nacionales de Durango, de Zacatecas, de Tlaxcala, de Yucatán, de cualquier parte de México y aparte del mundo.
7: Tres de la tarde con 10 minutos y bueno, déjeme decirle que esta tarde para mí es un placer pues recibir en estos estudios a la señora Gloria Recinos. ¿Quién es doña Gloria Recinos? Doña Gloria Recinos pues fue reina de la primavera, pues dentro del marco del Parque de la Marimba. Esto fue en el 2007 y realmente me da mucho gusto porque ella tiene pues muchas anécdotas que nos puede platicar. Obviamente necesitaríamos mucho tiempo para hablar de eso, pero déjeme saludar a doña Gloria. ¿Cómo está? Buenas tardes.
10: ¿Andy?
7: Buenas tardes, ¿cómo está?
10: Buenas tardes. Bien, gracias a Dios, de salud, me encuentro bien.
7: A ver, platíqueme, pues hay una historia muy interesante. ¿Usted trabajaba en el ISSSTE?
10: Sí,
7: ¿nos platica?
10: Yo trabajé en el ISSSTE 28 años, hasta que me jubilé. Sí, fui secretaria.
7: Ajá.
10: Soy secretaria.
7: Y después del ISSSTE, usted, para no
10: después
7: deprimirse...
10: De que me jubilé, yo me sentía muy triste en la casa, pues después de los quehaceres, ya me sentaba a ver televisión y digo, ¿a dónde voy? ¿A donde yo me distraiga? ¿Un lugar donde yo me distraiga? Y pensé en el Parque La Marimba. Y fui para mirar nada más, pero cuál sería mi sorpresa que mis amiguitas me invitaron a sentarme en la fila de enfrente, y ya en la fila de enfrente pues sacan a uno a bailar, y ya me sacaron a bailar y empecé a sentirle sabor ya a la música y al baile, y ya me gustó, y ya empecé a ir más seguido. Porque hacía una, porque se hace ejercicio, pues, se ejercitan los pies, y otra porque pues me gusta el baile, de por sí me ha gustado.
7: O sea, ha disfrutado usted el Parque de la Marimba desde ese entonces, ¿no?
10: ¿Mande?
7: ¿Ha disfrutado el Parque de la Marimba? ¿Le ha gustado?
10: Sí, lo he disfrutado, conseguí muchas amistades, amigos y amiguitas.
7: ¿Cómo se hace usted reina del Parque de la Marimba?
10: Pues resulta que en ese tiempo era por votación. Y entonces jugamos dos, una compañera y yo. Y no sé por qué por mi carácter, que siempre ando saludando a toda la gente, les caía yo bien y votaban por mí, votaban por la otra también. Así es que por muy poco, pero le gané a la otra como por 3 puntos. Así que ya me nombraron reina de la primavera. Entonces, pero los gastos en ese tiempo, pues uno lo daba, no lo daba el ayuntamiento. Entonces yo pregunté si lo daba el ayuntamiento el vestido, porque tenía que ser elegante, la cola y toda la cosa, el cetro, la corona. No, dice, todo corre por su cuenta. Pues ni modos. Como tenía yo sueldo pues de lista, que ya me había yo jubilado, pues tuve que echar mano de mis ahorros y me mandé a hacer un vestido muy bonito, compré mi cetro con mi corona, y ya el presidente municipal, en ese tiempo era Chachita Pariente. Ella era la presidente municipal y ella me llegó a coronar, sí.
7: Y bueno, usted llegaba primero todos los días, me platicaba hace un momento, ¿no? Llegaba todos los días al parque.
10: Antes era todos los días, pero después ya lo dejaron 3 veces por semana. Y después fue menorando, parece que ahora es cada domingo, creo que es ahora, los domingos.
7: ¿Y usted llega qué días?
10: ¿Eh?
7: ¿Y usted qué?
10: Yo es sábado y domingo.
7: Sábado y domingo.
10: Yo llego más los domingos, llego a bailar.
7: ¿Cuál sería la invitación que usted daría? ¿Qué le diría usted a todas las personas que...
10: Pues que vayan, porque no solo se divierte uno si tiene uno problemas en la casa, si tiene uno, cualquier cosa, allá se olvida uno.
7: Bueno, según esto, ¿no?, que algunas personas han salido casados del Parque de la Marimba, ¿no? Algunas personas... ¿Han encontrado pareja en el parque?
10: Ah, sí, han encontrado pareja y se han casado, sí.
7: El Parque de la Marimba tiene su historia realmente muy interesante.
10: Sí.
7: Y déjeme decirlo, doña Gloria tiene 86 años. 89 años, imagínese, 89 años. Y doña Gloria realmente es una persona, un adulto mayor, que pues muy activa, llega los sábados, nos dice, sábados y domingos al Parque de la Marimba. Y bueno, y realmente... La admiro, porque realmente no aparenta los años que me dice, que por cierto también le agradezco mucho a Sergio Melgar Recinos, un gran amigo periodista y columnista chiapaneco, y que realmente haya traído, le haya permitido traer aquí a doña Gloria. Pues doña Gloria, ¿qué más? ¿Qué más nos puede decir?
10: Pues que los invito a todas las personas, jóvenes o mayores de edad, porque ahí hay de todo, ahí hasta jovencitos llegan a bailar, y adultos mayores también llegan a bailar, hay de todo, que vayan porque se distrae uno. y porque se hace uno ejercicio, pues se ejercitan los pies.
7: Pues para olvidarse de las penas, pues vaya usted o vayamos al Parque de la Marimba, ¿no, doña Gloria? Sí. Perfecto, doña Gloria, pues oiga, pues yo le agradezco mucho que nos haya permitido unos minutos estar platicar brevemente. Gracias también a Sergio Melgar, un gran amigo, pues que nos hayan acompañado esta tarde. Doña Gloria.
10: Sí, los invito a todos que vayan. Y ahorita el parque está cumpliendo años.
7: 33 años. 12
10: de septiembre es el aniversario. Así es que en la tarde voy a ir a echar mi bailazo allá.
7: Ahí está. Doña Gloria nos pone el ejemplo, ¿no? Y hoy en la tarde pues estará dándole ahí en el Parque a la Marimba. Doña Gloria, muchísimas gracias. Gracias por estar aquí esta tarde con nosotros.
10: Sí, gracias a ustedes.
7: Vamos a una pausa y regresamos. 3 de la tarde con 18 minutos.
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0: 3 de la tarde con 21 minutos y continuamos en esta segunda emisión de Notinúcleo. Tuxtla Gutiérrez ha registrado un importante crecimiento en materia turística al recibir más de 1 millón de visitantes y alcanzar un incremento del 27% en la actividad turística, según cifras de la Sectur. Este resultado refleja el interés cada vez mayor por la capital chiapaneca como destino para quienes buscan conocer sus atractivos naturales, culturales y gastronómicos. El aumento en la llegada de visitantes representa una oportunidad para fortalecer la economía local, ya que el turismo beneficia a hoteles, restaurantes, comercios, prestadores de servicios y otros sectores relacionados. Bueno, y los chiapanecos ya están disfrutando de este megapuente, pues, con motivo de las fiestas patrias. ¿Pero usted realmente sabe qué estamos festejando? Vamos con Alejandro Orozco.
1: Este será un fin de semana largo para las y los chiapanecos, y es que no habrá clases ni labores lunes, martes ni miércoles, reanudando hasta el día jueves 17. Mucho se dice de las fiestas patrias y más de uno ya prepara la fiesta de la noche mexicana, hizo planes en familia o aprovechará a descansar. Pero ¿realmente sabemos qué estamos celebrando? Le preguntamos a los chiapanecos en las calles acerca de estos eventos históricos y agarramos en curva a más de uno.
2: ¿Sabes el nombre de los niños héroes?
3: Sí, Juan Escutia, justamente ahorita agarraste en curva.
2: ¿El 14 de septiembre sabe qué se celebra?
3: No tengo idea.
2: ¿Usted sabe qué se celebra el 13 de septiembre?
4: ¿El 13 de septiembre?
2: No. ¿Usted sabe cuándo se celebra la independencia de México?
5: El 15 de septiembre de 1810.
2: Ok, ¿y sabe cuándo se celebra la anexión de Chiapas a México?
5: Desgraciadamente, el 14 de septiembre también, de 1824.
1: El día 13 de septiembre se conmemora el aniversario de la batalla de Chapultepec, en la que los niños héroes defendieron

0: Miguel Hidalgo en 1810 y al día siguiente el inicio formal de la lucha por la independencia de nuestro país, día que también se lleva a cabo el desfile cívico-militar. Así que a disfrutar estos días con conciencia de por qué los celebramos. Para Notinúcleo, Alejandra Orozco Ardínez.
1: Bueno, y en este marco, pues los ferios, o sea, las personas que se dedican a las ferias, ese es el término correcto, piden permiso para instalarse, pues, durante las fiestas. Sus clausuras, pues ojalá que, pues, una vez terminando las fiestas, se retiren. No vaya a ser que alguno, pues, se quiera pasar de listo y que quiera quedar, pues, ahí en el lugar, como en muchas otras partes de Tuxtla Gutiérrez. Vamos con Isa Maldonado.
2: Un grupo de ferieros se manifestó de manera pacífica afuera de la sede de gobierno en Tuxtla Gutiérrez para solicitar a las autoridades que les permitan instalar sus puestos durante las celebraciones por las fiestas patrias. Al menos una veintena de hombres y mujeres integrantes de la Unión Tuxtlán de Ferias pidieron la autorización para instalarse en los alrededores del parque y la Catedral de San Marcos, donde tradicionalmente se concentra parte de la actividad durante las festividades por el grito de independencia. Los comerciantes señalaron que si son enviados a una zona alejada del punto principal de los festejos, sus ventas se verán afectadas debido a que la mayor afluencia de personas se concentra en el primer cuadro de la ciudad.
3: Vamos a pedir el apoyo del señor gobernador, al igual que el presidente municipal, para que trabajemos aquí en lo que es el 15 de septiembre, ya que cada año lo hacemos y nunca provocamos problemas. Donde nos dan el espacio las autoridades, pues ahí trabajamos, ¿verdad? Nos ofrecen otros lugares, pero sabemos que ese día no va a haber ni un alma allá. Toda la concentración va a ser aquí y pues de eso depende de muchas familias. Ahorita quedamos súper gastados con los útiles escolares y pues la verdad sí necesitamos ese apoyo porque siempre nos han apoyado, siempre hemos estado trabajando. Ayer estuvimos con nuestra presidenta Claudia Sheinbaum, la saludamos y pues desafortunadamente no hay ese apoyo.
2: Rubén Morales Urbina, secretario general de la Unión Tuxtlán de Ferias, explicó que más de 50 familias dependen directamente de los ingresos que obtienen al participar en ferias y festividades en distintos municipios de Chiapas. Dijo que este año la situación económica ha sido complicada para el sector, pues las ventas han disminuido respecto de años anteriores, por lo que la temporada de septiembre representa una oportunidad para recuperar parte de lo que han dejado de percibir.
3: Bueno, tenemos a algunas personas que nos ayudan y pues también de ello depende pues su gasto familiar, ¿no? Y el apoyo de nuestro señor gobernador para que nos permita trabajar, que nos dé algún espacio donde no estorbemos, donde no tengamos ningún problema. Nuestra unión está capacitada por Protección Civil y hemos llevado también cursos de salubridad. Tenemos toda la documentación, todas las medidas para poder trabajar seguramente, o sea, con la seguridad necesaria.
2: Los ferieros pidieron a las autoridades establecer un acuerdo que les permita trabajar durante las celebraciones patrias y contar con un sitio donde puedan ofrecer sus productos y servicios. Como parte de su petición, señalaron que año con año se instalan durante las celebraciones del 15 y 16 de septiembre y lo hacen de manera ordenada, sin afectar a la ciudadanía, y aseguraron que cumplen con los filtros de Protección Civil, además de contar con conocimientos básicos de primeros auxilios, informó para Notinúcleo Isa Maldonado.
1: 3:27 y pues prácticamente estamos en la recta final. Autoridades emiten recomendaciones para disfrutar de estas fiestas patrias. Alejandra Bosco con el reporte.
0: Durante estos 5 días de asueto, es importante tomar en cuenta algunas recomendaciones para presentar saldo blanco y evitar incidentes, por lo que el secretario municipal de Protección Civil, Eder Mancilla, emitió algunas recomendaciones.
4: Iniciamos justamente con la compra de pirotecnia, pedirle ahí a los padres de familia que eviten comprar en lugares que no son comercios establecidos y que tengan permiso por parte de la Defensa Nacional, que son quienes regulan tanto la venta, traslado y pues también creación de estos artificios pirotécnicos. En ese sentido, pues ya han pasado algunas situaciones también de desgracias, donde principalmente las niñas y niños son los más vulnerables en ese sentido.
0: Para quienes salieron o planean salir de la ciudad, también es importante evitar percances, siendo prudentes y prevenir cualquier falla mecánica. Y es que en estos días suelen incrementar los accidentes y atenciones de cuerpos de emergencias, desde riñas hasta accidentes vehiculares, donde el alcohol es un factor determinante.
4: Pedirle también que si van a viajar a algún punto, pues bueno, antes verifiquen lo que es las condiciones de su vehículo, tanto mecánicas, eléctricas, y principalmente, pues bueno, que se respeten lo que son los límites de velocidad y que no conduzcan en estado de ebriedad.
0: Para Notinúcleo, Alejandra Rosario.

0: Jardines.
1: Bueno, y seguramente usted se enteró o recordará que el día de ayer pues estuvo acá en Tuxtla Gutiérrez la presidenta Claudia Sheinbaum. Estuvo con su mañanera a temprana hora y posteriormente estuvo en el Estadio Victoria en Reina para pues su segundo informe. Bueno, pues ahí pues Chiapas la recibió con gratitud y los brazos abiertos. Vamos con Carla Trujillo.
2: Ante miles de chiapanecas y chiapanecos provenientes de diversos municipios reunidos en el Estadio Víctor Manuel Reina en Tuxtla Gutiérrez, el gobernador Eduardo Ramírez Aguilar acompañó a la presidenta de México, Claudia Sheinbaum Pardo, durante su informe de rendición de cuentas como parte de la gira nacional Honestidad y Resultados, en el que dio a conocer los logros de su administración y reafirmó que la Cuarta Transformación representa al pueblo y que desde 2018 contribuye a mejorar las condiciones de vida de la población mediante acciones en materia de infraestructura, economía y cobertura de los programas para el bienestar. En su mensaje, Eduardo Ramírez reconoció a la presidenta Claudia Sheinbaum Pardo por convertir el amor en política pública y le agradeció por el respaldo que brinda Chiapas en acciones como la consolidación del proyecto de la carretera Palenque-Ocosingo, la ruta de las culturas mayas, el apoyo en materia de vivienda que contribuye al bienestar de las familias y las becas para niñas, niños y adolescentes, así como próximamente para jóvenes de educación media superior.
3: Y este es el resultado de ese trabajo que usted nos ha dirigido con buen tino. Aquí, presidenta, amamos a la familia, amamos al prójimo, amamos a la madre tierra y amamos profundamente a México.
2: Ramírez Aguilar resaltó también el pleno acompañamiento a través de las mesas de paz, lo que ha contribuido a que las chiapanecas y los chiapanecos vivan tranquilos, con paz social y en armonía. Para Notinúcleo, Carla Trujillo.
1: 3:30 p.m. y bueno, y con esto llegamos al final de esta segunda emisión de Notinúcleo, pues correspondiente este sábado 12 de septiembre del 2026. Recuerde, hoy a las 8 de la noche, la tercera emisión con Carlos Camacho, con todo el acontecer pues más importante de Chiapas y de México y del mundo. Por hoy, pues es todo. Gracias a Tony Martínez, que estuvo en los controles técnicos. Gracias a nuestra audiencia. Y recuerde, sábado, pásenla en familia. Soy su servidor José Ovilla. Los espero en la próxima emisión. Hasta la próxima.
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5: La automedicación ha sido históricamente un problema de salud pública en Chiapas, pero en los últimos meses ha encontrado un nuevo y peligroso aliado, la inteligencia artificial. Especialistas han encendido las alertas ante el creciente número de pacientes que acuden a los servicios de urgencias por complicaciones severas tras haber seguido tratamientos recetados por herramientas como ChatGPT o buscadores con inteligencia artificial. El fácil acceso a estas tecnologías desde los teléfonos celulares ha modificado la forma en que las personas reaccionen ante la enfermedad. En lugar de acudir a una clínica, optan por describir sus síntomas a un chatbot, obteniendo como resultado listas de posibles padecimientos y nombres de fármacos que posteriormente consiguen sin supervisión. Por ello, el gremio médico local advierte que si bien la inteligencia artificial es una herramienta tecnológica poderosa, carece por completo de la capacidad para realizar una exploración física clínica, evaluar el historial del paciente o considerar factores de riesgo propios de la región. Es importante tomar en cuenta que el consumo de fármacos en dosis incorrectas o no aptas para el perfil del paciente puede derivar en severas fallas hepáticas y renales. Hasta el siguiente comentario.
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7: Cinco minutos y serán las 4 de la tarde. Son las 3:55.

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9: Son ya las 4 de la tarde con 3 minutos. Oigan, estamos de regreso ya en este sabadito de Extremo. Mi nombre es Eric Rivelino, es un placer estarlos acompañando en esta hora de la tarde para disfrutar de lo que queda ya de este fin de semana. Saludos especiales a toda la bandita que nos escucha donde quiera que ande, a la gente que ya nos escucha ahí en su casita, ¿no? Porque algunos terminan la jornada más temprano el día de hoy. Están aprovechando pues ahí el día de descanso, un ratito de esta tardecita de descanso para convivir por ahí con la familia. Buen provecho si aún están comiendo los sagrados alimentos, degustando los sagrados alimentos. Gracias por dejarnos acompañarlo. Recuerde comunicarse con nosotros a través de la línea telefónica del WhatsApp al 663-0210. Por ahí hágase presente. Tenemos una hora de barra musical, así que usted puede solicitar su tema y aquí con gusto le vamos a complacer. Dependiendo del mood en el que ande usted en esta tardecita, ¿qué tiene ganas de escuchar? ¿Quiere algunas para cantar, algunas para bailar, algunas para llorar? Hágase presente, pida su tema y con gusto le complacemos. Nosotros por aquí arrancamos con algo de Grupo Intocable. Se titula Enséñame a Olvidarte. Las 4 de la tarde con 5 minutos. Seguimos en este sabadito de Extremo. ¿A poco no?

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8: Las 4 de la tarde con 12 minutos es Grupo Pesado, mitad y mitad.
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1: Las 4 de la tarde con 27 minutos, 4 con 27. Escuchamos algo de Grupo Duelo con Bronco. Para que ya no duela poco.

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1: Son de las 4 de la tarde con 36 minutos.
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5: ¡15 minutos y serán ya las 5 de la tarde! ¡Son las 4:45!

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1: Complaciendo por ahí con algo que nos han solicitado en Voz de los Temerarios, La Mujer de los Dos, ahí hasta el barrio San Felipe. Queda este tema y otro más, y con eso despedimos este espacio de barra musical. No se despegue porque viene la barra más grande del sureste con mi compañero Elvis Zaval, el bizcocho. Sigan disfrutando de este fin de semana, yo regreso mañana. Bonito sábado, ¿a poco no?

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0: Muy bien, ya en estos momentos son las 5 de la tarde con 6 minutos. Ahí están sonando Josy Cuen con el tema Amigos con Beneficios. Oigan, bueno, vamos a enviar micrófonos en estos momentos a través de la señal del 101.5 hasta Plaza Las Flores, Tonalá, en esta jornada sabatina. Allá se encuentra nuestro compañero Eduardo y el equipo de radio para darnos a conocer, bueno, las actividades que hay recreativas en este sábado. Adelante, compañero.
1: Hola, hola, ¿qué tal, familia bonita? Muy buenas tardes, gracias, mi estimado Gustavo. Y bueno, hoy les estamos saludando en esta tarde desde Plaza Las Flores, Tonalá. Hoy, señoras y señores, queremos invitarlo para que en este fin de semana usted se venga pues a disfrutar con la familia y sobre todo poder convivir, ¿no?, con pues cada uno de los integrantes de la familia, los amigos, y por supuesto también venir a disfrutar de todo lo que nos ofrece Plaza Las Flores, Tonalá. Y me quiero adelantar porque hay una invitación para todos los amigos de la BB, para todos, por supuesto, quienes nos están sintonizando en estos momentos, porque el día de mañana habrá un evento muy importante, muy bonito aquí en Plaza Las Flores, Tonalá. Déjenme comentarles que vamos a tener por ahí dinámicas que pues lo harán ganar, hasta una motocicleta. Por ahí les paso el dato para que estén pendientes el día de mañana domingo. Y aparte, claro, también se van a llevar a cabo algunos juegos mexicanos, como por ejemplo lo que es la lotería mexicana, se va a llevar a cabo aquí en Plaza Las Flores, Tonalá. Por eso los invitamos para que vengan en este fin de semana y desde luego a partir de este sábado, y como bien lo sabemos es el megapuente de este mes de septiembre, y por supuesto el orgullo de celebrar que somos mexicanos, somos chingones, y que por supuesto eso nos da, sin duda alguna, mucho, pero mucho orgullo. Por eso los queremos invitar para que con estas celebraciones de lo que es las fiestas patrias, vengan aquí a Plaza Las Flores, Tonalá. Recuerden que tenemos el área de comedores con marcas como Domino's, también tenemos como marcas como Burger King, para que venga toda la familia a disfrutar de todo tipo de antojitos y comidas que podrán aquí degustar en el área de comedores de Plaza Las Flores, Tonalá, y por supuesto las diferentes marcas que conforman esta importante plaza aquí en nuestra ciudad, donde usted va a encontrar desde teléfonos celulares, va a encontrar ropa, va a encontrar accesorios, tenemos también zonas para los niños, para que se puedan divertir, puedan jugar, también tenemos por supuesto lo que es Cinépolis, donde usted podrá disfrutar las diferentes películas, las de estreno desde luego. 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Los esperamos aquí en Plaza. 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hasta el próximo jueves. 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Así que ahí les dejamos la invitación, familia bonita, vamos a ir a una pausa, mi estimado Gustavo, y regresamos en unos momentos más a través del 101.5, ¿a poco no?
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1: Muy bien, ya son exactamente las 5 de la tarde con 16 minutos a través del 101.5 y escuchamos la participación del sembrador de amores, el señor Joan Sebastián, con el tema Tú Sabes Quién. Oigan, y vamos a regresar micrófonos en estos momentos porque el ambiente ya se está prendiendo desde Plaza Las Flores, Tolalá. Ahí está nuestro compañero Eduardo. Compañero, adelante, platícanos toda la información, por favor.
2: Gracias, mi estimado Gustavo. Muy buena tarde para todos los amigos a través de la ADB. Y bueno, seguimos aquí en Plaza Las Flores, Tonalá, desde el lugar donde usted podrá, desde luego, pues disfrutar con toda la familia. Y vamos a ir platicando justamente de todos los detalles, porque hay algo muy importante que recalcar. Plaza Las Flores siempre tiene algo preparado en los eventos importantes del año. Y obviamente, como estamos en septiembre, Plaza Las Flores pues no deja pasar por desapercibido las celebraciones patrióticas. Mi estimado, voy a saludar aquí al gerente de Plaza Las Flores, aquí con el amigo Joel. Buenas tardes, licenciado Joel, me gusta saludarlo y por favor invitar a todas las familias a que nos visiten en este puente vacacional.
3: ¿Qué tal? Muy buenas tardes a todos quienes nos escuchan a través de la radio. Efectivamente, Lalo, muy buenas tardes. Nosotros aquí en Plaza Las Flores, como bien dices, ¿no? Todo el año tenemos temporada y la plaza no deja pasar esta temporada. Así que en este mes de septiembre tenemos un evento para el día de mañana 13, es la Lotería Mexicana. Sorpresa, mucha sorpresa, y especialmente estamos regalando una motocicleta totalmente gratis. La dinámica es muy sencilla: venir mañana con toda la familia, inscribirse al juego de la Lotería Mexicana y poder participar en ese sorteo de la lotería. No tienes que hacer nada, no tienes que comprar nada, solamente es jugar. Y realmente esta motocicleta nos la está patrocinando la Óptica Ámbar, que está celebrando un año ya con nosotros aquí en Plaza Las Flores. Y eso quiere decir que pues le está yendo de lo mejor a la óptica, pues que decidió, ¿sabes qué? 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Te llegas a ganar la moto, o igualmente nada más participar y súbele la foto y etiqueta a Óptica Ámbar.
2: Perfecto, muy bien. Oigan, qué buena onda, por parte de los amigos de Óptica Ámbar, y hay que enfatizarlo, Son los amigos que están patrocinando esta motocicleta que mañana se va a rifar. Y qué padre, por supuesto, porque con ello es una forma de agradecer, ¿no?, a todos sus clientes. Y pues ahora sí que es mejor pues que todas las familias vengan a participar para poderse ganar esta bonita motocicleta. Recuerden que es mañana domingo los esperamos. ¿A partir de qué hora, mi estimado Joel? Y si hay un horario, una edad para participar en esta dinámica.
3: Efectivamente, tenemos el horario es a partir de las 5 de la tarde. Las inscripciones son desde ya. Puedes venirte a inscribir a la Óptica Aramba o en dirección con Plaza Las Flores. Estamos inscribiendo a las personas que deseen participar. La edad, como es una dinámica muy estrictamente, ahora sí, que tiene que ser legal todo, estamos permitiendo de la edad de 15 años en adelante. Por el tema de que pues es algo que no puedes estar jugando y desperdiciando el tiempo, ¿no?, para los niños que deseen. Pero de igual manera, terminando la dinámica de la motocicleta, van a haber otros regalos por parte de los locatarios, que ahí sí es para toda la, para el público que no pudo inscribirse, que no pudo participar. Vamos la ronda de los premios de los locatarios. O sea, el que mañana a partir de las 5 de la tarde vamos a estar regalando de todo. Hay combos por parte de Domino's, Burger, Subway, Tacos Atascados, Café David, Helado Tocumbo, Óptica Americana. O sea, hay muchísimos regalos. La Lotería Mexicana es la segunda ocasión que se hace en Plaza Las Flores y nos divertimos, toda la familia, nos reímos, nos burlamos de que no ganaste, no ganó nada, y pues nos las pasamos bien, y es algo que como mexicano nos representa.
2: Oigan, qué buena onda, pues ahí está la invitación para todas las familias, para que vengan. Recuerden que la edad es a partir de los 15 años para quienes desean participar en esta Lotería Mexicana que se va a llevar a cabo aquí en las instalaciones de Plaza Las Flores, Tonalá. La segunda edición, ya me quiero imaginar si cuando estamos con la familia y estamos jugando, justamente la lotería, pues nos divertimos, ¿no? Ahora hacerlo, pues justamente todos aquí, en este lugar, aquí en Plaza Las Flores, pues qué buena onda, de verdad. Así que, pues los invitamos a todos, señoras y señores, mañana a partir de las 5 de la tarde, van a haber muchos regalos, van a haber muchas sorpresas, yo lo platicaba aquí el amigo Joel, van a haber combos por las casas comerciales de aquí de la plaza, que pues ahora sí que pues quieren premiar a todas esas familias que vengan con nosotros el día de mañana domingo. Y pues bueno, imagino que mi estimado Joel, que así como vamos ahorita ya a fin de año, pues vamos a tener muchos eventos y en la cual ustedes ya se están preparando.
3: Efectivamente, amigo, mira, ya tenemos preparado todo ya, gracias a Dios. Aquí no nos come el tiempo, ¿no? Aquí es ir atacando todo, ya tenemos preparado. Ahorita venimos ya preparándonos con la inauguración del Banco Banorte, que es una inauguración que muchos de los rulos están esperando ya con ansia, porque pues sí necesitamos un buen banco, que es como es Banorte. Entonces ya estamos a la puerta, ya en próxima semana sale los artes de la inauguración del banco. Octubre nos va a recibir ya con un nuevo banco. De igual manera tenemos ya a la puerta también una nueva marca, que también esa marca es esperada por todos los turulos, por toda la gente de Tonalá. Es una marca que pues no podemos adelantar, pero creo que mucha gente ya se da la idea qué marca es. Entonces, estamos preparados, ya viene octubre, también nos estamos preparando para la tradicional ofrenda en honor a San Francisco, que es el 2 de octubre a partir de las 4 de la tarde, aquí en las instalaciones de la plaza. Nos estamos uniendo efectivamente con ustedes, con la radio y con muchas marcas más que se están uniendo. De igual manera, pues ya tenemos preparado la fiesta grande de octubre, que es el Día de Muertos, concurso de altares, concurso de disfraces, calaveritas. Y pues nosotros iniciamos la Navidad con tiempo. Así que ya también tenemos fecha para nuestra Navidad. Empezamos el 15 de noviembre, ya hacemos nuestro encendido. Rápido se fue el año y se acaba, y pues nosotros seguimos trabajando para poder innovar, y grandes marcas están por venir. Yo confío mucho que el banco nos está dando mucha pauta para que las marcas vengan a invertir aquí a Tonalá.
2: Perfecto, muy bien, pues ahí está, ya lo dijo el gerente de Plaza Las Flores, familia bonita, hay mucho que se está cocinando por allí para todos ustedes, audiencia, gente bonita de Tonalá y hasta donde nos estén sintonizando en estos momentos, porque sabemos que pues aquí a Plaza Las Flores nos visitan desde diferentes puntos del estado y del país. Y bueno, los queremos por supuesto invitar para que vengan este fin de semana. 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
3: 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Y pues

0: a través de nuestra página de Facebook, Extremo Tonalá 101.5 FM, por supuesto, para seguir llevando toda esta información a la banda que nos ve, que nos va a estar viendo en unos momentos más a través de las redes sociales. Gracias, Gustavo, excelente tarde. ¿A poco no?
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1: La presencia del fenómeno del Niño representa un grave riesgo para la producción agrícola y la seguridad alimentaria en México. Las sequías prolongadas y las lluvias extremas pueden provocar pérdidas en los cultivos debido a que un 75% de los agricultores mexicanos dependen de las lluvias para sus cosechas. Investigadores de la UNAM señalan que por lo pronto los efectos ya comienzan a observarse en estados como Oaxaca, Guerrero, Michoacán y Guanajuato, donde se han registrado pérdidas en las plantaciones de maíz y sorgo debido al estrés hídrico. Esta situación no solo afecta a los productores, sino que también puede reducir sus ingresos y ocasionar un aumento en los precios de los alimentos. Las comunidades con mayores niveles de marginación serán las más vulnerables, en tanto que en las ciudades, las zonas de calor pueden afectar la salud y la calidad de vida, por lo que será necesario garantizar el acceso al agua, electricidad, servicios de salud y espacios frescos. Ante este panorama, los investigadores consideran que las alertas tempranas y la información climática son herramientas fundamentales para reducir los daños. Hasta el siguiente comentario.
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